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1: Buenas tardes, bienvenidos a la presente emisión informativa de Enfoque en este inicio ya de esta semana, donde se espera llegada de la tormenta tropical Cristina. Bueno, las autoridades se reunieron la mañana de hoy para ver cómo va el proceso de desarrollo de esta tormenta que podría afectar al país ya entrando la noche de este martes, continuaría el miércoles y estaría finalizando para el jueves. Así que tendremos importante información y los efectos que podría traer en la zona sur, hablando de Popún, hablando de San Luis, Dolores, así como también los municipios de Las Cruces, el municipio de La Libertad y parte del municipio de Saché, donde está ubicada la transversal del norte. Hoy hubo una reunión, emitieron un comunicado a través de la Seconred, encabezada por la gobernadora departamental Carmencita Luna, donde estuvieron presentes todas las autoridades de gobierno. Un saludo cordial a los amigos allá en Melchor de Mencos, no sé cuál va a ser la situación allá, cómo se han preparado las autoridades, bomberos municipales, departamentales ya están en alerta, así como también los bomberos voluntarios. Hay cuatro compañías aquí en el departamento de Petén, cuatro estaciones, la del Chal, La Libertad, San Benito, y son cinco, y estamos hablando de San Luis y Popún, que estarán en alerta. Así que un saludo cordial para los amigos allá en Saché a través de la Cantona Musiquera, y a los amigos a través de Radio Petén en frecuencia AM y FM, y FM Maya, emisión de mediodía, y nosotros, por supuesto, aquí en nuestra cabina de cristal con la frecuencia 105.3. Como siempre, es un gusto, un privilegio saludarles desde esta hermosa, maravillosa cabina, con un mediodía bastante saludable, fresco, con apariencia de lluvia, señales de lluvia que pueden darse en el transcurso de las próximas horas. Richard, buen día, un gusto saludarte. Tenemos importante información que compartir con todos los amigos y no alarmarnos, porque esto no es una alarma, es una información de prevenir, porque algo puede suceder más adelante con esta tormenta tropical Cristina.
2: Así es, un saludo a toda nuestra audiencia. Como bien dijo el profesor, es un gusto, un placer tenerlos aquí con ustedes nuevamente en nuestra segunda emisión de noticias ahorita al mediodía. Buen provecho también para los que están comiendo. Y sí, como dijo el profe, vamos a tener un día, pues, al parecer tropical, bonito. Ahorita pues ya se está presentando los rayos del sol. Y en otros municipios está lloviendo. Al parecer aquí en nuestro satélite parece que Popún está lloviendo. Melchor de Mencos tiene lluvias también. Pero más adelante le daremos la información detallada después de mencionar los titulares.
1: Y esta tormenta no solo afectará al país de Guatemala, la República de Guatemala, sino que El Salvador, Honduras, Nicaragua se verán afectados, así como parte de México. De esta información, de todo esto lo que estamos hablando, tenemos información internacional de un especialista, de un meteorólogo, que da a conocer lo que podría ocurrir en las próximas horas.
2: En otras noticias, empezaremos con los titulares del día de hoy. Tenemos la nueva tabla de precios de combustible para esta semana del 9 al 15 de junio.
1: Insibum me da a conocer lo que después de esta tormenta.

0: un equipo y dinero de la institución.
1: De acuerdo a la información dada a conocer a este medio de comunicación, delincuentes entraron en horas de la madrugada a la escuela de Parvulito Rosa Carlota Pedro de Castillo, donde se llevaron dinero y algunos implementos de uso exclusivo del establecimiento educativo.
0: La gobernación departamental nos brinda un comunicado con respecto a las condiciones climáticas en Petén.
1: 286 incendios forestales se han registrado en lo que va de este año en nuestro departamento petenero. Por el momento no hay ni un solo incendio activo.
0: Tenemos ahí declaraciones de los bomberos voluntarios, el cual se encuentran en alerta para efectuar en cualquier emergencia, ya que últimamente se han aumentado los hechos de tránsito.
1: Estas y otras informaciones, amigos oyentes, luego de este brevísimo corte comercial, regresaremos con el detalle de las noticias.
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0: Muy bien, regresamos al aire y aquí en tu programa y en tus estaciones favoritas para Enfoque Noticias. En esta ocasión vamos a iniciar con una noticia que pues a todos nos gustaría saber, que a todos nos interesa, y es los combustibles en Guatemala, los precios de gasolina y diésel reflejan una leve alza del 9 al 15 de junio. El Ministerio de Energía y Minas compartió detalles de los precios de referencia de los combustibles en la capital y en los departamentos como tal. El Ministerio de Energía y Minas, el MEM, publicó una tabla de precios de referencia de los combustibles en Guatemala para la semana del 9 al 15 de junio. Los precios reflejan una leve alza, además continúan vigente en el país el subsidio de alza pues en los costos de los carburantes. El decreto 11/2026 refiere a la ley del apoyo de emergencia para los consumidores de diésel y gasolinas, establece que el subsidio tendrá una duración de 3 meses hasta que se agote la disponibilidad presupuestaria autorizada, lo que ocurra primero. El 28 de abril, el MEM publicó el acuerdo que establece el mecanismo de cálculo para determinar los precios de referencia de venta en terminal y los precios de referencia al consumidor final, con el fin de implementar adecuadamente el apoyo social temporal para los consumidores de diésel y gasolinas. El objetivo es amortiguar el alza internacional de los combustibles por 8 quetzales del galón en el área de diésel y 5 quetzales de galón de gasolina superior y regular. En comparación con los precios de la semana pasada, el galón de gasolina superior aumentó 0.16 centavos la gasolina regular y también incrementó 0.16 por galón, mientras que el diésel subió a 1.58 el galón en la ciudad de Guatemala. El MEM añadió que para el autoservicio y el servicio completo se establece una referencia de 1 quetzal por galón entre ambas modalidades. Para V-Power y gasolina superior se establece la diferencia de 0.50 centavos por galón entre ambos productos. El MEM explicó la tabla de referencia para los municipios incluye un rango de referencia para la variación de los precios al consumidor final. Así que la gasolina subió centavos en esta semana del 9 al 15 de junio.
1: Bueno, tenemos información ahí de Insibume, del director de Insibume, el licenciado Edwin Luna, sobre la reunión que sostuvieron la mañana de hoy y precisamente daba a conocer sobre las acciones que van a emprender directamente sobre la tormenta Cristina, si esta llegara a afectar aquí el territorio de la República de Petén. Me recuerda a los Fénix, el departamento de Petén, y los más afectados, de acuerdo a la información en la entrevista que nos diera, podría ser San Luis, Toctún y Dolores, que están ubicados sobre la zona sur. Pero también dijo que se podría haber afectado el municipio de Las Cruces, La Libertad y parte de Sagaché. De acuerdo a lo que ellos establecieron, le están dando seguimiento a esta tormenta que va a traer una gran precipitación de lluvia en estos sectores. Lo más que temen son las inundaciones de laves y accidentes que en cualquier momento podría registrarse cuando no se maneja con la debida precaución. Escuchemos lo que dijo Insibume al respecto.
2: Muchas gracias, Carlos, a su medio de comunicación por poder presentar las condiciones que van a prevalecer para esta semana. Principalmente hablando de la tormenta tropical Cristina, cabe resaltar de que esta tiene una posibilidad de disminución de su intensidad, esta a una depresión tropical. Cabe resaltar que las bandas nubosas podrían estar haciendo afectación para el departamento de Petén, principalmente para la parte sur del departamento y suroeste del mismo, presentando acumulados superiores a los 50 milímetros, ¿verdad? Esto es importante tomarlo en cuenta, ya que la vertiente del Golfo de México podría estar incrementando sus niveles y su caudal derivado a la acumulación de agua que se tenga en los departamentos de Huehuetenango, de Quiché y Alta Verapaz, ¿verdad? Cabe resaltar que estos departamentos tienden a acumular agua en su cuenca y por ende vertirla a la cuenca del Chichoy Salinas, y esta viene a incrementar el nivel del río La Pasión y río Sumacita para la vertiente del Golfo de México, ¿verdad?
3: ¿Hay riesgo acá en Petén?
2: Pues un riesgo alto no, En este caso, la tormenta tropical tiene una gran probabilidad de disminución a su intensidad, ¿verdad? Lo que nosotros podríamos estar incrementando acá es la lluvia principalmente, ¿verdad? Esto tanto de la temporalidad que se tiene en la entrada de humedad y bandas nubosas que podrían estar afectando este sistema de baja presión, ¿verdad?
3: ¿Algunos municipios que se pueden mencionar? Porque mencionaron la zona sur y la sur, ¿verdad?
2: Sí, la parte sur del departamento, háblese de los municipios de San Luis y Poctún, ¿verdad? La parte suroeste, háblese de los municipios de Las Cruces, Ayacché y La Libertad, que estos podrían estar incrementando la temporalidad de lluvias como tal, ¿verdad? Se podrían presentar algunas inundaciones súbitas o repentinas, pero esto es derivado a que puedan caer lluvias muy intensas en un corto periodo de tiempo, ¿verdad? Recordemos que hay dos tipos de inundaciones, las inundaciones súbitas y repentinas, que son las que son rápidas, ¿verdad? Y las lentas y progresivas son las que tienden a acumular agua durante más de 48 horas como tal. Y estas principalmente lentas y progresivas son las que se dan cuando los ríos salen de su cauce como tal, ¿verdad?
3: ¿Para cuándo se tiene contemplado que podría impactar aquí en el territorio nacional?
2: De hecho, la última actualización que se sacó el día de hoy de parte de los entes oficiales, ¿verdad? No dan como un impacto todavía al país de Guatemala. Cabe resaltar de que su intensidad tiende a disminuir y esto haría de que pase a ser una depresión en el paso que vaya a tener por El Salvador como tal, ¿verdad?
3: ¿Esta depresión trae demasiada agua?
2: Sí, recordemos de que va en un orden escalonado: una depresión tropical, una tormenta tropical, un huracán y un huracán categoría 1, 2, 3, que a partir del huracán 3 ya es un huracán categoría mayor, ¿verdad? Recordemos, ahorita estamos prácticamente en la segunda escala, que es una tormenta, con la probabilidad de una disminución a una depresión tropical, ¿verdad? Fuera diferente que este fuera a un aumento a un huracán, pero no, va a una disminución a una depresión tropical.
3: ¿Martes en la noche, por este día?
2: Se espera que las lluvias tiendan a aumentar en las próximas 34 horas y tiendan a disminuir en las próximas 60 horas para las partes que se les indicaba, que es la parte sur y la parte suroeste del departamento.
3: ¿Cuál sería el mensaje? Porque hay mucha población en áreas...
2: Sí.
3: De cuentas de ríos,
2: en este caso, lo que hay que tomar en cuenta es que si en algunas partes del departamento se presentan temperaturas altas, arriba de los 35 grados, no se descarta la formación de tormentas y tormentas locales eléctricas o tormentas locales severas con actividad eléctrica, ¿verdad? Esto aumenta las rachas y velocidad de viento de un minuto, ¿verdad? Pueden presentarse rachas de arriba de los 35 kilómetros por hora y tener afectación tanto de sus techos como en árboles que se puedan caer en las viviendas, ¿verdad? Es importante tomar en cuenta que Insinume siempre ha hecho énfasis, ¿verdad?, de la limpieza de cunetas y los arroyos, pues principalmente cuando incrementan las lluvias, la basura tiende a pues llevar a través de su caudal, que se hace un caudal superficial, llevan la basura hacia los lugares más bajos, en este caso ríos y lagos.
3: Ráfagas de viento como la que se vivió ayer, ¿qué fenómeno fue?
2: Sí, esto, las ráfagas de viento es lo que yo le indicaba, profe, de que al presentarse las tormentas y tormentas locales severas, hacen de que la aceleración del viento incremente y se den rachas de viento como las que se dieron el día de ayer, ¿verdad? Y estar ocasionando que algunas ramas secas o algunos árboles que solo tuvieron su crecimiento superficial de la tierra puedan estarse afectando o cayendo, ¿verdad?
3: ¿Hay un número de emergencia en caso que sea necesario?
2: Sí, en este caso serían los números de CONREF, que son los principales, que son los que están para acción inmediata, ¿verdad? Igual los números de gobernación y las municipalidades de servicio municipal para los servicios públicos, ¿verdad?
3: Gracias.
1: Bueno, esto era lo que decía Insibume. Y vieron directores de las diversas instituciones que estuvieron ahí presentes. Estuvo la directora del área de Salud PTEC Norte, estuvo el director del hospital Antonio Bernardo del Barrio y elementos del ejército, comandante de la brigada y comandante del comando aéreo. Y déjenme decirles, amigos oyentes, que la alerta se tiene en este momento. Pero, ¿qué dicen los bomberos voluntarios en torno a ese tema? Esto fue lo que dijo el ingeniero Ara a este medio de comunicación, quien es el encargado de las 5 estaciones de bomberos en el departamento de Petén.
4: La capacidad de una estación formal, a Dios gracias. Básicamente, desde el día de ayer a las 9 de la mañana, la institución entró en alerta anaranjada a nivel nacional, antes de que fuera convocado por acá en Petén, pues nosotros ya estábamos en alerta anaranjada. Todas las compañías están a la presto y a Dios gracias estamos preparados. preparados para atender ya sea la búsqueda, rescate o también para hacer de alguna manera apoyar a las evacuaciones que las personas necesitan.
3: Estamos hablando de la estación de San Benito, que es la estación 57.
4: Sí.
3: La 106 en la Libertad.
4: 106 en la Libertad, 111 San Luis, su estación 1 en el Chal, la 111 en San Luis, 106 en la Libertad, 102 Pocún, 57 de San Benito. Resaltar de que la 57 de Compañía tiene 7 municipios a su cargo, que son San Francisco, San José, San Andrés, San Benito Flores, son municipios incluyendo Santa Ana, los que tenemos nosotros a nuestra responsabilidad.
3: ¿Existe personal, equipo, todo, si fuera necesario para
4: rescatar? Dentro se hace la convocatoria al personal voluntario y el que tenga solvencia, pues en horario, pues puede llegar. Ahora, dentro del personal permanente, a Dios gracias, tenemos un promedio de 5 elementos por cada compañía.
3: ¿Considera usted que podría registrarse alguna situación que amerite una concentración de bomberos?
4: Esperemos en Dios que no, pero si se diera, a Dios gracias, estamos capacitados, y la compañía que se considere que necesita apoyo de otras compañías lo puede solicitar. Inclusive nosotros en un momento dado podemos solicitar apoyo de la séptima compañía en Puerto Barrios o bien la de Río Dulce, la región de nororiente que abarca Chiquimula, Zacapa. Podemos pedir ese tipo de apoyo, pero a Dios gracias, siempre hemos salido adelante con el personal con el que actualmente contamos.
3: ¿Cómo evalúa esta reunión según el análisis, el recorrido y el desarrollo de esta tormenta?
4: La verdad que prever es muy sano. Cuando yo siempre tengo la teoría que cuando se prevé, generalmente no se dan los problemas, pero cuando no prevemos, sí aparecen los problemas. Hoy pues se ha tomado una buena decisión por parte de la gobernadora departamental de convocar a todos los que componemos Seconred acá en el departamento del Petén, porque es departamental, y todas las instituciones estamos involucradas tal como lo ordena nuestro sistema jurídico. Estamos preparados y todos hacemos
5: trabajando en equipo,
4: colocando lo que cada quien tiene, se puede dar un buen servicio a la población en general y cumpliendo con la orden constitucional de proteger a la población guatemalteca.
3: De último, sabemos que cuando llueve son más los accidentes que se dan. ¿Qué es la recomendación?
4: Profe, muy oportuno, porque sabemos que nuestra económicamente somos un pueblo bastante limitado. Las llantas de nuestros vehículos, hasta que llegan a, como decimos, hasta los zancudos, la pueden pinchar, las dejamos de usar. Este tipo de llantas ya no tienen ninguna fricción, ya no responden a una parada de emergencia. Por lo tanto, para evitar eso, pues moderarse con la velocidad dentro del área urbana, tratar de no sobrepasar los 40 kilómetros por hora. A las personas que se conducen en los vehículos de dos ruedas, no usar más allá de 30 kilómetros por hora, manejar sus tiempos para no andar corriendo en las calles, siempre, como lo hemos dicho, manejar a la defensiva, no a la ofensiva. Aunque tenga el derecho de vía, de tomar mis precauciones, sobre todo si llevamos adultos mayores en los vehículos, si llevamos niños, y básicamente en los horarios escolares, donde debemos de prever mucho para evitar accidentes y con ello pues salvaguardar la condición física de cada uno de nosotros.
1: Bueno, interesante, ingeniero, ahora dándonos información. Recuerden que una estación de bomberos está en la 57, aquí en el municipio de San Benito, la 106 en el municipio de La Libertad, la 111 y la 112, una está en Las Cruz, en la Popum, en la zona sur, y en el otro está en el lado San Luis. Y en el Chal, que ahora está la otra estación de bomberos voluntarios. Bomberos municipales y parlamentarios, ya dijimos, están en el Chorremencos, en Sayaché y donde más, Dolores. tres municipios. Dolores, Aiche, Melchor de Mencos, hay bomberos municipales y departamentales, por lo que las autoridades municipales en este sector, en cada municipio, no solo en el departamento de Petén, sino a nivel nacional, se han estado reuniendo para ver cómo va el proceso de desarrollo de esta tormenta. Recuerden ustedes que cuando se le hace mucha bulla a algo, pues esta ya no se da. A veces provocamos, prepárense porque ya viene el agua y se va.
0: Como a mí me pasó ayer cuando estuve dando el pronóstico del clima, no tendremos probabilidades de lluvia y al medio de lluvia empezó a llover, al mediodía empezó a llover.
1: Partida de mentirosos.
0: Sí.
1: Bueno, aquí lo vamos a dejar a ustedes porque no solo es el territorio nacional, no solo la costa sur, no solo son sectores del país, sino que también otros países que van a ser afectados en Centroamérica y parte del territorio mexicano.
6: Saludos. 8 de junio del 2026, les habla el meteorólogo Rubén García. Hoy se ha formado la tercera tormenta tropical de la temporada, que se llama la tormenta tropical Cristina, la cual se ubica justo al sur del Salvador o hacia el occidente de Nicaragua, y la cual se estará moviendo lentamente durante las próximas 72 a 96 horas, pasando muy cerca o sobre sectores del occidente de Nicaragua, el sur de Honduras, el Salvador y el sur de Guatemala. Como verán, en los próximos minutos todavía queda incertidumbre en su futura trayectoria e intensidad, mas sin embargo se anticipa un evento de lluvias fuertes a través de la región, por lo menos hasta el miércoles o jueves, el cual puede causar inundaciones significativas, y es por esto que se ha estado emitiendo un aviso de tormenta tropical para sectores de Guatemala, El Salvador, Honduras y Nicaragua. Pero antes de continuar dando detalles del pronóstico actualizado, les quería comentar que también tenemos a la tormenta tropical Boris, que ya se acerca a la costa de Guerrero y se proyecta que en las próximas 24 horas estará entrando cerca o sobre la ciudad de Acapulco como una tormenta tropical débil. Durante las últimas 36 horas ha estado lloviendo en ocasiones bastante fuerte y se espera lluvia adicional que puede causar nuevas inundaciones. En términos del pronóstico de trayectoria e intensidad, el Centro Nacional de Huracanes ahora pronostica que el centro estará entrando muy cerca de Acapulco a eso del mediodía de mañana martes, con vientos máximos sostenidos de 70 kilómetros por hora, es decir, una tormenta tropical débil. Es por esto que se mantiene un aviso de tormenta tropical para sectores costeros del centro del estado de Veracruz. Y según las proyecciones más recientes, todavía se anticipa que a lo largo del centro y occidente de la costa de Guerrero estarán acumulándose entre 100 y 150 milímetros adicionales. Ahora bien, regresemos a la zona de Centroamérica, en donde, como les comentaba, se formó la tormenta tropical Cristina durante horas de la mañana de hoy, y este ciclón está relacionado a lo que era el Invest 92, el cual se fortaleció en depresión tropical y posteriormente la tormenta tropical Cristina. Acercándonos en la imagen de satélite visible, podemos ver claramente el centro de circulación que se mantiene expuesto con el área de tormentas eléctricas y convección más fuerte localizado hacia el sur de la circulación. Esto es un claro indicio de que viento cortante desde el norte está afectando al sistema y afortunadamente no ha permitido de que se fortalezca durante las últimas horas. Ahora bien, esto crea algo de incertidumbre en el pronóstico, primero debido a que algunos modelos, como el modelo americano, proyectan que el centro podría relocalizarse más hacia el sur y bajo este escenario tendría la oportunidad de fortalecerse un poco más antes de entrar sobre El Salvador o Guatemala, mientras que bajo otro escenario podría acercarse más a la costa del Salvador y esto puede limitar bastante su futura intensificación, así que con una trayectoria muy cerca o sobre la costa del Salvador y de Guatemala tenemos bastante incertidumbre en cuán fuerte podría entrar sobre tierra y el punto exacto por donde entraría el centro de circulación. Más adelante verán las proyecciones de los mejores modelos globales y cuáles son las rachas de viento y lluvia acumulada que se anticipa en los dos distintos diferentes escenarios. En términos del pronóstico oficial del Centro Nacional de Huracanes, proyectan un movimiento lento durante las próximas 18 horas, generalmente moviéndose hacia el norte, y que a eso del mediodía de mañana martes comenzaría a tomar un rumbo hacia el oeste-noroeste, moviéndose muy cerca y paralelo a la costa del Salvador, y eventualmente durante horas de la noche del miércoles entrando sobre sectores del sureste de Guatemala. En el último pronóstico, el Centro Nacional de Huracanes proyecta que llegará como una tormenta tropical moderada con vientos máximos sostenidos de 95 kilómetros por hora. Además, en esta imagen pueden ver en color amarillo en donde se encuentran estos vientos de tormenta tropical que apenas rozan sectores del occidente de Nicaragua, y estas condiciones de tormenta tropical pueden moverse sobre sectores del Salvador durante la madrugada del martes. Y en color azul pueden ver desde donde se extiende el aviso de tormenta tropical, que incluye sectores del occidente de Nicaragua, desde Managua, básicamente toda la costa del Pacífico de Honduras y todo El Salvador. Es muy probable que durante las próximas horas o mañana este aviso de tormenta tropical sea extendido para sectores del sur de Guatemala. Los diferentes escenarios se ven claramente en el conjunto de miembros del modelo americano, algunos de ellos con una trayectoria sobre El Salvador, otros con una trayectoria sobre Guatemala, y en unos escenarios menos probables, algunos inclusive mueven el sistema mucho más al oeste, en dirección de Oaxaca o Chiapas. De hecho, lo mismo vemos en la proyección del conjunto de miembros del modelo europeo, proyectando que el centro de circulación podría entrar en cualquier punto desde Honduras y hasta Chiapas en México. Mientras que el modelo de inteligencia artificial también tiene diferentes escenarios, y un cambio importante en comparación con las proyecciones de la mañana de hoy es que todos los modelos coinciden en que no lograría fortalecerse en un huracán antes de entrar sobre tierra. Así que al menos estos son buenas noticias, pero recuerden que el mayor riesgo relacionado con este ciclón es la lluvia intensa y las inundaciones que debe de causar a través de la zona. Ahora bien, veamos las últimas proyecciones de los modelos. Comencemos con el modelo americano. En este caso, este modelo proyecta un movimiento hacia el sur y en el escenario en donde permanecería más tiempo sobre agua, lo cual permitiría que se fortalezca en una tormenta tropical fuerte. Y bajo este escenario, el modelo proyecta que la tormenta tropical Cristina podría dejar algunas ráfagas de viento de entre 90 y 100 kilómetros por hora en sectores costeros del Salvador y Guatemala. Sin embargo, por otro lado, la lluvia más intensa podría caer sobre sectores del Pacífico, y es por esto que la última corrida tiene acumulados de lluvia entre 125 y 175 milímetros a través del Salvador, el occidente de Honduras y la mitad sur de Guatemala. Esto es un cambio importante a los acumulados de lluvia que proyectaba durante la mañana de hoy, que ascendían a sobre 200 milímetros. Sin embargo, el otro escenario, el cual más favorece el Centro Nacional de Huracanes, es el del modelo europeo, en donde el centro de circulación permanecería mucho más cerca de la costa, y por ende el modelo no proyecta fortalecimiento importante. En la última corrida tiene algunas rachas de viento de entre 60 y 70 kilómetros por hora afectando El Salvador y Guatemala entre el martes y jueves, y claro está, con una trayectoria más cerca o sobre la costa dejaría más lluvia sobre tierra. En este caso, la última corrida del modelo europeo proyecta acumulados de sobre 175 milímetros desde hoy y hasta el miércoles en sectores del occidente de Nicaragua, el sur de Honduras, sobre básicamente todo El Salvador, el occidente de Honduras y la mitad sur de Guatemala. Además, esta proyección se parece bastante a la proyección del modelo alemán, el cual también tiene una trayectoria bastante cerca o sobre la costa del Salvador y de Guatemala, con rachas de viento de entre 70 y 75 kilómetros por hora, y al igual que el modelo europeo, proyecta acumulados de lluvia de sobre 250 a lo largo del sur de Guatemala y en sectores del Salvador. Así que en resumen, les puedo decir que los residentes del occidente de Nicaragua, el sur de Honduras, El Salvador y la mitad sur de Guatemala deben de continuar monitoreando de cerca la evolución de la tormenta tropical Cristina. Afortunadamente, parece que no tendrá muchas oportunidades para fortalecimiento movimiento importante y por el momento se descarta de que pueda llegar como un huracán. Aún así, no baje la guardia debido a que debe de llover bastante desde hoy y hasta al menos la noche del miércoles, y algunos sectores en estas áreas pueden acumular sobre 200 milímetros, por lo cual se anticipan inundaciones importantes. Por
1: Bueno, y por esa razón que ya escucharon ustedes, un análisis de la meteorología a nivel internacional con los centros, el mando del Centro de Huracanes, y que brindaba importante información y los países que se verían afectados y qué sectores de los países, tanto de Nicaragua, El Salvador, Honduras como Guatemala. Lo más importante, tal como decía el meteorólogo, es no bajar la guardia, sino mantenerse siempre atento a la evolución. Por lo tanto, es importante que las autoridades de INSIBUM y de CONRED estén actualizando este proceso, porque de la noche a la mañana esto podría variar. Recuerden que estos son fenómenos naturales que sí se pueden predecir, que se pueden analizar, no así lo que es un movimiento telúrico, como lo que pasó en Filipinas recientemente el día de ayer, donde se dio un terremoto de magnitud 8.4, 8.2, donde se destruyó prácticamente gran parte de la ciudad y buenos edificios bastante grandes. Esto sí no se puede predecir, de que va a haber un movimiento telúrico mañana, que va a haber esto, que va a haber el otro. No, de repente se da el movimiento, se registra, son segundos, porque si eso tardara, como tardan los huracanes, como tarda la lluvia, sería totalmente destruida cualquier ciudad, cualquier país que tuviera los mejores sostenes para evitar una destrucción como esta. Por lo tanto, aquí hay que prevenir. Importante es tener en mano la información de las autoridades, de los medios oficiales.
0: Y hablando de prevención, también aquí la gobernación departamental de Petén, pues, se reunió con la doctora Carmencita Lugo, al cual sostuvo una reunión de emergencia con las instituciones departamentales que integran el sistema CONRED ante el acercamiento de la tormenta tropical Cristina, en la cual estábamos escuchando hace un momento. En dicha reunión llevó a cabo desde el Centro de Operaciones de Emergencia de C. CONRED Petén, se declaró alerta anaranjada a nivel departamental, estableciendo las coordinaciones del sistema CONRED en sus distintos niveles para mantener un constante monitoreo e informar sobre las acciones de preparación, prevención y respuesta.
1: Vamos a ir a una breve pausa comercial, amigos oyentes. Vamos a regresar con más información aquí en Enfoque.
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0: más información, amigos oyentes, aquí en su espacio informativo de Enfoque. Muchísimas gracias por estar pendiente de nuestra programación. Con saludos cordiales para todas las personas que nos sintonizan a esta hora y que están pendientes del espacio noticiero. Gracias por su amable sintonía y, por supuesto, haciendo todo lo que está a nuestro alcance para poderles informar del acontecer en nuestro departamento de Petén. ¿Qué va a pasar después de esta tormenta? Viene la canícula. Y es una canícula bastante prolongada. Es un fenómeno natural en la cual se van a registrar altas temperaturas. Y lo más delicado, estos son los fuegos, los incendios forestales y pastizales. Pero más los incendios forestales de montes altos. Los parques más afectados podrían ser la Reserva de la Biosfera Maya, RBN, y el Parque Lacandón, dijo el director departamental del CONAP a este medio de comunicación cuando se le preguntó sobre este fenómeno que afectará el territorio petenero.
1: Para esta época de la canícula, después de esta tormenta que se...
2: Muy buenos días a todos, muchas gracias, profe, compañero. Pues el día de hoy estamos reunidos acá en la Conred con el tema de seguimiento a la tormenta tropical Cristina, que tendrá un régimen de lluvia distinto a la temporada, ¿verdad? Y como bien lo dice usted, posteriormente estamos también preparándonos para el tema de la canícula. De acuerdo a las proyecciones, va a ser una canícula seca, ¿verdad? Con temperaturas arriba de los 35 grados centígrados, lo cual podría tener consecuencias o preparar el material o el territorio para incendios forestales. O sea, se puede alargar la temporada, es una de las probabilidades que existe. Entonces seguimos como institución en una alerta amarilla institucionalmente, y estamos dándole seguimiento a través del Comité Institucional para la Atención de Emergencias, CIA, en el CONAP.
3: ¿Aumenta la emergencia debido a que la canícula podría provocar más incendios al campo?
2: Pues como al final digamos va a ser una temporada de donde las temperaturas van a subir más de lo normal por el mismo fenómeno del Niño, entonces hay probabilidades de que puedan producirse las condiciones para que existan incendios forestales en los próximos meses, ¿verdad?
1: El 2027 es el fenómeno del Niño, esto podría causar más estragos al departamento.
2: Sí, de hecho, actualmente ya estamos iniciando en este año 2026, ya inició el proceso del fenómeno del Niño, por eso son estas condiciones climáticas, ¿verdad? Y seguirá, digamos, en mayor intensidad el siguiente año 2027.
3: ¿Se trabaja con las comunidades de guardabosques para prevenir siniestros?
2: Sí, correctamente. De hecho, se ha trabajado, digamos, a nivel de 11 municipios, y se ha trabajado con más de 60 comunidades implementando las CIF comunitarias, ¿verdad? Que son organizaciones de base comunitaria para el tema de prevención y control de incendios forestales.
3: ¿Cómo ha estado la temporada de incendios? ¿Cuánto se ha registrado?
2: Bueno, se registraron hasta 286 incendios, de los cuales al momento ya no hay ninguno activo, ¿verdad? Digamos, se tiene un estimado parcial aún de área afectada, ya que posteriormente se hacen análisis al finalizar la temporada para poder determinar con mayor precisión los datos de áreas afectadas, pero la mayor parte al momento ha sido área de pastizales y áreas agrícolas.
1: ¿Qué sectores son los más afectados?
2: Los sectores y los municipios más afectados son San Andrés y La Libertad, ¿verdad?
4: Muy bien, ese fue el reporte que nos brindó aquí. Pues prácticamente pues los incendios son provocados por la quema de pastizales, y son actualmente 286 incendios forestales, y la mayor parte pues son los municipios más afectados, son el San Andrés y La Libertad. Por el momento no hay ninguno activo. En otros temas de información, ya estamos casi a punto de cerrar nuestra momento al aire de información preliminar. Nos indican que allanamientos en Petén dejan 4 4 capturados, la incautación de un arma, municiones y droga. 4 personas fueron capturados durante allanamientos realizados por investigadores de la DIC en coordinación con el MP en distintos inmuebles de Sayache, Petén. Como resultado de las diligencias, fue capturado Denis, de 23 años, a quien le incautaron un arma de fuego, 2 tolvas y 46 municiones que tenía de manera ilegal. También fueron capturadas Angelina, de 38 años, Kaylin, de 32 años. Se le incautaron 28 bolsas de piedra de crack y un recipiente de cocaína. Y Glendy, de 50 años, por ser presunta responsable del delito de trata de personas. También en otras informaciones, déjeme indicarle que multan de 200 quetzales y pago de daños deberá efectuar el motorista que manejaba contra la vía en la Bular Batres. Eso fue reportado el día de ayer en horario de la mañana. Una multa de 200 quetzales y el pago de daños ocasionados a otra motocicleta es lo que deberá hacer el motorista Jorge Fernando Rodríguez luego de protagonizar un accidente vial en la 50 calle de la calzada Raúl Aguilar Batres, salida de la central de Mayoreo Sema. Yo pienso que esto es una muy buena noticia, profesor, ya que deberían de aplicar este orden como tal aquí en el área de Petén, porque al final nos han sido reportando de que siguen manejando contra la vía y en el Shaday, en la calle, que ahora solo es una dirección, ya no es doble vía, es una vía ahora.
0: Y es importante que se tomen en cuenta estas vías, todo tipo de conductor, para evitarse accidentes. Nos están informando que allá en Paixcamán, mucha atención, hay varios sectores sin el servicio energético, ya llevan 2 días, por lo que en este medio, a través de Enfoque, su espacio informativo de la emisión de mediodía, le hacemos un llamado a los señores de Energuate para que tomen en cuenta estas peticiones de los vecinos, ya que llevan 2 días sin tener el servicio energético, esto en la comunidad de Paixcamán, Flores, Petén.
4: También tenemos noticias nacionales, el cual hay una grabación en donde nos informan a la sube el precio del gas propano en Guatemala, y estos son los nuevos costos por cilindro.
5: Y el precio del gas en Guatemala registró un aumento reciente motivado por la combinación de tensiones geopolíticas y el encarecimiento de la logística internacional. El mercado está reflejando la alta dependencia del país de este producto utilizado en diversos sectores industriales y hogareños. Para Guatemala, el precio final del producto también incluye costos de flete, seguros, tipo de cambio, almacenamiento, transporte terrestre, envasado, seguridad industrial, distribución a tiendas y entrega domiciliaria. En febrero y marzo, los cilindros se mantenían en los siguientes montos: promedio de 25 libras a 110 quetzales, de 35 libras a 154 y 100 libras 440. Actualmente los precios oscilan en cilindro de 25 libras 115, 35 libras 161 y 100 libras 460.
6: Guatemala. Hemos logrado absorber los aumentos del gas a nivel internacional y los aumentos son menores de los registrados internacionalmente. Es decir, no se están aumentando al mismo tiempo o en la misma cantidad, ni tampoco al mismo tiempo, porque el aumento, por ejemplo, que se dio inmediatamente con el inicio de la guerra, no se registró en Guatemala, sino mucho tiempo después.
5: Y hay varias situaciones que siguen golpeando la economía. Si bien se cuenta con el subsidio a los combustibles, pero los otros productos que siguen altos, Luis, productos de la canasta básica que han subido de precio considerablemente.
4: Así es, productos de la canasta básica han subido de precio y el gas propano subió en Guatemala y el cilindro de 25 libras llegó a costar ahora de 115 quetzales. Un ajuste que analistas vinculan con presiones internacionales que afectan la economía familiar.
0: Bueno, nos estamos despidiendo, solamente le recomendamos tomar en cuenta que va a llover en algunas rutas de nuestro departamento, por lo tanto manejar con mucha precaución, con mucho cuidado para evitar tragedias lamentables donde se pierden vidas inocentes.
4: Así es, un llamado de atención ahí a todas nuestras poblaciones, pero mire lo positivo, nos preocupamos por su salud. Si usted anda en motocicleta, use su casco; si usted anda en vehículo, póngase su cinturón de seguridad y también revisar que su vehículo esté en óptimas condiciones. Desde ya pues agradecemos su sintonía aquí a través de Top FM 105.3, allá en el área de Sayache, en la Candona Musiquera, en el bello municipio de Melchor de Menco, Radio Mopán, el área central aquí FM, Misión Mediodía y claro, por supuesto, en Isleta Santa Bárbara, Radio Petén.
0: Gracias, con permiso, pásala bien. Estaremos siempre en contacto. Cuando hay alguna emergencia, por supuesto, aquí en hora de la mañana que está Richard, vamos a hacer algunas transmisiones en vivo, en directo, para que usted vaya teniendo conocimiento cómo se está desarrollando esta tormenta que podría afectar al territorio, tal como lo ha dicho los pronósticos, y que asemeja ya una tarde lluviosa y el día de mañana no sabemos las condiciones, pero ya se lo dijimos en su momento cuáles son las condiciones que usted tiene que mantenerse siempre en alerta, no con ese temor que va a pasar algo grande, sino de que qué puede hacer un momento dado que esto se tiene. Entonces los expertos recomiendan tener mucha calma, tener que el botiquín de 24-48 horas y tener, pues, si es de noche, una linterna, el teléfono cargado para cualquier emergencia, poder llamar al 110 o al 7926-3054, 7926-0177 de los bomberos voluntarios del municipio de San Benito en caso de emergencia. Y el 110, ahí estará la policía, estará los correos que también tienen su número telefónico para poderles llamar. Gracias, con permiso, pásala bien.

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1: Las 19 horas con 51 minutos.

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1: Las 20 horas con 51 minutos.

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1: Son las 21 horas con 54 minutos.

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1: Las 10 de la noche. Con 51 minutos.

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1: Las 11 de la noche con 52 minutos.

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1: 12 de la noche.
2: Con 52 minutos.

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1: Una de la mañana.
2: Con 52 minutos.

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1: Las 2 de la mañana. Noticias. Con 53 minutos.

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0: Buenas tardes, bienvenidos a la presente emisión informativa de Enfoque en este inicio ya de esta semana, donde se espera llegada de la tormenta tropical Cristina. Bueno, las autoridades se reunieron la mañana de hoy para ver cómo va el proceso de desarrollo de esta tormenta que podría afectar al país ya entrando la noche de este martes, continuaría el miércoles y estaría finalizando para el jueves. Así que tendremos importante información y los efectos que podría traer en la zona sur, hablando de Poptún, hablando de San Luis, Dolores, así como también los municipios de Las Cruces, el municipio de La Libertad y parte del municipio de Saché, donde está ubicada la transversal del norte. Hoy hubo una reunión, emitieron un comunicado a través de la Second Red, encabezada por la gobernadora departamental Carmencita Luna, donde estuvieron presentes todas las autoridades de gobierno. Un saludo cordial a los amigos allá en Melchor de Mencos. No sé cuál va a ser la situación allá, cómo se han preparado las autoridades. Bomberos municipales, departamentales ya están en alerta, así como también los bomberos voluntarios. Hay 4 compañías aquí en el departamento de Petén, 4 estaciones, la del Chal, La Libertad, San Benito, y son 5, y estamos hablando de San Luis y Poptún, que estarán en alerta. Así que un saludo cordial para los amigos allá en Saché a través de la Cantona Musiquera, y a los amigos a través de Radio Petén en frecuencia AM y FM y FM Maya, emisión de mediodía, y nosotros por supuesto aquí en nuestra cabina de cristal con la frecuencia 105.3. Como siempre es un gusto, un privilegio saludarle desde esta hermosa y maravillosa cabina con un mediodía bastante saludable, fresco, con apariencia de lluvia, señales de lluvia que pueden darse en el transcurso de las próximas horas. Richard, buen día, un gusto saludarte. Tenemos importante información que compartir con todos los amigos y no alarmarnos, porque esto no es una alarma, es una información de prevenir, porque algo puede suceder más adelante con esta tormenta tropical Cristina.
1: Así es, un saludo a toda nuestra audiencia, como bien dijo el profesor, es un gusto, un placer tenerlos aquí con ustedes nuevamente en nuestra segunda emisión de noticias, ahorita al mediodía. Buen provecho también para los que están comiendo, y sí, como dijo el profe, vamos a tener un día, pues, al parecer tropical, bonito, ahorita pues ya se está presentando los rayos del sol, y en otros municipios está lloviendo, al parecer aquí en nuestro satélite parece que Poptún está lloviendo, Melchor de Mencos tiene lluvias también, pero más adelante le daremos la información detallada después de mencionar los titulares.
0: Y esta tormenta no solo afectará al país de Guatemala, a la República de Guatemala, sino que El Salvador, Honduras, Nicaragua se verán afectados, así como parte de México. De esta información, de todo esto lo que estamos hablando, tenemos información internacional de un especialista, de un meteorólogo, que da a conocer lo que podría ocurrir en las próximas horas.
1: En otras noticias, empezaremos con los titulares del día de hoy. Tenemos la nueva tabla de precios de combustible para esta semana del 9 al 15 de junio.
0: Insibum me da a conocer lo que después de esta tormenta viene la canícula, verano que se extiende en nuestro departamento y que podría afectar los dos parques, la Reserva de la Biosfera Maya y la Sierra de la Candona.
1: También nos mencionan que autoridades se reúnen dando el seguimiento a la tormenta Cristina, tomando ciertos planes de acción.
0: También tendremos información, amigos oyentes, con los señores de la Conred, información importante que deberemos de tomar en cuenta.
1: También tuvimos ahí, pues, nos reportan que un seguidor que ingresaron a una escuela de párvulos, profesor, la Rosa Carlota Tello en San Benito, el cual robaron equipo y dinero de la institución.
0: De acuerdo a la información dada a conocer a este medio de comunicación, delincuentes entraron en horas de la madrugada a la escuela de párvulitos Rosa Carlota Tello de Castillo, donde se llevaron dinero y algunos implementos de uso exclusivo del establecimiento educativo.
1: La gobernación departamental nos brinda un comunicado con respecto a las condiciones climáticas en Petén.
0: 286 incendios forestales se han registrado en lo que va de este año en nuestro departamento petenero. Por el momento no hay ni un solo incendio activo.
1: Tenemos ahí declaraciones de los bomberos voluntarios, el cual se encuentran en alerta para afectar en cualquier emergencia, ya que últimamente se han aumentado los hechos de tránsito.
0: Estas y otras informaciones, amigos oyentes, luego de este brevísimo corte comercial. Regresaremos con el detalle de las noticias.
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0: Muy bien, regresamos al aire y aquí en tu programa y en tus estaciones favoritas para Enfoque Noticias. En esta ocasión vamos a iniciar con una noticia que pues a todos nos gustaría saber, que a todos nos interesa, y es los combustibles. En Guatemala los precios de gasolina y diésel reflejan una leve alza del 9 al 15 de junio. El Ministerio de Energía y Minas compartió detalles de los precios de referencia de los combustibles en la capital y en los departamentos como tal. El Ministerio de Energía y Minas, el MEM, publicó una tabla de precios de referencia de los combustibles en Guatemala para la semana del 9 al 15 de junio. Los precios reflejan una leve alza. Además, continúan vigente en el país el subsidio de alza pues en los costos de los carburantes. El decreto 11-2026 refiere a la ley del apoyo de emergencia para los consumidores de diésel y gasolinas. Establece que el subsidio tendrá una duración de 3 meses hasta que se agote la disponibilidad presupuestaria autorizada, lo que ocurra primero. El 28 de abril, el MEM publicó el acuerdo que establece el mecanismo de cálculo para determinar los precios de referencia de venta en terminal y los precios de referencia al consumidor final, con el fin de implementar adecuadamente el apoyo social temporal para los consumidores de diésel y gasolinas. El objetivo es amortiguar el alza internacional de los combustibles por 8 quetzales del galón en el área de diésel y 5 quetzales de galón de gasolina superior y regular. En comparación con los precios de la semana pasada, el galón de gasolina superior aumentó 0.16 centavos la gasolina regular y también incrementó 0.16 por galón, mientras que el diésel subió a 1.58 el galón en la ciudad de Guatemala. El MEM añadió que para el autoservicio y el servicio completo se establece una referencia de 1 quetzal por galón entre ambas modalidades. Para V-Power y gasolina superior se establece la diferencia de 0.50 centavos por galón entre ambos productos. El MEM explicó la tabla de referencia para los municipios incluye un rango de referencia para la variación de los precios al consumidor final. Así que la gasolina subió centavos en esta semana del 9 al 15 de junio.
1: Bueno, tenemos información ahí de Insibume, del director de Insibume, el licenciado Edwin Luna, sobre la reunión que sostuvieron la mañana de hoy y precisamente daba a conocer sobre las acciones que van a emprender directamente sobre la tormenta Cristina, si esta llegara a afectar aquí el territorio de la República de Petén. Recuerda a los Fénix, el departamento de Petén, y los más afectados, de acuerdo a la información en la entrevista que nos diera, podría ser San Luis, Tocumen y Dolores, que están ubicados sobre la zona sur. Pero también dijo que se podría haber afectado el municipio de Las Cruces, La Libertad y parte de Sagaché. De acuerdo a lo que ellos establecieron, le están dando seguimiento a esta tormenta que va a traer una gran precipitación de lluvia en estos sectores. Lo más que temen son las inundaciones de laves y accidentes que en cualquier momento podría registrarse cuando no se maneja con la debida precaución. Escuchemos lo que dijo Insibume al respecto.
2: Muchas gracias, Carlos, a su medio de comunicación por poder presentar las condiciones que van a prevalecer para esta semana. Principalmente hablando de la tormenta tropical Cristina, cabe resaltar de que esta tiene una posibilidad de disminución de su intensidad, esta a una depresión tropical. Cabe resaltar que las bandas nubosas podrían estar haciendo afectación para el departamento de Petén, principalmente para la parte sur del departamento y suroeste del mismo, presentando acumulados superiores a los 50 milímetros, ¿verdad? Esto es importante tomarlo en cuenta, ya que la vertiente del Golfo de México podría estar incrementando sus niveles y su caudal derivado a la acumulación de agua que se tenga en los departamentos de Huehuetenango, de Quiché y Alta Verapaz, ¿verdad? Cabe resaltar que estos departamentos tienden a acumular agua en su cuenca y por ende vertirla a la cuenca del Chichoy Salinas, y esta viene a incrementar el nivel del río La Pasión y río Sumacita para la vertiente del Golfo de México, ¿verdad?
3: ¿Hay riesgo acá en Petén?
2: Pues un riesgo alto no. En este caso

0: La tormenta tropical tiene una gran probabilidad de disminución a su intensidad, ¿verdad? Lo que nosotros podríamos estar incrementando acá es la lluvia principalmente, ¿verdad? Esto tanto de la temporalidad que se tiene en la entrada de humedad y bandas nubosas que podrían estar afectando de este sistema de baja presión, ¿verdad?
1: ¿Algunos municipios que se pueden mencionar? Porque mencionado la zona sur y la sur, ¿verdad?
0: Sí, la parte sur del departamento, háblese de los municipios de San Luis y Poctún, ¿verdad? La parte suroeste, háblese de los municipios de Las Cruces, Ayacché y La Libertad, que estos podrían estar incrementando la temporalidad de lluvias como tal, ¿verdad? Se podrían presentar algunas inundaciones súbitas o repentinas, pero esto es derivado a que puedan caer lluvias muy intensas en un corto periodo de tiempo, ¿verdad? Recordemos que hay dos tipos de inundaciones, las inundaciones súbitas y repentinas, que son las que son rápidas, ¿verdad? Y las lentas y progresivas son las que tienen a acumular agua durante más de 48 horas como tal. Y estas principalmente lentas y progresivas son las que se dan cuando los ríos salen de su cauce como tal, ¿verdad?
1: ¿Para cuándo se tiene contemplado que podría impactar aquí en el territorio nacional?
0: De hecho, la última actualización que se sacó el día de hoy de parte de los entes oficiales, ¿verdad? No dan como un impacto todavía al país de Guatemala. Cabe resaltar de que su intensidad tiende a disminuir y esto haría de que pase a ser una depresión en el paso que vaya a tener por El Salvador como tal, ¿verdad?
1: ¿Esta depresión trae demasiada agua?
0: Sí, recordemos de que va en un orden escalonado: una depresión tropical, una tormenta tropical, un huracán y un huracán categoría 1, 2, 3, que a partir del huracán 3 ya es un huracán categoría mayor, ¿verdad? Recordemos, ahorita estamos prácticamente en la segunda escala, que es una tormenta, con la probabilidad de una disminución a una depresión tropical, ¿verdad? Fuera diferente que este fuera a un aumento a un huracán, pero no, va a una disminución a una depresión tropical.
1: ¿Martes en la noche, para este día?
0: Espera que las lluvias tiendan a aumentar en las próximas 34 horas y tiendan a disminuir en las próximas 60 horas para las partes que se les indicaba, que es la parte sur y la parte suroeste del departamento.
1: ¿Cuál sería el mensaje? Porque hay mucha población en áreas...
0: Sí.
1: De cuentas de ríos,
0: en este caso, lo que hay que tomar en cuenta es que si en algunas partes del departamento se presentan temperaturas altas, arriba de los 35 grados, no se descarta la formación de tormentas y tormentas locales eléctricas o tormentas locales severas con actividad eléctrica, ¿verdad? Esto aumenta las rachas y velocidad de viento de un minuto, ¿verdad? Pueden presentarse rachas de arriba de los 35 kilómetros por hora y tener afectación tanto de sus techos como en árboles que se puedan caer en las viviendas, ¿verdad? Es importante tomar en cuenta que Insinume siempre ha hecho énfasis, ¿verdad?, en la limpieza de cunetas y los arroyos, pues principalmente cuando incrementan las lluvias, la basura tiende a pues llevar a través de su caudal, que se hace un caudal superficial, llevan la basura hacia los lugares más bajos, en este caso ríos y lagos.
1: Ráfagas de viento como la que se vivió ayer, ¿qué fenómeno fue eso?
0: Sí, esto, las ráfagas de viento es lo que yo le indicaba, profe, de que al presentarse las tormentas y tormentas locales severas hacen de que la aceleración del viento incremente y se den rachas de viento como las que se dieron el día de ayer, ¿verdad? Y estar ocasionando que algunas ramas secas o algunos árboles que solo tuvieron su crecimiento superficial de la tierra puedan estarse afectando o cayendo, ¿verdad?
1: ¿Hay un número de emergencia en caso que sea necesario?
0: Sí, en este caso serían los números de CONREF, que son los principales, que son los que están para acción inmediata, ¿verdad? Igual los números de gobernación y las municipalidades de servicio municipal para los servicios públicos, ¿verdad?
1: Ok, gracias.
0: Ahora.
2: Bueno, esto era lo que decía Insigume. Y vieron directores de las diversas instituciones que estuvieron ahí presentes. Estuvo la directora del área de Salud Petec Norte, estuvo el director del hospital Antonio Bernardo del Barrio y elementos del ejército, comandante de la brigada y comandante del comando aéreo. Y déjenme decirles, amigos oyentes, que la alerta se tiene en este momento. Pero ¿qué dicen los bomberos voluntarios en torno a ese tema? Esto fue lo que dijo el ingeniero Ara a este medio de comunicación, quien es el encargado de las 5 estaciones de bomberos en el departamento de Petén.
3: La capacidad de una estación formal, a Dios gracias. Básicamente, desde el día de ayer a las 9 de la mañana, la institución entró en alerta anaranjada a nivel nacional antes de que fuera convocado por el... Acá en Petén, pues nosotros ya estábamos en alerta anaranjada, todas las compañías están a la presto y a Dios gracias estamos preparados. preparados para atender ya sea la búsqueda, rescate o también para hacer de alguna manera apoyar a las evacuaciones que las personas necesitan.
1: Estamos hablando de la estación de San Benito, que es la estación 57.
3: Sí.
1: La 106 en La Libertad.
3: 106 en La Libertad, 111 San Luis, su estación 1 en El Chal, la 111 en San Luis, 106 en La Libertad, 102 Pocún, 57 de San Benito. Resaltar de que la 57 de Compañía tiene 7 municipios a su cargo, que son San Francisco, San José, San Andrés, San Benito Flores, son municipios incluyendo Santa Ana, los que tenemos nosotros a nuestra responsabilidad.
1: ¿Existe personal, equipo, todo, si fuera necesario para
3: prestar? Dentro se hace la convocatoria al personal voluntario y el que tenga solvencia, pues en horario, pues puede llegar. Ahora, dentro del personal permanente, a Dios gracias, tenemos un promedio de 5 elementos por cada compañía.
1: ¿Considera usted que podría registrarse alguna situación que amerite una concentración de bomberos?
3: Esperemos en Dios que no, pero si se diera, a Dios gracias, estamos capacitados, y la compañía que se considere que necesita apoyo de otras compañías lo puede solicitar. Inclusive nosotros en un momento dado podemos solicitar apoyo de la séptima compañía en Puerto Barrios o bien la de Río Dulce, la región de nororiente que abarca Chiquimula, Zacapa. Podemos pedir ese tipo de apoyo, pero a Dios gracias, siempre hemos salido adelante con el personal con el que actualmente contamos.
1: ¿Cómo evalúa esta reunión según el análisis, el recorrido y el desarrollo de esta tormenta?
3: La verdad es que prever es muy sano. Cuando yo siempre tengo la teoría que cuando se prevé, generalmente no se dan los problemas, pero cuando no prevemos, sí aparecen los problemas. Hoy pues se ha tomado una buena decisión por parte de la gobernadora departamental de convocar a todos los que componemos Seconred acá en el departamento del Petén, porque es departamental, y todas las instituciones estamos involucradas tal como lo ordena nuestro sistema jurídico. Estamos preparados y todos hacemos
4: colocando
3: lo que cada quien tiene, se puede dar un buen servicio a la población en general y cumpliendo con la orden constitucional de proteger a la población guatemalteca.
1: De último, sabemos que cuando llueve son más los accidentes que se dan. ¿Qué es la recomendación?
3: Profe, muy oportuno, porque sabemos que nuestra económicamente somos un pueblo bastante limitado. Las llantas de nuestros vehículos, hasta que llegan, como decimos, hasta los zancudos, la pueden pinchar, las dejamos de usar. Este tipo de llantas ya no tienen ninguna fricción, ya no responden a una parada de emergencia. Por lo tanto, para evitar eso, pues moderarse con la velocidad dentro del área urbana, tratar de no sobrepasar los 40 kilómetros por hora. A las personas que se conducen en los vehículos de dos ruedas, no usar más allá de 30 kilómetros por hora, manejar sus tiempos para no andar corriendo en las calles, siempre, como lo hemos dicho, manejar a la defensiva, no a la ofensiva. Aunque tenga el derecho de vía, de tomar mis precauciones, sobre todo si llevamos adultos mayores en los vehículos, si llevamos niños, y básicamente en los horarios escolares, donde debemos de prever mucho para evitar accidentes y con ello pues salvaguardar la condición física de cada uno de nosotros.
2: Bueno, interesante, ingeniero Ara, dándonos información. Recuerden que una estación de bomberos está en la 57, aquí en el municipio de San Benito, la 106 en el municipio de La Libertad, la 111 y la 112, una está en Las Cruz, en la Poptún, en la zona sur, y en el otro está en el lado San Luis. Y en El Chal, que ahora está la otra estación de bomberos voluntarios. Bomberos municipales y parlamentarios, ya dijimos, están en el Chorremencos, en Sayaché, y donde más, Dolores, tres municipios. Dolores, Aiche, Melchor de Mencos, hay bomberos municipales y departamentales. Por lo que las autoridades municipales en este sector, en cada municipio, no solo en el departamento de Petén, sino a nivel nacional, se han estado reuniendo para ver cómo va el proceso de desarrollo de esta tormenta. Recuerden ustedes que cuando se le hace mucha bulla a algo, pues esta ya no se da. A veces provocamos, prepárense porque ya viene el agua y se va.
4: Como a mí me pasó ayer cuando estuve dando el pronóstico de clima, no tendremos probabilidades de lluvia y al medio de lluvia empezó a llover, al mediodía empezó a llover.
2: Partida de mentirosos.
4: Sí.
2: Bueno, aquí lo vamos a dejar a ustedes porque no solo es el territorio nacional, no solo la costa sur, no solo son sectores del país, sino que también otros países que van a ser afectados en Centroamérica y parte del territorio mexicano.
5: Cordial saludo. 8 de junio del 2026, les habla el meteorólogo Rubén García. Hoy se ha formado la tercera tormenta tropical de la temporada, que se llama la tormenta tropical Cristina, la cual se ubica justo al sur del Salvador o hacia el occidente de Nicaragua, y la cual se estará moviendo lentamente durante las próximas 72 a 96 horas, pasando muy cerca o sobre sectores del occidente de Nicaragua, el sur de Honduras, el Salvador y el sur de Guatemala. Como verán, en los próximos minutos todavía queda incertidumbre en su futura trayectoria e intensidad, mas sin embargo se anticipa un evento de lluvias fuertes a través de la región, por lo menos hasta el miércoles o jueves, el cual puede causar inundaciones significativas, y es por esto que se ha estado emitiendo un aviso de tormenta tropical para sectores de Guatemala, El Salvador, Honduras y Nicaragua. Pero antes de continuar dando detalles del pronóstico actualizado, les quería comentar que también tenemos a la tormenta tropical Boris, que ya se acerca a la costa de Guerrero y se proyecta que en las próximas 24 horas estará entrando cerca o sobre la ciudad de Acapulco como una tormenta tropical débil. Durante las últimas 36 horas ha estado lloviendo en ocasiones bastante fuerte y se espera lluvia adicional que puede causar nuevas inundaciones. En términos del pronóstico de trayectoria e intensidad, el Centro Nacional de Huracanes ahora pronostica que el centro estará entrando muy cerca de Acapulco a eso del mediodía de mañana martes, con vientos máximos sostenidos de 70 kilómetros por hora, es decir, una tormenta tropical débil. Es por esto que se mantiene un aviso de tormenta tropical para sectores costeros del centro del estado de Veracruz. Y según las proyecciones más recientes, todavía se anticipa que a lo largo del centro y occidente de la costa de Guerrero estarán acumulándose entre 100 y 150 milímetros adicionales. Ahora bien, regresemos a la zona de Centroamérica, en donde, como les comentaba, se formó la tormenta tropical Cristina durante horas de la mañana de hoy, y este ciclón está relacionado a lo que era el Invest 92, el cual se fortaleció en depresión tropical y posteriormente la tormenta tropical Cristina. Acercándonos en la imagen de satélite visible, podemos ver claramente el centro de circulación que se mantiene expuesto con el área de tormentas eléctricas y convección más fuerte localizado hacia el sur de la circulación. Esto es un claro indicio de que viento cortante desde el norte está afectando al sistema y afortunadamente no ha permitido de que se fortalezca durante las últimas horas. Ahora bien, esto crea algo de incertidumbre en el pronóstico, primero debido a que algunos modelos, como el modelo americano, proyectan que el centro podría relocalizarse más hacia el sur y bajo este escenario tendría la oportunidad de fortalecerse un poco más antes de entrar sobre El Salvador o Guatemala, mientras que bajo otro escenario podría acercarse más a la costa del Salvador y esto puede limitar bastante su futura intensificación, así que con una trayectoria muy cerca o sobre la costa del Salvador y de Guatemala tenemos bastante incertidumbre en cuán fuerte podría entrar sobre tierra y el punto exacto por por donde entraría el centro de circulación. Más adelante verán las proyecciones de los mejores modelos globales y cuáles son las rachas de viento y lluvia acumulada que se anticipa en los dos diferentes escenarios. En términos del pronóstico oficial del Centro Nacional de Huracanes, proyectan un movimiento lento durante las próximas 18 horas, generalmente moviéndose hacia el norte, y que a eso del mediodía de mañana martes comenzaría a tomar un rumbo hacia el oeste-noroeste, moviéndose muy cerca y paralelo a la costa del Salvador, y eventualmente durante horas de la noche del miércoles entrando sobre sectores del sureste de Guatemala. En el último pronóstico, el Centro Nacional de Huracanes proyecta que llegará como una tormenta tropical moderada con vientos máximos sostenidos de 95 kilómetros por hora. Además, en esta imagen pueden ver en color amarillo en donde se encuentran estos vientos de tormenta tropical que apenas rozan sectores del occidente de Nicaragua, y estas condiciones de tormenta tropical pueden moverse sobre sectores del Salvador durante la madrugada del martes. Y en color azul pueden ver desde donde se extiende el aviso de tormenta tropical, que incluye sectores del occidente de Nicaragua, desde Managua, básicamente toda la costa del Pacífico de Honduras y todo El Salvador. Es muy probable que durante las próximas horas o mañana este aviso de tormenta tropical sea extendido para sectores del sur de Guatemala. Los diferentes escenarios se ven claramente en el conjunto de miembros del modelo americano, algunos de ellos con una trayectoria sobre El Salvador, otros con una trayectoria sobre Guatemala, y en unos escenarios menos probables, algunos inclusive mueven el sistema mucho más al oeste en dirección de Oaxaca o Chiapas. De hecho, lo mismo vemos en la proyección del conjunto de miembros del modelo europeo, proyectando que el centro de circulación podría entrar en cualquier punto desde Honduras y hasta Chiapas en México. Mientras que el modelo de inteligencia artificial también tiene diferentes escenarios, y un cambio importante en comparación con las proyecciones de la mañana de hoy es que todos los modelos coinciden en que no lograría fortalecerse en un huracán antes de entrar sobre tierra. Así que al menos estos son buenas noticias, pero recuerden que el mayor riesgo relacionado con este ciclón es la lluvia intensa y las inundaciones que debe de causar a través de la zona. Ahora bien, veamos las últimas proyecciones de los modelos. Comencemos con el modelo americano. En este caso, este modelo proyecta un movimiento hacia el sur y en el escenario en donde permanecería más tiempo sobre agua, lo cual permitiría que se fortalezca en una tormenta tropical fuerte. Y bajo este escenario, el modelo proyecta que la tormenta tropical Cristina podría dejar algunas ráfagas de viento de entre 90 y 100 kilómetros por hora en sectores costeros del Salvador y Guatemala. Sin embargo, por otro lado, la lluvia más intensa podría caer sobre sectores del Pacífico, y es por esto que la última corrida tiene acumulados de lluvia entre 125 y 175 milímetros a través del Salvador, el occidente de Honduras y la mitad sur de Guatemala. Esto es un cambio importante a los acumulados de lluvia que proyectaba durante la mañana de hoy, que ascendían a sobre 200 milímetros. Sin embargo, el otro escenario, el cual más favorece el Centro Nacional de Huracanes, es el del modelo europeo, en donde el centro de circulación permanecería mucho más cerca de la costa, y por ende el modelo no proyecta fortalecimiento importante. En la última corrida tiene algunas rachas de viento de entre 60 y 70 kilómetros por hora afectando El Salvador y Guatemala entre el martes y jueves, y claro está, con una trayectoria más cerca o sobre la costa dejaría más lluvia sobre tierra. En este caso, la última corrida del modelo europeo proyecta acumulados de sobre 175 milímetros desde hoy y hasta el miércoles en sectores del occidente de Nicaragua, el sur de Honduras, sobre básicamente todo El Salvador, el occidente de Honduras y la mitad sur de Guatemala. Además, esta proyección se parece bastante a la proyección del modelo alemán, el cual también tiene una trayectoria bastante cerca o sobre la costa del Salvador y de Guatemala, con rachas de viento vientos de entre 70 y 75 kilómetros por hora, y al igual que el modelo europeo, proyecta acumulados de lluvia de sobre 250 a lo largo del sur de Guatemala y en sectores del Salvador. Así que en resumen, les puedo decir que los residentes del occidente de Nicaragua, el sur de Honduras, El Salvador y la mitad sur de Guatemala deben de continuar monitoreando de cerca la evolución de la tormenta tropical Cristina. Afortunadamente, parece que no tendrá muchas oportunidades para fortalecimiento importante y por el momento se descarta de que pueda llegar como un huracán. Aún así, no baje la guardia debido a que debe de llover bastante desde hoy y hasta al menos la noche del miércoles, y algunos sectores en estas áreas pueden acumular sobre 200 milímetros, por lo cual se anticipan inundaciones importantes. Por favor.
2: Bueno, y por esa razón que ya escucharon ustedes, un análisis de la meteorología a nivel internacional con los centros, el mando del Centro de Huracanes, y que brindaba importante información y los países que se verían afectados y qué sectores de los países, tanto de Nicaragua, El Salvador, Honduras como Guatemala. Lo más importante, tal como decía el meteorólogo, es no bajar la guardia, sino mantenerse siempre atento a la evolución. Por lo tanto, es importante que las autoridades de INSIBUME y de CONRED estén actualizando este proceso, porque de la noche a la mañana esto podría variar. Recuerden que estos son fenómenos naturales que sí se pueden predecir, que se pueden analizar, no así lo que es un movimiento telúrico como lo que pasó en Filipinas recientemente el día de ayer, donde se dio un terremoto de magnitud 8.4, 8.2, donde se destruyó prácticamente gran parte de la ciudad y buenos edificios bastante grandes. Esto sí no se puede predecir de que va a haber un movimiento telúrico mañana, que va a haber esto, que va a haber el otro. No, de repente se da el movimiento, se registra, son segundos, porque si eso tardara, como tardan los huracanes, como tarda la lluvia, sería totalmente destruida cualquier ciudad, cualquier país que tuviera los mejores sostenes para evitar una destrucción como esta. Por lo tanto, aquí hay que prevenir. Importante es tener en mano la información de las autoridades, de los medios oficiales.
4: Y hablando de prevención, también aquí la gobernación departamental de Petén, pues, se reunió con la doctora Carmencita Lugo, al cual sostuvo una reunión de emergencia con las instituciones departamentales que integran el sistema CONRED ante el acercamiento de la tormenta tropical Cristina, en la cual estábamos escuchando hace un momento. En dicha reunión llevó a cabo desde el Centro de Operaciones de Emergencia de C. CONRED Petén, se declaró alerta anaranjada a nivel departamental, estableciendo las coordinaciones del sistema CONRED en sus distintos niveles para mantener un constante monitoreo e informar sobre las acciones de preparación, prevención y respuesta.
2: Vamos a ir a una breve pausa comercial, amigos oyentes. Vamos a regresar con más información aquí en Enfoque.
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0: continuamos con más información, amigos oyentes, aquí en su espacio informativo de Enfoque. Muchísimas gracias por estar pendiente de nuestra programación. Con saludos cordiales para todas las personas que nos sintonizan a esta hora y que están pendiente del espacio noticiero. Gracias por su amable sintonía y por supuesto haciendo todo lo que está a nuestro alcance para poderles informar del acontecer en nuestro departamento de Petén. ¿Qué va a pasar después de esta tormenta? Viene la canícula y es una canícula bastante prolongada, es un fenómeno natural en la cual se van a registrar altas temperaturas y lo más delicado, estos son los fuegos, los incendios forestales y pastizales, pero más los incendios forestales de montes altos. Los parques más afectados podrían ser la Reserva de la Biosfera Maya, RBN, y el Parque Lacandón, dijo el director departamental del CONAP a este medio de comunicación cuando se le preguntó sobre este fenómeno que afectará el territorio petenero.
1: Para esta época de la canícula, después de esta tormenta que se...
2: Muy buenos días a todos, muchas gracias, profe, compañeros. Pues el día de hoy estamos reunidos acá en Aconred con el tema de seguimiento a la tormenta tropical Cristina, que tendrá un régimen de lluvia distinto a la temporada, ¿verdad? Y como bien lo dice usted, posteriormente estamos también preparándonos para el tema de la canícula. De acuerdo a las proyecciones, va a ser una canícula seca, ¿verdad? Con temperaturas arriba de los 35 grados centígrados, lo cual podría tener consecuencias o preparar el material o el territorio para incendios forestales. O sea, se puede alargar la temporada, es una de las probabilidades que existe. Entonces, seguimos como institución en una alerta amarilla institucionalmente y estamos dándole seguimiento a través del Comité Institucional para la Atención de Emergencias, sea en el CONAP.
3: ¿Aumenta la emergencia debido a que la canícula podría provocar más incendios al campo?
2: Pues como al final digamos va a ser una temporada de donde las temperaturas van a subir más de lo normal por el mismo fenómeno del Niño, entonces hay probabilidades de que puedan producirse las condiciones para que existan incendios forestales en los próximos meses, ¿verdad?
1: El 2027 es el fenómeno del Niño, esto podría causar más estragos al departamento.
2: Sí, de hecho, actualmente ya estamos iniciando en este año 2026, ya inició el proceso del fenómeno del Niño, por eso son estas condiciones climáticas, ¿verdad? Y seguirá, digamos, en mayor intensidad el siguiente año 2027.
3: ¿Se trabaja con las comunidades de guardabosques para prevenir estos siniestros?
2: Sí, correctamente. De hecho, se ha trabajado, digamos, a nivel de 11 municipios y se ha trabajado con más de 60 comunidades implementando las CIF comunitarias, ¿verdad? Que son organizaciones de base comunitaria para el tema de prevención y control de incendios forestales.
3: ¿Cómo ha estado la temporada de incendios? ¿Cuánto se ha registrado?
2: Bueno, se registraron hasta 286 incendios, de los cuales al momento ya no hay ninguno activo, ¿verdad? Digamos, se tiene un estimado parcial aún de área afectada, ya que posteriormente se hacen análisis al finalizar la temporada para poder determinar con mayor precisión los datos de áreas afectadas, pero la mayor parte al momento ha sido área de pastizales y áreas agrícolas.
1: ¿Qué sectores son los más afectados de Petén?
2: Los sectores y los municipios más afectados son San Andrés y La Libertad, ¿verdad?
4: Muy bien, ese fue el reporte que nos brindó aquí. Pues prácticamente los incendios son provocados por la quema de pastizales y son actualmente 286 incendios forestales y la mayor parte pues son los municipios más afectados, son el San Andrés y La Libertad. Por el momento no hay ninguno activo. En otros temas de información, ya estamos casi a punto de cerrar nuestra momento al aire de información preliminar. Nos indican que allanamientos en Petén dejan 4 capturados, la incautación de un arma, municiones y droga. 4 personas fueron capturados durante allanamientos realizados por investigadores de la DIC en coordinación con el MP en distintos inmuebles de Sayache, Petén. Como resultado de las diligencias fue capturado Denis, de 23 años, a quien le incautaron un arma de fuego, 2 tolvas y 46 municiones que tenía de manera ilegal. También fueron capturadas Angelina, de 38 años, Kaylin, de 32 años. Se le incautaron 28 bolsas de piedra de crack y un recipiente de cocaína, y Glendy, de 50 años, por ser presunta responsable del delito de trata de personas. También en otras informaciones, déjeme indicarle que multan de 200 quetzales y pago de daños deberá efectuar el motorista que manejaba contra la vía en la Bular Batres. Eso fue reportado el día de ayer en horario de la mañana. Una multa de 200 quetzales y el pago de daños ocasionados a otra motocicleta es lo que deberá hacer el motorista Jorge Fernando Rodríguez luego de protagonizar un accidente vial en la 50 calle de la calzada Raúl Aguilar Batres, salida de la central de Mayoreo Sema. Yo pienso que esta es una muy buena noticia, profesor, ya que deberían de aplicar este orden como tal aquí en el área de Petén, porque al final nos han sido reportando de que siguen manejando contra la vía y en el Shaddai, en la calle, que ahora solo es una dirección, ya no es doble vía, es una vía ahora.
0: Y es importante que se tomen en cuenta estas vías, todo tipo de conductor, para evitarse accidentes. Nos están informando que allá en Paixcamán, mucha atención, hay varios sectores sin el servicio energético, ya llevan 2 días, por lo que en este medio, a través de Enfoque, su espacio informativo de la emisión de mediodía, le hacemos un llamado a los señores de Energuate para que tomen en cuenta estas peticiones de los vecinos, ya que llevan 2 días sin tener el servicio energético, esto en la comunidad de Paixcamán, Flores, Petén.
4: También tenemos noticias nacionales, el cual hay una grabación en donde nos informan que sube el precio del gas propano en Guatemala, y estos son los nuevos costos por cilindro.
5: Y el precio del gas en Guatemala registró un aumento reciente motivado por la combinación de tensiones geopolíticas y el encarecimiento de la logística internacional. El mercado está reflejando la alta dependencia del país de este producto utilizado en diversos sectores industriales y hogareños. Para Guatemala, el precio final del producto también incluye costos de flete, seguros, tipo de cambio, almacenamiento, transporte terrestre, envasado, seguridad industrial, distribución a tiendas y entrega domiciliaria. En febrero y marzo, los cilindros se mantenían en los siguientes montos: promedio de 25 libras a 110 quetzales, de 35 libras a 154 y 100 libras 440. Actualmente los precios oscilan en cilindro de 25 libras 115, 35 libras 161 y 100 libras 460.
6: Guatemala. Hemos logrado absorber los aumentos del gas a nivel internacional y los aumentos son menores de los registrados internacionalmente. Es decir, no se están aumentando al mismo tiempo o en la misma cantidad, ni tampoco al mismo tiempo, porque el aumento, por ejemplo, que se dio inmediatamente con el inicio de la guerra, no se registró en Guatemala, sino mucho tiempo después.
5: Y hay varias situaciones que siguen golpeando la economía. Si bien se cuenta con el subsidio a los combustibles, pero los otros productos que siguen altos, Luis. Productos de la canasta básica que han subido de precio considerablemente.
4: Así es, productos de la canasta básica han subido de precio y el gas propano subió en Guatemala, y el cilindro de 25 libras llegó a costar ahora de 115 quetzales. Un ajuste que analistas vinculan con presiones internacionales que afectan la economía familiar.
0: Bueno, nos estamos despidiendo, solamente le recomendamos tomar en cuenta que va a llover en algunas rutas de nuestro departamento, y por lo tanto manejar con mucha precaución, con mucho cuidado, para evitar tragedias lamentables donde se pierden vidas inocentes.
4: Así es, un llamado de atención ahí a todas nuestras poblaciones, pero mire lo positivo, nos preocupamos por su salud. Si usted anda en motocicleta, use su casco. Si usted anda en vehículo, póngase su cinturón de seguridad y también revisar que su vehículo esté en óptimas condiciones. Desde ya pues agradecemos su sintonía aquí a través de Top FM 105.3, allá en el área de Sayaché, en la Candona Musiquera, en el bello municipio de Melchor de Menco, Radio Mopán, el área central aquí FM Emisión Mediodía, y claro, por supuesto, en Isleta Santa Bárbara, Radio Petén.
0: Gracias, con permiso, pásala bien. Estaremos siempre en contacto. Cuando hay alguna emergencia, por supuesto, aquí en hora de la mañana que está Richard, vamos a hacer algunas transmisiones en vivo, en directo, para que usted vaya teniendo conocimiento cómo se está desarrollando esta tormenta, que podría afectar al territorio, tal como lo han dicho los pronósticos, y que asemeja ya una tarde lluviosa, y el día de mañana no sabemos las condiciones, pero ya se lo dijimos en su momento, cuáles son las condiciones que usted tiene que mantenerse siempre en alerta, no con ese temor que va a pasar algo grande, sino de que, ¿qué puedo hacer en un momento dado que esto se tiene? Entonces, los expertos recomiendan tener mucha calma, tener que el botiquín de 24, 48 horas y tener, pues, si es de noche, una linterna, el teléfono cargado para cualquier emergencia, poder llamar al 110, al 110 o al 79-26-30-54, 79-26-0-177 de los bomberos voluntarios del municipio de San Benito en caso de emergencia. Y el 110, ahí estará la policía, estará los correos que también tienen su número telefónico para poderles llamar. Gracias, con permiso, pásala bien.

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1: Las 4 de la mañana con 51 minutos.

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1: Buenas noches, Pacita.
2: Buenas noches, Jalito.
1: ¿Qué tal las fiestas de San Isidro?
2: Pues mira, por aquí, por Madrid, tomando rosquillas listas y tontas. ¿Y tú?
1: Yo es que yo, más que de San Isidro, yo soy más de San Miguel.
2: Ah, bueno, o pues sea, muy bien.
1: Ahí lo voy a dejar.
2: Me alegro.
1: Vengan esos días internacionales.
2: 20 de mayo, Día Mundial de las Abejas y Día Internacional de los Ensayos Clínicos. 21 de mayo, Día Mundial de la Diversidad Cultural para el Diálogo y el Desarrollo. 22 de mayo, Día Internacional de la Diversidad Biológica. 23 de mayo, Día Mundial contra el melanoma, 24 de mayo, Día Internacional de las Mujeres por la Paz y el Desarme, 25 de mayo, Día de África.
1: Pues mira, me gusta ese día de los ensayos clínicos tan necesarios para poner medicamentos con base científica, siempre, claro, en la población, porque aunque no solemos señalar días de enfermedades, puesto que son muchísimas, claro, pues hoy hemos presentado el Día contra el melanoma también, que porque es un cáncer relativamente fácil de prevenir, pero muy peligroso si no lo controlamos a tiempo y si no nos controlamos esos lunares extraños, ¿no? Hoy vamos a hablar de otra cosa. Hoy vamos a hablar pues de otra cosa que también tendríamos que tomarnos muy en serio y además intentar prevenirla, no haciendo, por ejemplo, un mal uso de los antibióticos. Vamos a hablar, como ya te podrás imaginar, de la resistencia bacteriana a antibióticos.
2: Justo era lo que me estaba imaginando.
1: Que lo estabas imaginando. Dice, este señor va por los antibióticos.
2: Sí, sí.
1: Pues ahí está. Venga esa curiosity.
2: Un 20 de mayo de 1506 moría Cristóbal Colón, navegante y gobernante de las Indias Occidentales al servicio de la Corona de Castilla, que encabezó el denominado descubrimiento de América en 1492, lo que abrió las puertas a la exploración y conquista de este continente por parte de los europeos.
1: Sus orígenes son discutidos, aunque según la hipótesis más extendida, nació en Génova. Eso sí, las leyendas no cesan, incluso sobre su sexo. Yo sé que nació en Esparragalejo. Eso es primicia mundial, que es mi pueblo, porque sí, lo sé. Titulares. Hemos hablado en repetidas ocasiones en Entre Probetas sobre el peligro de la resistencia bacteriana a antibióticos. Esta noche no va a ser una excepción, pero lo vamos a abordar con un experto muy laureado. Con otra curiosidad de la naturaleza a cargo de nuestro catedrático de cabecera, José Luis Viejo. Más noticias, como siempre, si entran, si hay tiempo. Y la canción del invitado, eso siempre. Terminamos el programa. Bienvenidos a Entre Probetas, comunicación social de la ciencia.
2: Conocimiento 167. En todas las vidas anida un secreto. Y en no pocos casos es la clave de cuanto nos es visible.
1: Conocimiento 168. Con frecuencia la esperanza es solo un sucedáneo de la nostalgia de lo desconocido. Una vez más, señalar que estas píldoras de conocimiento son cortesía de Andrés Armas con su libro Sumario. Y una vez más, por favor, vacuna a sus seres queridos. Relaje esa conciencia y con la ciencia, porque Entre Probetas comienza ya. Llevamos ya más de una década, como la fábula de Pedrito y el lobo, advirtiendo del peligro inminente que supondría la proliferación de bacterias patógenas resistentes a la mayoría de los antibióticos.
2: La hiperresistencia ya se cobra cientos de miles de vidas en todo el mundo y si no se remedia, hacia 2050 podríamos estar hablando de millones de muertes.
1: Buenas noches, Jero.
3: Buenas noches.
1: Buenas noches.
3: ¿Qué tal?
1: Nada. Oye, felicidades por todos esos premios que luego comentaremos. ¿Estamos exagerando?
3: No. Realmente no. Creo que la situación de la resistencia a antibióticos es bastante preocupante. Ahora mismo estamos en un escenario en el que infecciones comunes, que antes eran muy fáciles de tratar con un antibiótico adecuado, se están volviendo difíciles de tratar y pueden llegar incluso a ser mortales, ¿no? Y esto es grave porque afecta a todo el mundo. Afecta a la mismísima base de la medicina moderna, ¿no? Por ejemplo, si uno se somete a una cirugía o tiene un determinado tipo de cáncer, va a ser necesario tratarle con antibióticos. Si los antibióticos no funcionan, esa misma medicina que estamos usando día a día y que todo todo el mundo es candidato a utilizar, podría no funcionar.
1: Uh-huh. Pues nada, muchas gracias por venir. Es una entrevista muy completa.
2: Bueno, espera, que le voy a presentar.
1: Bueno, vale.
2: Jerónimo Rodríguez Beltrán es investigador Miguel Servet en el Instituto Ramón y Cajal de Investigación Sanitaria, IRICIS, microbiólogo experto en resistencia bacteriana a los antibióticos. Buenas noches. Se ha comentado ya muchas veces, pero como experto, ¿cómo está actualmente la situación en cuanto a infecciones bacterianas que se han vuelto resistentes a los antibióticos más comunes? Aunque ya nos has adelantado.
3: Adelantado, creo, bastante. Un poco, porque sí, pero bueno.
1: Es importante
3: dejar claro que estamos ante un problema. Tampoco quiero que suene muy pesimista, porque como todos los problemas creo que se puede abordar, ¿no? Entonces estamos en esa situación en la que tenemos que decidir, o como sociedad, tenemos que tomar medidas para que esta situación no sea más grave, ¿no? De hecho, por daros una aparte de lo que he dicho antes, pues...
1: Algún dato, como creo que diría alguna ministra.
3: Eso es, que le voy a dar un dato. La Organización Mundial de la Salud ha declarado que la resistencia a antibióticos es uno de los problemas globales más grandes, a los que nos enfrentamos, ¿no? Está en el top 10 de los problemas de salud, y en España es causante de aproximadamente 25.000 muertes al año, ¿no? Para que os hagáis una idea.
1: Eso no se presta a ningún comentario jocoso. Creo que es bastante importante y bastante... Pues bastante...
2: Preocupante.
1: Bueno, sí, lo he dicho dos veces, preocupante creo, ¿no? Bueno, pues ya se lo digo otra vez, preocupante. Así, sin hacernos la lista de la compra, no sé si puedes enumerarnos algo así como el top 10, pueden ser el top 5 o el top 4, si quieres, de las especies bacterianas más peligrosas actualmente por su hiper o por su panresistencia. No sé, ¿cuál sería el peligro real de infecciones con estos patógenos?
3: Bueno, pues aquí, una vez más, ha sido la Organización Mundial de la Salud la que ha hecho esa lista de la compra de la que hablas, ¿no? Y menciona principalmente como patógenos de peligro crítico, que es los más relevantes y los más preocupantes, prácticamente a las enterobacterias, que son aquellas bacterias que normalmente están asociadas al sistema digestivo de los humanos, ¿no? Particularmente Escherichia coli o Klebsiella pneumoniae, a Acinetobacter baumannii, que es una que quizás el público conozca menos, y por supuesto a tuberculosis, Mycobacterium tuberculosis,
1: que está aumentando,
3: que es la causante de la tuberculosis. Estas bacterias, cuando adquieren genes de resistencia, cuando se vuelven resistentes a los antibióticos más importantes para su tratamiento, se convierten en una preocupación crítica, ¿no? Según ha dicho la Organización Mundial de la Salud. Y de momento, en general, salvo casos relativamente esporádicos, tenemos tratamientos. O sea, la situación todavía no está en el punto crítico gravísimo, sino que todavía podemos hacer cosas, pero nos estamos encaminando a una situación en la que a veces es más difícil.
1: Pero esos 20-25 mil fallecimientos que comentabas antes, ¿hace 10 años podrían haberse salvado?
3: Es difícil de decir, quizás no todos, pero seguramente hubiera sido menor ese número, sin duda, sensiblemente menor.
1: Repito, preocupante.
2: Sí. ¿De dónde viene la hiperresistencia a antibióticos? ¿De mutaciones al azar o hay algo más?
3: Bueno, hay esencialmente dos vías por las que las bacterias se adaptan a los antibióticos, ¿no? Hay que entender que esto es un proceso natural y que las bacterias son capaces de adaptarse a su entorno, incluyendo la presencia de antibióticos. Y muchas veces lo hacen a través de mutaciones que, por ponerlo en palabras sencillas, es como si les tocara la lotería. Es una cosa que ocurre con bajísima frecuencia, pero alguna bacteria entre toda la población va a tocarle ese boleto de lotería y se va a volver resistente.
1: Y lo suelen hacer, perdona, para protegerse de otras bacterias. Ellas no piensan en la clínica, piensan que hay otras bacterias que producen antibióticos e intentan competir, ¿no?, por el nicho.
3: Efectivamente, eso también se ha demostrado, que hay muchos antibióticos que ocurren en la naturaleza y que las bacterias utilizan como armas para atacarse unas a otras, ¿no? Y aparte está la presión clínica también, o sea que, bueno, es un montón de sucesos, ¿no? Entonces esas bacterias a las que le toca esa lotería y por fin se vuelven resistentes, tienen una cosa distinta con respecto a lo que uno podía esperar, y es que son capaces de transferir ese boleto de lotería. Es como si se lo pudieran pasar a las bacterias, a otras bacterias, y estas lo pudieran fotocopiar y todo el mundo pudiera cobrar el billete, ¿no?
1: Entero,
3: ¿no? Que es lo que se llama transferencia horizontal de genes. Las bacterias son capaces de pasarse la resistencia unas a otras. Una vez que a una le toca la lotería, prácticamente la ha tocado a todas.
1: Por conjugación, como si lo viera.
3: Conjugación, hay muchos mecanismos, pero ese es uno de ellos, sin duda.
2: Y cuéntanos cómo está la investigación actual en este campo y cómo está España en el panorama internacional.
3: Bueno, pues la investigación es uno de los campos más potentes, está cada vez habiendo más dinero a nivel mundial, y España en particular yo creo que estamos en una posición muy buena, somos uno de los países top 5, yo diría, en investigación en enfermedades infecciosas, lo cual es todo un mérito teniendo en cuenta el presupuesto que tenemos, que es muy, muy, muy escaso, así que creo que estamos haciéndolo muy bien, porque con muy poco dinero estamos sacando muy buenos resultados.
1: Bueno, ahora que estamos fuera de antena, que no nos está escuchando nadie, no sé, 5 o 6 millones de personas, como mucho, decirte que sé de lo que hablas, porque mi grupo de neurobiología de la Autónoma es un grupo de microbiología y estamos siempre mendigando, por favor, señor empresario, por favor, ¿dónde va a invertir mejor esos millones que le sobra que en un grupo de investigación puntero como los nuestros, como el de Jerónimo o como el mío propio, de verdad? Bueno, vamos a seguir con la entrevista. ¿Qué proyecto, ya que hablamos de presupuesto, que siempre es escaso, qué proyectos llevas actualmente a cabo o lleva actualmente a cabo tu grupo? Y como siempre preguntamos, ¿en qué y con qué colaboraciones contáis?
3: Sí, bueno, pues en mi grupo yo creo que seguimos como tres líneas de investigación principales, ¿no? Intentamos, por un lado, entender cómo se disemina esta resistencia a antibióticos, cómo las bacterias son capaces, como decía antes, de pasarse esos boletos de lotería premiados, ¿no? Por otro lado, intentamos, una vez que hemos entendido eso, predecir cuándo va a ocurrir para intentar anticiparnos. Y por último, la tercera línea de investigación de laboratorio es desarrollar nuevas terapias que puedan intentar impedir o al menos desfavorecer que ocurran estos fenómenos, ¿no? Y para eso contamos con financiación a nivel europeo, a nivel nacional y, bueno, lo que, como decías tú, lo que va uno mendigando y va consiguiendo poco a poco. Y luego, pues bueno, hacemos esta investigación, como la ciencia hoy en día es multidisciplinar y por tanto tiene que ser también con vocación internacional, ¿no? Entonces, pues contamos con colaboradores, pues yo qué sé, desde Sevilla hasta México o desde Holanda hasta la Universidad de Pensilvania, ¿no? Pues un poco por todo el mundo.
1: Sí, porque de alguna forma, ya hablando en serio, la parodia que he hecho antes, apelando a la investigación, a la financiación privada, aquí puede ser una parodia, pero fuera de España hay una relación de 70-30 y financiación privada a financiación pública, mientras que en España es prácticamente al revés. O sea que sí, es muy poco frecuente la participación de empresarios, de empresas privadas en la investigación, digamos, en la investigación abierta pública, ¿no? Que no tenga un fin comercial directo.
3: Estoy totalmente de acuerdo, sí.
1: En fin, bueno, pero hay una traslación a clínica rápida y eficiente de los resultados que estáis obteniendo en la Poyata, o el proceso es muy lento y muy largo.
3: Bueno, es la idea, ¿no? Eso es lo que esperamos, que podamos trasladar a la clínica lo antes posible las nuevas terapias o las nuevas estrategias terapéuticas que estamos intentando desarrollar. Pero efectivamente es un proceso lentísimo, ¿no? Mi laboratorio lleva existiendo 4 años y, para que os hagáis una idea, pues el desarrollar un nuevo fármaco a las grandes farmacéuticas, no a un pequeño laboratorio como el mío, les lleva 20 años. Con lo cual, en esa tesitura estamos, ¿no? Pero por otra parte, hay algunas líneas de investigación que estamos siguiendo que prometen o que tienen la vocación de ser más rápidas, ¿no? Estamos, por ejemplo, trabajando en encontrar combinaciones de antibióticos, utilizando antibióticos que están prácticamente en desuso, sí, para devolverles un poco la utilidad, ¿no? Combinándolos con otros antibióticos de tal manera que los podamos potenciar. Como esos antibióticos ya se han usado, no habría que esperar tanto tiempo. Son moléculas que ya están ahí, que tenemos en las farmacias.
1: Es un reciclado de antibióticos que han perdido efectividad y que podrían volver otra vez a recuperarla. Según tus propias palabras, existen ciertos antibióticos que desencadenan respuestas genéticas en las bacterias que favorecen su supervivencia y su adaptación. ¿Exactamente a qué te refieres?
3: Bueno, esto es una cosa en la que trabajé yo en mi tesis doctoral. Y bueno, lo que hay que pensar es que las bacterias llevan miles de millones de años en la Tierra, ¿no? Y viven en todos los rincones del planeta, desde el desierto más árido hasta la fosa abisal más profunda, en los lugares más peregrinos e inhóspitos que podáis imaginar, ahí hay una bacteria, ¿no? Y esto lo hacen porque son capaces de adaptarse a prácticamente todo. ¿Y cómo se adaptan? Pues tienen mecanismos intrínsecos que en sus respuestas genéticas, ¿no? Por ejemplo, cuando la bacteria reconoce que está siendo atacada por un antibiótico, desencadena una respuesta que se llama la respuesta SOS, que tiene un nombre bastante, sí, bastante paradigmático, ¿no? Y esta respuesta hace que intente salvarse a toda costa. Y una de las maneras en lo que lo intenta es, digamos, adquiriendo muchísimas mutaciones, más mutaciones, que es como lo hablábamos antes. Con lo cual, la probabilidad de que le toque esa lotería de la que llevamos hablando este rato es bastante mayor, ¿no? Con lo cual, al sentir el antibiótico, en resumen, lo que hace la bacteria es activar esta respuesta e intentar comprar boletos de lotería como una loca, básicamente.
1: Sí, claro, es una respuesta que trata de curar el daño en el ADN y al tratar de curarlo, pues incorpora mutaciones.
3: Efectivamente, o sea, al final lo que no te mata te hace más fuerte, digamos, ¿no?
1: ¿Qué llegará antes? ¿La síntesis de nuevos antibióticos de nueva generación o la recuperación, como estabas comentando hace un momento, de la efectividad de antibióticos clásicos actualmente en desuso? Porque ¿qué otras opciones contemplas? O sea, que ya has comentado que estáis investigando eso, cómo recuperar antibióticos ahora con poca eficacia. ¿Qué otras opciones contempláis?
3: Bueno, respecto a, pues, a ver, ¿qué llegará antes? Y no lo sé, la verdad, es difícil. Yo espero que nosotros seamos capaces de aportar esa solución.
1: Las dos cosas, quizás.
3: Las dos cosas. Creo que lo relevante es que, como es un problema muy complejo la resistencia a antibióticos, realmente multifactorial, mundial que bebe de muchos lugares distintos, es muy importante que la respuesta también sea multifactorial y que lo abordemos de diferentes ángulos, ¿no? Entonces, no sé qué es más importante, que pase primero, sino que pase todo. Lo que necesitamos, yo creo, es que pase todo y que pase todo cuanto antes.
1: Cuanto,
3: ¿no?,
1: antes, porque tenemos ahí el 2050 muy, muy próximo.
3: Sí, efectivamente.
2: Bueno, ¿y la fagoterapia, tratamiento alternativo o complementario?
3: Para mí la fagoterapia es probablemente ahora mismo, tal y como está, es un tratamiento complementario, un tratamiento que se puede utilizar en combinación con antibióticos, es como mejores resultados ha demostrado, aunque hay mucha gente trabajando en que utilizando cócteles de antibióticos, de fagos y mejorando sus propiedades, se pueda ser un tratamiento por sí mismo, ¿no? Hay un caso que me gusta mucho comentar de una señora que tuvo muchísima mala suerte porque estuvo en un aeropuerto de Bélgica y hubo un atentado, hubo una explosión, tuvo unas heridas que se le infectaron con una bacteria muy, muy, muy difícil de tratar, y finalmente consiguieron curarla utilizando una combinación de fagos y antibióticos, ¿no?
1: O sea, decir eso a nuestros oyentes, que la fagoterapia es utilizar fagos, es decir, virus de bacterias que matan específicamente bacterias, y muchas de estas bacterias pueden ser bacterias recalcitrantes para el uso de antibióticos. ¿Hay algo que podamos hacer el común de los mortales para intentar paliar o retrasar este drama sanitario de las hiper o pan resistencias bacterianas o a antibióticos?
3: Desde luego, como apuntaba antes, es un problema muy complejo y multifactorial, ¿no? Entonces también tiene una responsabilidad individual. Lo más importante, y por resumirlo en una línea, no hay que automedicarse y hay que seguir fielmente los consejos que te da el médico, ¿no? Si te manda un tratamiento antibiótico, lo tomas por el tiempo que te diga, de la manera que te diga, y nunca, nunca, nunca más tomas ese antibiótico si no te lo ha recetado el médico. Y además, como también has mencionado antes al inicio del programa, hay que vacunarse. Vacunarse es muy importante, vacunar a los niños de las enfermedades infecciosas nos ahorra un montón de trabajo a la hora luego de curar esas infecciones utilizando antibióticos.
1: Pues me alegra escucharte. Esos dos mensajes yo creo que son claves para la audiencia y para su familia y para su bienestar. Entre otros premios, has conseguido el Jaime Ferrán de la Sociedad Española de Microbiología, el premio Margarita Salas, mi querida compañera, a menores de 40 años de la Comunidad Autónoma de Madrid, y el premio nacional de investigación para jóvenes, también Margarita Salas, en el área de biología. Y todo ello, pues siendo Juan de la Cierva. Pregunta casi retórica: ¿qué se siente ante tanto reconocimiento? ¿Cuáles son tus perspectivas de futuro?
3: Pues el reconocimiento lo que me hace pensar es que estoy haciendo las cosas bien, que en el laboratorio estamos siguiendo una línea que es relevante para la sociedad porque se reconoce con esos premios, y que el trabajo que estamos haciendo tiene potencial de generar un impacto para la vida de la gente. Y eso es lo que uno al final, cuando se va a la cama frustrado porque los experimentos no salen, es lo que te permite un poco mirar hacia el futuro, ¿no? Así que yo creo que es un poco eso, sobre todo la idea, me transmiten esos premios la idea de que estamos en el buen camino, ¿no? De que es importante lo que estamos haciendo. Sí. Y respecto a mis perspectivas personales, bueno, yo después de 16 años con contratos temporales trabajando en ciencia, espero que el año que viene, en teoría va a ser así, voy a estar estabilizado ya por fin, voy a tener una posición, digamos, fija. Entonces, bueno, eso me va a permitir a mí y a mi grupo perseguir unas líneas de investigación que requieren, como decía antes, muchísimo tiempo, ¿no? Que no puedes hacer si estás saltando de un contrato a un contrato y de un sitio a otro, ¿no? Establecer una línea segura es durante mucho tiempo para poder desarrollar terapias más ambiciosas.
1: Bueno, cuando hablas de estar estabilizado, me recuerdas a una reacción química, hay que estabilizarla, ¿sabes que no? Y nada, ya estamos fuera de tiempo, pero así rápidamente, ¿eres optimista de cara a hablamos de no hacer nada en el 2050, hablamos de decenas de millones de muertes en todo el mundo por infecciones que hoy, contra las que hoy todavía habría tratamiento. ¿Eres optimista de que no vamos a llegar a ese escenario?
3: Desde luego, hay que serlo, no queda otra, hay que ser optimista, y creo que además las organizaciones mundiales relevantes como la Mundial de la Salud, como mencionado antes, y otras muchas, se están poniendo las pilas.
1: Pues con ese mensaje de optimismo terminamos. Jerónimo Rodríguez, investigador, Miguel Servet en el Instituto Ramón y Cajal de Investigación Sanitaria. Pues muchas gracias, querido compañero, y mucha, mucha, mucha y muy buena, muy buena, muy buena suerte.
3: Muchísimas gracias por haberme invitado, ha sido un placer.
2: Y muchas felicidades por tus premios.
3: Gracias.
2: Bien ganados.
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4: Hipopótamos invasores. ¿Pueden los hipopótamos devenir en una especie invasora? Pues sí, concretamente en el río Magdalena. La Hacienda Nápoles es el nombre de un parque temático colombiano ubicado en Puerto Triunfo, Antioquia, a orillas del río Magdalena, ahora un zoo. Esta finca de 3.000 hectáreas fue propiedad del narcotraficante Pablo Escobar, quien se empeñó en reunir un zoológico particular en los años 80. A esta enorme propiedad transportó cebras, elefantes, rinocerontes, jirafas, hipopótamos y muchas otras especies africanas y no africanas, mediante aviones Hércules que aterrizaban en el aeropuerto de Medellín y después se llevaban a la finca en camiones. En unos años la fauna se amplió con muchas otras especies exóticas y protegidas, como loras negras, amazona auropalliata, en peligro de extinción, o delfines rosados del Amazonas. En total, Escobar reunió unos 1.200 ejemplares. Tras la muerte del capo en 1993, los animales se quedaron en la Hacienda Nápoles hasta hoy. Pero los hipopótamos se habían reproducido y algunos se largaron del recinto por el río Magdalena, como Pepe, un macho joven que no encontraba pareja. El 16 de junio de 2009, Pepe fue abatido a tiros después de haber atacado a varios pescadores y aplastar a 6 terneros en Puerto Berrio, a más de 100 kilómetros aguas abajo de Puerto Triunfo. En 2016 se estimaba que la población de hipopótamos del río Magdalena era de unos 30 individuos. En 2020, más del doble, y hoy se estima en 169 y no deja de crecer. Y de acuerdo con los datos del Ministerio de Ambiente y Desarrollo Sostenible de Colombia, se estima que en 2035 la cifra ascienda a más de 1.000 si no se controla su población. La presencia de este mamífero ha impactado gravemente en el paisaje y amenaza la supervivencia de manatíes, nutrias, capibaras y peces endémicos que habitan en el Magdalena. Menuda herencia del narcotráfico. José Luis Viejo, catedrático de Zoología, Universidad Autónoma de Madrid.
1: Bueno, pues vamos con una noticia que hará las delicias de nuestro naturalista de cabecera.
2: Una mosca con un falso rostro de termita se infiltra en un termitero IBE.
1: La naturaleza está repleta de impostores y muchos de ellos se encuentran entre los insectos. Algunas especies, como la mosca abeja o la araña hormiga, juegan al despiste y su capacidad para confundir a sus depredadores o a sus presas no tiene nada que envidiarle a las técnicas de John Travolta en Cara a Cara o a las habilidades de Arya Stark en Juego de Tronos. ¡Qué buena serie! Sin embargo, nunca antes se había observado a una mosca azul que lograse infiltrarse con las termitas.
2: Ahora, por primera vez, un estudio internacional liderado por el Instituto de Biología Evolutiva, IBE, un centro mixto del CSIC y la Universidad Pompeu Fabra, con la participación del Instituto Botánico de Barcelona, ha descubierto una especie de mosca azul, familia de los califóridos, cuyas larvas llegan a formar parte de las colonias de las termitas cosechadoras. En la parte posterior de su cuerpo, la larva muestra una máscara de termita, una cabeza no funcional con antenas y palpos del tamaño de una gran termita cosechadora. Además, cuenta con dos ojos falsos que en realidad son los orificios respiratorios de la larva.
1: Bueno, pues esto se ha publicado en Current Biology y este hallazgo tuvo lugar en la cordillera de Anti-Atlas, al sur de Marruecos, y revela unas adaptaciones morfológicas y químicas únicas. La investigación arroja luz sobre la evolución de las moscas y las adaptaciones de las especies que se relacionan con las termitas. Si es que creemos que hemos inventado todo.
2: El uso de pantallas en niños pequeños afecta a su capacidad de hablar e incluso de moverse. Sync.
1: Un nuevo estudio publicado hace unas semanas en PLOS ONE revela patrones preocupantes acerca del uso de pantallas en niños pequeños. El trabajo, uno de los más ambiciosos sobre el tema, examinó a casi 2.000 niños de 12 a 48 meses en 19 países latinoamericanos. Sus resultados aportan una evidencia significativa al debate sobre el impacto de la tecnología en el desarrollo infantil temprano.
2: La investigación concluye que los pequeños estuvieron expuestos a las pantallas, principalmente móviles y televisión, durante periodos significativamente más largos que los que recomiendan las asociaciones de pediatría.
1: Esta actividad en exceso afectaba la capacidad de hablar y movimiento de los pequeños. Curiosamente, si la actividad era compartida activamente con los adultos, con contenidos educativos, se observaban efectos positivos en las habilidades lingüísticas.
2: Este hallazgo sugiere que el problema no es tanto cuánto tiempo pasan los niños frente a las pantallas, sino cómo las utilizan. Vamos.
1: Vamos, lo que yo decía.
2: Eso.
1: Sin tiempo, rápido.
2: Bueno, estamos intentando escuchar I Love the Life I Live, I Live the Life I Love, de Muddy Waters. De ella dice nuestro invitado, es una canción del gran Muddy Waters, cuyo single fue publicado en 1958. Para mí esta canción tiene que ver con el concepto de Carpe Diem. Refleja la importancia de vivir el presente y disfrutar lo que se hace sin obsesionarse con el futuro.
1: Pues eso, Carpe Diem. No tenemos tiempo, pues con Muddy Waters llegamos al final del programa. Si se perdió algo importante, puede volver a escucharnos en los podcasts de Radio Nacional de España. En el control de sonido tuvimos a Guillermo Malpartida. En nombre de todo el equipo, el que les habla, Hal, José Antonio López Guerrero, Departamento de Biología Molecular de la Universidad Autónoma de Madrid, les deseo una feliz semana. Maripaz Carvajosa.
2: Dígamelo.
1: Ay, quien vive el día a día, el de ayer y el de mañana, y ya puesto también, claro. Muchas gracias. Buenas noches.
2: Buenas noches.
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1: Muy buenos días, esta es la primera de Enfoque en el décimo día de junio del año 2026. Mi nombre es Yuri Colmenares, me da mucho gusto acompañarle a usted en la mañana a través de la radio. Vamos ya rapidito con el estado del tiempo, el clima y los titulares de las noticias en la primera emisión de Enfoque del día de hoy.

0: Aún no ha llegado la tormenta tropical Cristina a afectar el territorio nacional y ya se reportan emergencias previo a la llegada de las lluvias provocadas por este fenómeno natural. Hoy en el departamento del Petén tendremos unas condiciones del clima similares a las de días pasados. Por ejemplo, hoy estamos a 24 grados Celsius en el área central, San Benito Flores, pero también las cabeceras municipales de San Andrés y San José y todos los alrededores del lago Petén Itzá, con cielos mayormente nublados. La temperatura subirá no tanto como días pasados, pero sí va a subir un poquito a, bueno, un poquito digo yo, pero no, va a subir a 34 grados Celsius, ahí va a estar la temperatura máxima. Eso sí, va a ser un día con calor y lo que estamos viendo en las imágenes vía satélite es que toda Guatemala está cubierta de nubes, igual que Belice, Honduras, El Salvador y Nicaragua, como producto de la tormenta tropical Cristina que está causando sus efectos. En este momento está todavía sobre las costas del Océano Pacífico. Pareciera que ha cambiado un poquito su dirección y giró la trayectoria hacia el territorio de El Salvador. No obstante, que está hasta allá, tan lejos, ya está provocando cambios en toda la región centroamericana. Por eso les decía que está nublada toda la región. Incluso Costa Rica está siendo afectada por los nublados que estamos observando en las imágenes vía satélite. De manera que hoy vamos a tener presencia de lluvias a partir de las 3 de la tarde y en horas de la noche sobre el área central del Petén. Una temperatura máxima de 32 grados. La región de Santa Ana, La Libertad y San Francisco está a 24 grados, temperatura máxima 32, parecido al área central, y lo mismo pronóstico de lluvia para la tarde o para la noche de este miércoles. El área sur de Petén, Dolores, Pautún y San Luis, como siempre, con menos calor, está a 22 grados, la máxima subirá a 29, pero tienen pronóstico de lluvia desde el mediodía hasta la tarde. No estoy diciendo que va a llover desde el mediodía, que probablemente llueva a partir del mediodía o bien en la tarde en la región sur. Y en Sayaxché y Las Cruces están a 24 grados en estos momentos, la temperatura subirá a 32, mínima de 24, máxima 32. Puede llover en cualquier momento de la noche. En el día hay un poquitas posibilidades. Melchor de Mencos está a 24 grados, temperatura máxima 31, posibilidades de lluvia altas en la tarde y en la noche sobre Melchor de Mencos. La ciudad de Guatemala está a 18 grados, va a subir a 23, o sea, va a ser un día frío, digamos que va a ser un día frío, pero con muchas posibilidades de lluvia durante toda la tarde de este miércoles. El occidente de la República baja sus temperaturas a 11 grados al amanecer, máxima de 20, y el pronóstico de lluvia también del mediodía en adelante, es posible que llueva en el occidente de la República. De aquí en adelante, todos estos días hay pronóstico de lluvia sobre el occidente, sobre gran parte del territorio nacional, y especialmente por la trayectoria de esta tormenta tropical que originalmente se había proyectado que iba a ingresar. Imaginémonos que viene desplazándose, viene moviéndose por toda la parte baja de Centroamérica y que iba a ingresar a Guatemala. Cuando tocara tierra, esta tormenta, según la trayectoria, ingresaría a Guatemala, pero cambió la trayectoria y giró un poquitito más hacia el territorio salvadoreño, de manera que sigue dirigiéndose por toda la línea de la costa centroamericana hacia el noreste, pero teniendo más incidencia en El Salvador. A pesar de eso, todavía se espera que ingrese al territorio nacional, probablemente esté causando lluvias intensas en el sureste de Petén, en el suroeste de Petén. El oeste sería, digamos, donde hay una especie de piquito, digámoslo así, hacia la izquierda del mapa. Pues ese sería el oeste y el suroeste, toda la parte de Sayaxché. Así que esta tormenta tropical continúa todavía con una trayectoria marcada hacia el territorio nacional de Guatemala, pero al parecer teniendo mayor incidencia en El Salvador. A partir de hoy va a estar provocando lluvias intensas en la mayor parte del territorio nacional. Petén por el momento pareciera estar fuera de sus efectos. Lo más seguro es que haya lluvias. De todas maneras, la Conred ya reportó varias emergencias relacionadas con las lluvias registradas ayer por la tarde. Estas lluvias, aunque no son directamente causadas por la tormenta tropical Cristina, es una influencia indirecta. Hay, por ejemplo, una inundación en el kilómetro 40 de la carretera interamericana en el departamento de Zacatepeques, allá por Antigua Guatemala. Según informó la Conred, se tuvieron que dirigir ahí para hacer limpieza de cunetas y drenajes. La acumulación de agua de la inundación, pues, es producto de todo este sistema de lluvias. También hay labores de atención por inundaciones en el caserío La Unión en Chiquimulilla. Se desbordó el río Ushuna. Otra emergencia se reportó en el kilómetro 275 en el caserío Chiox de Lanquín, Alta Verapaz. Otra emergencia se reportó, la caída de un árbol en San Manuel Chaparrón, Jalapa. Así se llama este municipio, San Manuel Chaparrón, departamento de Jalapa. Se cayó un árbol en el kilómetro 108 como producto de las lluvias. Vamos a dejar aquí brevemente un reporte de las emergencias dadas a conocer por la Conred. Entonces, bueno, esa era la emergencia. Esa era la información que teníamos para ustedes. Y ahora vamos con los titulares de las noticias. Preparan el 18º Festival Folclórico Departamental. San Benito será la sede de este festival folclórico. Ministerio de Salud de Guatemala y autoridades beliceñas fortalecen cooperación regional para combatir el sarampión. Hoy también hablaremos de la exoneración de multas para quienes se encuentran pendientes del pago de IUSI en la municipalidad de Flores Petén. En esta emisión de Enfoque, información relacionada también con posibles incumplimientos en el Hospital de San Benito. El director Edson Bolaños dijo que estarán supervisando que el personal médico cumpla los horarios y funciones para los que fue contratado. Hoy hablaremos de cómo en la Universidad de San Carlos ha caído la calidad educativa bajo Walter Mazariegos. También hablaremos en esta emisión de Enfoque acerca de cómo presuntos sicarios del barrio 18 se enfrentaron a la Policía Nacional Civil y fueron capturados en la zona 18. Cateos en El Gallito revelan un túnel y dejan decomiso de más de 100,000 quetzales en efectivo y municiones. El ministro de Cultura anuncia el retorno a Guatemala de los restos mortales de Miguel Ángel Asturias. Sus restos serán repatriados desde Francia. Esto y más aquí en Enfoque, primera emisión de hoy, miércoles 10 de junio del 2026.
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empiezan a marcar que van de salida y a fin de mes cobran sin trabajar. Estos probables incumplimientos en el Hospital de San Benito serán supervisados para verificar que el personal médico cumpla con los horarios y funciones para los que fue contratado. Bolaños reconoció que existen señalamientos sobre profesionales que presuntamente se presentan al centro asistencial, pero no permanecen en sus puestos de trabajo. Ante esta situación, ante estos señalamientos de personas que le han informado de esta irregularidad, dijo que van a establecer visitas y controles en los diferentes servicios para documentar cualquier posible irregularidad. Asimismo, advirtió que de comprobarse incumplimientos mediante los procedimientos administrativos correspondientes, se aplicarán las sanciones que establece la normativa. Según señaló, el objetivo es garantizar una atención oportuna y de calidad para la población que acude al Hospital de San Benito. Ojalá no, porque de todos es sabido la existencia de todo tipo de negocios irregulares, especialmente en los hospitales, en las áreas de salud. Mire, por eso es que en el área, en la dirección de redes, en la DRISPE Tec Norte, no permiten el ingreso de mi esposa, que es la directora. Ella está ejerciendo sus funciones desde el centro de salud. Pero es que es lo mismo. También hay, quién sabe qué irregularidades en el hospital, en la DRIS, en los diferentes centros de atención. Y todo esto, hay que decirlo claro, es porque hay políticos interesados en mantener en estas instituciones de gobierno a personas que no trabajan, pero sí cobran. No trabajan, pero sí cobran. Y después, el dinero que obtienen de esta forma anómala, lo utilizan para sus campañas. Que no les extrañe viendo ahí a diputados citando al director del hospital regional después, porque eso es lo que hacen. Mire, le voy a explicar lo que pasa. Llega un nuevo director, encuentra que hay personas que cobran pero no trabajan, encuentra que hay negocios anómalos de reparaciones que nunca se realizan pero sí las compran, o que, como ya habían denunciado los mismos trabajadores del hospital, ellos hacían la reparación siendo empleados fijos del hospital, pero otra empresa lo cobraba como que si hubiese llegado a hacer la reparación. ¿Y qué resulta pasando después? Despiden al que hace la denuncia. Fíjese cómo funciona el Ministerio de Salud. El sindicato mayoritario, el Sindicato Nacional de los Trabajadores de la Salud, tiene contactos con diputados. Este sindicato se encarga de cobrar cuotas anómalas y le llevan una maleta de dinero al jefe para que no diga nada. Eso es lo que históricamente sabemos que ha sucedido y sigue sucediendo en muchas de las instituciones del Estado. Entonces el sindicato, cuando ve que llega un director que ya no le va a permitir seguir haciendo sus negocios turbios, ¿qué es lo que hacen? Dicen, vamos a tomar el área porque no, esta persona viene y con esta persona no se puede trabajar. Eso es lo que dicen. O que no están de acuerdo porque es un prepotente. Mire lo que pasó, por ejemplo, en el área de salud de Poptún, que está sucediendo una situación más o menos parecida. Y resulta que son los empleados, los subalternos, los que no quieren obedecer a la autoridad. Dicen, y la justificación es que dicen que esta es una persona prepotente, es lo primero que le dicen. Cuando todos sabemos que en estas instituciones lo que hay es irregularidades al por mayor. Y bueno, pues no queremos decir que esto va a pasar con el director del Hospital de San Benito, pero que no les extrañe que resulte ahí citado en alguna bancada de esas bancadas corruptas que hay en el Congreso de la República, desde donde los diputados manipulan las instituciones del Estado, especialmente porque ya viene la campaña. Y lo que hacen los partidos tradicionales en Guatemala es que quieren financiar sus campañas con dinero del Estado, mal habido, porque ojalá fuera bien habido, es dinero mal habido. Eso hacen casi todos los partidos políticos. Usted va a ver ahí a candidatos de la UNE que toda la vida han financiado las campañas robándole dinero al Estado,
candidato.

0: De qué otro partido está ahorita famoso, Cabal, por ejemplo, es otro. Ahí está el diputado César Fion desde hace muchos años financiando campañas, saqueando las instituciones del Estado. Ahí están los diputados de Creo, donde se va Neto Brand, también de esta manera financia sus campañas políticas. Lo hacen saqueando las instituciones del Estado. Y lo van a volver a hacer. No es ser pesimista ni negativo. Lo van a volver a hacer. ¿Por qué lo van a volver a hacer? Porque tienen una infraestructura de personas, desde sindicalistas, desde personas que están dentro de las unidades de compras, de las unidades ejecutoras, personal que está administrando los recursos humanos de las diferentes instituciones, que son personas que tienen plaza presupuestada, que saben que están garantizados, que no los pueden despedir si no se les inicia un procedimiento. Y eso es algo muy importante que tienen que entender también los directivos de las instituciones. Si van a rescindir el contrato de una persona, si van a destituir a alguien, háganlo mediante el debido proceso. Si se le comprueba dos faltas graves en un lapso de un mes, ya es causal de destitución. Y si hay una falta gravísima, la tienen que documentar, pero no lo hacen. Mire, ¿qué hacen? Encuentran a una persona que está actuando mal, la destituyen solo así. ¿Y qué pasa? Que la persona se va al Ministerio de Trabajo, o se va a un juzgado de trabajo, o se va a la ONSEC, presenta su proceso, dice, mire, a mí me destituyeron solo así. Y un juez termina ordenando la restitución, es la palabra correcta que hemos hablado. Se dice reinstalación, pero la palabra más adecuada es restitución, cuando es un 011, una plaza presupuestada 011. Entonces aquí lo que ojalá no suceda es que esto se convierta en un problema para el nuevo director del Hospital de San Benito, a quien le deseamos todo el éxito del mundo. No lo conocemos. Y pues al parecer es una persona que viene con intenciones de poner orden. Si lo van a hacer, tienen que hacerlo siguiendo el procedimiento administrativo correcto, en el que según el contrato de la persona, porque también cambia según la forma en que la persona ha sido contratada, pero si es una persona con plaza presupuestada, se le tiene que iniciar un proceso en el que se pueda defender, y tiene que haber una serie de pasos para que después no termine la persona que se portó mal y que por eso la destituyeron, pero resulta que no lo comprobaron, entonces termina regresando a la plaza presupuestada. Así que, pues, ojalá le salga todo bien al director del Hospital de San Benito. Y mire, seguramente hay personas que están cobrando y no están trabajando. Y muchas veces son personas que llegan ahí por recomendación de un diputado o de un alcalde, o de, en el caso de San Benito, candidatos a alcalde, que son los beneficiados con los cobros ilegales dentro del Ministerio de Salud, le tienen que, incluso estas personas que cobran pero no trabajan, le tienen que pasar una cuota al partido político para el que están militando, o tienen que trabajar de regalado muchas veces para el político. Eso es lo que sucede muchas veces, y por eso es difícil combatir estos casos donde hay personal médico que solo llega a marcar, se van, y después regresan a marcar que se van. Así que le deseamos toda la suerte del mundo al director del hospital, y cuando lo citen al Congreso, pues que llegue ahí con la frente levantada, porque lo mejor que puede pasar cuando una persona trabaja para una institución del Estado es no tener compromisos políticos. Porque si usted llega a trabajar a una institución del Estado por la recomendación de un político, mire, eso es lo peor que le puede pasar. Porque si va a llegar recomendado con la intención de no trabajar, pero sí cobrar, eso es lo peor que le puede pasar. Ahora, si usted llega y cumple con sus funciones y cumple con todo su trabajo y sus obligaciones, pues eso está bien. Pero cuando llegan solo para cobrar y para no trabajar, ahí es donde se empieza a causar un daño al Estado que muchas veces es hasta difícil de lograr reparar. Vamos a seguir con las noticias en esta primera emisión de Enfoque. Hay una exoneración del 100% de las multas del IUSI en la municipalidad de Flores Petén a los propietarios de los bienes de inmuebles que se encuentran pendientes de pago. Se les exonerarán las multas cuando cancelen la totalidad de la deuda. Esta disposición entrará en vigencia a partir de pasado mañana, 12 de junio, hasta el 12 de agosto. Dos meses. Y las personas que tengan en propiedad bienes inmuebles que se encuentren pendientes de pago, se les exonerará la totalidad de las multas, pero tienen que cancelar la totalidad de la deuda. La disposición está vigente del 12 de junio al 12 de agosto. Las personas interesadas pueden llegar a la Municipalidad de Flores. Es muy importante pagar el UCI, ponerse al día, que se le, y de esta manera que le exoneren a usted de las multas que podría tener. El pago del UCI no se puede exonerar, eso no puede suceder. Lo que sí le pueden exonerar es la multa. En San Benito se desarrollará el 18º Festival Folclórico Departamental. Con gran entusiasmo, el Festival Folclórico Departamental anuncia que el festival de este año será en San Benito. La sede será el municipio de San Benito para compartir una jornada llena de cultura, tradición, color y alegría. Escuchemos lo que anunciaban ayer los miembros de este Festival Folclórico Departamental. Alan, confirmar que San Benito será la sede.
1: Les saludamos como directiva del municipio de San Benito de nivel preprimario, en el cual esta vez venimos acompañados pues, por nuestros coordinadores, el licenciado Juanito Requena y Luni Pirir Ayal. En esta tarde pues tenemos la oportunidad de hacerle la cordial invitación para nuestro festival folclórico, el 18º, en el cual se ha venido realizando a nivel departamental, y en esta oportunidad pues se nos da la oportunidad a San Benito de representar, ¿verdad?, con honor y dar a conocer las riquezas folclóricas que permanecen en nuestro departamento. Asimismo, tenemos la logística en la cual estaremos recibiendo a los 13 municipios como San Benito se caracteriza, ¿verdad? En esta oportunidad tenemos una actividad en la cual estaremos participando desde las 6 de la mañana, recibimiento de los 13 municipios, y a su vez también tenemos preparado pues lo que es su desayuno. También tenemos el desfile, ¿verdad?, que inicia el recorrido desde la calle límite de Electra hacia la plaza municipal. Después tenemos la presentación de los 14 municipios, iniciando con el municipio de San Benito y culminando con los municipios siguientes. Asimismo, después de la actividad, la presentación de cada municipio, también tenemos un alegórico almuerzo y un grandioso baile que amenizará en compañía pues, del apoyo que nos ha ofrecido pues, nuestro alcalde, ¿verdad?, el doctor Carlos Julio Morales, y también toda la coordinación municipal de educación, así también en la coordinación de San Benito por nuestros coordinadores y todo el nivel preprimario de San Benito, esperando que estas actividades que se realizan con amor y dedicación fortalezca y enriqueza toda la parte folclórica de nuestro municipio. Así se caracteriza San Benito, el municipio boyanguero. Se realizará el día viernes 12 de junio, ¿verdad? Y asimismo estaremos pues participando con mucho dinamismo y entusiasmo, ¿verdad? Así mismo también tenemos acompañamiento de nuestra coreógrafa, ¿verdad?, que también es parte fundamental en esta actividad y que se ha venido desarrollando estas actividades año con año, ¿verdad? Después de la pandemia, pues retomamos otra vez con mucho entusiasmo esta actividad y le agradecemos desde ya a nuestra coreógrafa Yuri Gualquiria Ochaeta y esperando que sea de su agrado.
2: Un saludo cordial a todos y todas de parte del nivel preprimario, de maestras del nivel preprimario del municipio de San Benito. El Festival Folclórico de Maestras del Nivel Preprimario nace del mismo entusiasmo y del mismo objetivo para dar un ejemplo vivencial de lo grandioso que podemos trabajar nuestra cultura iniciando desde nuestra experiencia y dando un ejemplo a nuestros alumnos. Hace mucho tiempo, la profesora Susana Márquez, siendo directora departamental del nivel preprimario de Petén, planificó este festival para iniciarlo en el municipio de San Luis. El próximo año, pues ella no fungió como directora departamental, pero lo dejó plasmado en un documento que continuó y llevó a cabo la profesora Margarita Cetina. El primer festival se llevó a cabo en el municipio de San Luis y siempre se sorteaba y tocaba a diferentes municipios. Llegó la oportunidad de dar la segunda vuelta, ¿verdad? Ya que después, pues, éramos 12 municipios, se sumó Las Cruces, luego se sumó El Chal como municipio, que fue el último, y de ahí inició la segunda vuelta. Después terminó el último festival, se dio a cabo en el 2019, y por pandemia descansó el festival por 5 años. El año pasado, 2025, se convocó otra vez de parte de la dirección departamental a través de la señora Carlita, quien funge como directora departamental de preprimaria, y fue en el municipio del Chal. Y este año, pues, le tocó grandemente a San Benito organizar el 18 festival, ya en su mayoría de edad, del Festival Folclórico de Maestras de Párvulos. Pues, como dice y nos comenta nuestra maestra en láser, que es nuestra líder, pues estamos en organización y, pues, a la vez, ¿verdad?, invitándole a todo nuestro pueblo, en los pueblos aledaños, en los municipios que quieran venir a observar el gran Festival Folclórico de Maestras de Párvulos. Grandiosamente, pues, tenemos la visita de los 13 municipios más el de San Benito, en su totalidad, ¿verdad?, cubierto. Cada una, pues, trae un grupo de maestras que traen una estampa folclórica, ya sea de su municipio, de otro departamento o de otros municipios, pero el objetivo es dar a conocer la multiculturalidad de nuestro país Guatemala.
0: Bueno, así que San Benito será la sede de este festival con la participación de delegaciones de todos los municipios de Petén. Guatemala y Belice fortalecen la cooperación regional para combatir el sarampión. El equipo de epidemiología de la Dirección de Redes Integradas de Servicios de Salud de Petén Área Norte, junto con el personal del distrito de Melchor de Menco, se reunió con autoridades de Belice con el fin de coordinar acciones con la intermediación de la Organización de los Estados Americanos para luchar contra el sarampión y otras enfermedades. Es que estas enfermedades viajan, por supuesto, porque las personas van de un país a otro, y cuando una persona está portando la enfermedad y viaja de un país a otro, llega a causar contagios. Por eso es necesario que haya cooperación, especialmente en lugares fronterizos como Melchor y Belice. Estos esfuerzos en conjunto permitirán la cooperación para mantener en comunicación una vigilancia epidemiológica, pero también implementar campañas de educación y educación comunitaria con el fin de proteger la salud de las poblaciones y erradicar esta enfermedad, que es prevenible, y otras. La recomendación de siempre es: vacúnese. Claro, si usted no quiere vacunarse, pues no se vacune, nadie le puede obligar. Pero lo correcto, lo responsable, lo lógico, es que si a usted le dan algo para protegerse, pues protéjase. Especialmente porque tal vez ustedes me puede decir: mire, es que yo soy una persona sana, yo tengo mis defensas fuertes, yo tengo experiencia, yo ya me enfermé de esta enfermedad y salí bien. Sí, usted seguramente, si es que usted es de estas personas que opinan en ese sentido, usted probablemente no tenga problema. Pero ¿qué pasa con los niños pequeños que viven en su casa? ¿Qué pasa con los adultos mayores de los que usted está cerca? ¿Qué pasa con las personas que tienen alguna enfermedad crónica? Si a usted le da el sarampión y usted sale bien, ¿qué va a pasar cuando contagie usted a otra persona? Es que la va a pasar mal a otra persona. Seguramente no va a resistir tan fácil la enfermedad y probablemente se pueda morir. Y usted va a ser el culpable. ¿Por qué? Porque usted no se quiso vacunar. Cuando uno está vacunado contra una enfermedad, mire, casi ni se siente la enfermedad. A veces ni cuenta se da uno, pero lo que pasa es que ya no va a contagiar a otras personas. Entonces, vacunarse es un acto de amor hacia nuestra familia y hacia nuestra comunidad. es una responsabilidad que debemos de cumplir. Y de nuevo, no me voy a cansar de decirlo, hay que ir ya sacando esas ideas que nos han metido en la cabeza de que la vacuna causa un montón de cosas que no son ciertas. Lo cierto es que puede ser que a usted le dé algún tipo de reacción, tal vez le dé fiebre, tal vez se sienta con cansancio, tal vez le duela el pinchazo de la aguja, pero eso es preferible, es una cuestión mínima por la que bien podemos pasar. Y a cambio de eso, pues protegemos a nuestra comunidad. Quiero contarle que en la ciudad de Guatemala se realizaron cateos. En el barrio El Gallito de la zona 3 encontraron las autoridades un túnel y decomisaron más de 100,000 quetzales en efectivo. 27 allanamientos hicieron ayer las autoridades en el barrio El Gallito, donde se impactó la estructura criminal denominada Los Dementes Locos. Según informó la policía, en coordinación con el Ministerio Público y el Ejército, se hicieron investigaciones por casos de extorsión, se capturó a varias personas, se localizaron 107,000 quetzales, $630 de los Estados Unidos en una mochila. Se capturó a una persona que tenía orden de captura, pero lo notable es que además las autoridades localizaron un túnel en un inmueble abandonado que era aparentemente utilizado como pasadizo subterráneo para eventualmente poder escapar de algún tipo de acción o dirigirse hacia la colonia Las Calaveras. Desde el barrio El Gallito llegaban hasta la colonia Las Calaveras, también de la zona 3, a través de este túnel subterráneo. Presuntos sicarios del barrio 18 se enfrentaron a la policía y fueron capturados en la zona 18. Según informó la PNC, se enfrentaron a estas dos personas, dos sospechosos, cuando los querían identificar, dispararon sus armas de fuego contra los policías y estos inmediatamente, pues ahora como ya tienen el respaldo, pues ya les dispararon también. Pese al intercambio de disparos, ninguna persona resultó herida. Son tres personas que fueron reducidas al orden, capturados por los agentes de la Policía Nacional Civil. Esta acción se desarrolló ayer en horas de la tarde. El ministro de Cultura y Deportes anunció el retorno de los restos de Miguel Ángel Asturias al país. Según dijo Luis Méndez Salinas, ministro de Cultura y Deportes, los restos del escritor guatemalteco serán repatriados desde Francia. Tras cumplirse los trámites, los restos de Miguel Ángel Asturias, que desde 1974 están en Francia, serán repatriados. El célebre nombre del escritor guatemalteco, ahora sus restos reposarán en el Centro Cultural que lleva su nombre en la capital guatemalteca. El anuncio se hizo durante un acto público de colocación de ofrendas florales realizadas ayer al pie del monumento a Miguel Ángel Asturias en la Avenida La Reforma, una de las arterias culturales más importantes de Guatemala. Esta tradición se celebra desde que el aniversario de su fallecimiento ocurrió el 9 de junio de 1974. Por eso ayer, durante la ceremonia, el ministro de Cultura y Deportes informó que serán repatriados los restos mortales del célebre escritor guatemalteco al territorio nacional. Y ahora les dejo con un resumen de noticias porque ya solamente me quedan 21 minutos para las 7 de la mañana.
3: A su medio de comunicación por poder presentar las condiciones que van.
0: Bueno, empezamos con las condiciones del clima. El ingeniero Edwin Luna del INSIBUME nos informó ayer de cómo se comportará el clima durante esta semana.
3: Para esta semana, principalmente hablando de la tormenta tropical Cristina, cabe resaltar de que esta tiene una posibilidad de disminución de su intensidad, esta a una depresión tropical. Cabe resaltar que las bandas nubosas podrían estar haciendo afectación para el departamento de Petén, principalmente para la parte sur del departamento y suroeste del mismo, presentando acumulados superiores a los 50 milímetros, ¿verdad? Esto es importante tomarlo en cuenta, ya que la vertiente del Golfo de México podría estar incrementando sus niveles y su caudal derivado a la acumulación de agua que se tenga en los departamentos de Huehuetenango, de Quiché y Alta Verapaz, ¿verdad? Cabe resaltar que estos departamentos tienden a acumular agua en su cuenca y por ende vertirla a la cuenca del Chichón Salinas, y esta viene a incrementar el nivel del río La Pasión y río Sumacita para la vertiente del Golfo de México, ¿verdad?
4: ¿Hay riesgo acá en Petén?
3: Pues un riesgo alto no. En este caso, la tormenta tropical tiene una gran probabilidad de disminución a su intensidad, ¿verdad? Lo que nosotros podríamos estar incrementando acá es la lluvia principalmente, ¿verdad? Esto tanto de la temporalidad que se tiene, la entrada de humedad y bandas nubosas que podrían estar afectando de este sistema de baja presión, ¿verdad?
4: ¿Algunos municipios que se pueden mencionar? Porque mencionaron la zona sur y la sur, ¿verdad?
3: Sí, la parte sur del departamento, háblese de los municipios de San Luis y Poctún, ¿verdad? La parte suroeste, háblese de los municipios de Las Cruces, Ayacché y La Libertad, que estos podrían estar incrementando la temporalidad de lluvias como tal, ¿verdad? Se podrían presentar algunas inundaciones súbitas o repentinas, pero esto es derivado a que puedan caer lluvias muy intensas en un corto periodo de tiempo, ¿verdad? Recordemos que hay dos tipos de inundaciones, las inundaciones súbitas y repentinas, que son las que son rápidas, ¿verdad? Y las lentas y progresivas son las que tienen a acumular agua durante más de 48 horas como tal. Y estas principalmente lentas y progresivas son las que se dan cuando los ríos salen de su cauce como tal, ¿verdad?
4: ¿Para cuándo se tiene contemplado que podría impactar aquí en el territorio nacional?
3: De hecho, la última actualización que se sacó el día de hoy de parte de los entes oficiales, ¿verdad? No dan como un impacto todavía al país de Guatemala. Cabe resaltar de que su intensidad tiende a disminuir y esto haría de que pase a ser una depresión en el paso que vaya a tener por El Salvador como tal, ¿verdad?
4: ¿Esta depresión trae demasiada agua?
3: Sí, recordemos de que va en un orden escalonado: una depresión tropical, una tormenta tropical, un huracán y un huracán categoría 1, 2, 3, que a partir del huracán 3 ya es un huracán categoría mayor, ¿verdad? Recordemos, ahorita estamos prácticamente en la segunda escala, que es una tormenta, con la probabilidad de una disminución a una depresión tropical, ¿verdad? Fuera diferente que este fuera a un aumento a un huracán, pero no, va a una disminución a una depresión tropical.
4: ¿Martes en la noche, para este día?
3: Espera que las lluvias tiendan a aumentar en las próximas 34 horas y tiendan a disminuir en las próximas 60 horas para las partes que se les indicaba, que es la parte sur y la parte suroeste del departamento.
4: ¿Cuál sería el mensaje? Porque hay mucha población en áreas...
3: Sí.
4: De cuentas de ríos,
3: en
4: ¿verdad?
3: Este caso, lo que hay que tomar en cuenta es que si en algunas partes del departamento se presentan temperaturas altas, arriba de los 35 grados, no se descarta la formación de tormentas y tormentas locales eléctricas o tormentas locales severas con actividad eléctrica, ¿verdad? Esto aumenta las rachas y velocidad de viento de un minuto, ¿verdad? Pueden presentarse rachas de arriba de los 35 kilómetros por hora y tener afectación tanto de sus techos como en árboles que se puedan caer en las viviendas, ¿verdad? Es importante tomar en cuenta que Insinume siempre ha hecho énfasis, ¿verdad?, en la limpieza de cunetas y los arroyos, pues principalmente cuando incrementan las lluvias, la basura tiende a pues llevar a través de su caudal, que se hace un caudal superficial, llevan la basura hacia los lugares más bajos, en este caso ríos y lagos.
4: Ráfagas de viento como la que se vivió ayer, ¿qué fenómeno fue?
3: Sí, esto, las ráfagas de viento es lo que yo le indicaba, profe, de que al presentarse las tormentas y tormentas locales severas, hacen de que la aceleración del viento incremente y se den rachas de viento como las que se dieron el día de ayer, ¿verdad? Y estar ocasionando que algunas ramas secas o algunos árboles que solo tuvieron su crecimiento superficial de la tierra puedan estarse afectando o cayendo, ¿verdad?
4: ¿Algún número de emergencia en caso que sea necesario?
3: Sí, en este caso serían los números de CONREF, que son los principales, que son los que están para acción inmediata, ¿verdad? Igual los números de gobernación y las municipalidades de servicio municipal para los servicios públicos, ¿verdad?
4: Ok, gracias.
3: Ahora.
5: Bueno, esto era lo que decía Insibume. Y vieron directores de las diversas instituciones que estuvieron ahí presentes. Estuvo la directora del área de Salud PETEC Norte, estuvo el director del hospital Antonio Bernardo del Barrio y elementos del ejército, comandante de la brigada y comandante del comando aéreo. Y déjenme decirles, amigos oyentes, que la alerta se tiene en este momento. Pero, ¿qué dicen los bomberos voluntarios en torno a ese tema? Esto fue lo que dijo el ingeniero Ara a este medio de comunicación, quien es el encargado de las 5 estaciones de bomberos en el departamento de Petén.
6: La capacidad de una estación formal, a Dios gracias. Básicamente, desde el día de ayer a las 9 de la mañana, la institución entró en alerta anaranjada a nivel nacional, antes de que fuera convocado por el... Acá en Petén, pues nosotros ya estábamos en alerta anaranjada, todas las compañías están a la presto y a Dios gracias estamos preparados para atender ya sea la búsqueda, rescate, o también para hacer de alguna manera apoyar a las evacuaciones que las personas necesitan.
4: Estamos hablando de la estación de San Benito, que es la estación 57.
6: Sí.
4: La 106 en la Libertad.
6: 106 en la Libertad, 111 San Luis, su estación 1 en el Chal. La 111 en San Luis, 106 en Libertad, 102 Pocún, 57 de San Benito. Resaltar de que la 57 de compañía tiene 7 municipios a su cargo, que son San Francisco, San José, San Andrés, San Benito Flores, son municipios incluyendo Santa Ana, los que tenemos nosotros a nuestra responsabilidad.
4: ¿Existe personal, equipo, todo, si fuera necesario para
6: rescatar? Dentro se hace la convocatoria al personal voluntario, y el que tenga solvencia, pues en horario, pues puede llegar. Ahora, dentro del personal permanente, a Dios gracias, tenemos un promedio de 5 elementos por cada compañía.
4: ¿Considera usted que podría registrarse alguna situación que amerite una concentración de bomberos?
6: Esperemos en Dios que no, pero si se diera, a Dios gracias, estamos capacitados, y la compañía que se considere que necesita apoyo de otras compañías lo puede solicitar. Inclusive nosotros en un momento dado podemos solicitar apoyo de la séptima compañía en Puerto Barrios, o bien la de Río Dulce, la región de nororiente que abarca de Chiquimula a Zacapa. Podemos pedir ese tipo de apoyo, pero a Dios gracias, siempre hemos salido adelante con el personal con el que actualmente contamos.
4: ¿Cómo evalúa esta reunión según el análisis, el recorrido y el desarrollo de esta tormenta?
6: La verdad es que prever es muy sano. Cuando yo siempre tengo la teoría que cuando se prevé, generalmente no se dan los problemas, pero cuando no prevemos, sí aparecen los problemas. Hoy pues se ha tomado una buena decisión por parte de la gobernadora departamental de convocar a todos los que componemos Seconred acá en el departamento de Petén, porque es departamental, y todas las instituciones estamos involucradas tal como lo ordena nuestro sistema jurídico. Estamos preparados y todos hacemos
7: muy buenos días a todos. Muchas gracias.
6: Colocando lo que cada quien tiene, se puede dar un buen servicio a la población en general, y cumpliendo con la orden constitucional de proteger a la población guatemalteca.
4: De último, sabemos que cuando llueve son más los accidentes que se dan. ¿Qué es la recomendación?
6: Profe, muy oportuno, porque sabemos que económicamente somos un pueblo bastante limitado. Las llantas de nuestros vehículos, hasta que llegan, como decimos, hasta los zancudos, la pueden pinchar, las dejamos de usar. Este tipo de llantas ya no tienen ninguna fricción, ya no responden a una parada de emergencia. Por lo tanto, para evitar eso, pues moderarse con la velocidad dentro del área urbana, tratar de no sobrepasar los 40 kilómetros por hora. A las personas que se conducen en los vehículos de dos ruedas, no usar más allá de 30 kilómetros por hora, manejar sus tiempos para no andar corriendo en las calles, siempre, como lo hemos dicho, manejar a la defensiva, no a la ofensiva. Aunque tenga el derecho de vía, de tomar mis precauciones, sobre todo si llevamos adultos mayores en los vehículos, si llevamos niños, y básicamente en los horarios escolares, donde debemos de prever mucho para evitar accidentes, y con ello pues salvaguardar la condición física de cada uno de nosotros.
5: Bueno, interesante, ingeniero Ara, dándonos información. Recuerden que una estación de bomberos está en la 57, aquí en el municipio de San Benito, la 106 en el municipio de La Libertad, la 111 y la 112, una está en Las Cruz, en la Popum, en la zona sur, y en el otro está en el lado San Luis. Y en el Chal, que ahora está la otra estación de bomberos voluntarios. Bomberos municipales y parlamentarios, ya dijimos, están en el Chorremencos, en Sayaché, y donde más Dolores, tres municipios. Dolores, Aiche, Melchor de Mencos, hay bomberos municipales y departamentales, por lo que las autoridades municipales en este sector, en cada municipio, no solo en el departamento del Petén, sino a nivel nacional, se han estado reuniendo para ver cómo va el proceso de desarrollo de esta tormenta. Recuerden ustedes que cuando se le hace mucha bulla a algo, pues esto ya no se da. A veces provocamos, prepárense porque ya viene el agua y se va.
8: Como a mí me pasó ayer cuando estuve dando el pronóstico del clima, no tendremos probabilidades de lluvia y al medio de lluvia empezó a llover, al mediodía empezó a llover.
5: Partida de mentirosos.
8: Sí.
5: Bueno, aquí le vamos a dejar a ustedes porque no solo es el territorio nacional, no solo la costa sur, no solo son sectores del país, sino que también otros países que van a ser afectados en Centroamérica y parte del territorio mexicano.
9: Saludos. 8 de junio del 2026, les habla el meteorólogo Rubén García. Hoy se ha formado la tercera tormenta tropical de la temporada, que se llama la tormenta tropical Cristina, la cual se ubica justo al sur del Salvador o hacia el occidente de Nicaragua, y la cual se estará moviendo lentamente durante las próximas 72 a 96 horas, pasando muy cerca o sobre sectores del occidente de Nicaragua, el sur de Honduras, El Salvador y el sur de Guatemala. Como verán, en los próximos minutos todavía queda incertidumbre en su futura trayectoria e intensidad, mas sin embargo se anticipa un evento de lluvias fuertes a través de la región, por lo menos hasta el miércoles o jueves, el cual puede causar inundaciones significativas, y es por esto que se ha estado emitiendo un aviso de tormenta tropical para sectores de Guatemala, El Salvador, Honduras y Nicaragua. Pero antes de continuar dando detalles del pronóstico actualizado, les quería comentar que también tenemos a la tormenta tropical Boris, que ya se acerca a la costa de Guerrero y se proyecta que en las próximas 24 horas estará entrando cerca o sobre la ciudad de Acapulco como una tormenta tropical débil. Durante las últimas 36 horas ha estado lloviendo en ocasiones bastante fuerte y se espera lluvia adicional que puede causar nuevas inundaciones. En términos del pronóstico de trayectoria e intensidad, el Centro Nacional de Huracanes ahora pronostica que el centro estará entrando muy cerca de Acapulco a eso del mediodía de mañana martes, con vientos máximos sostenidos de 70 kilómetros por hora, es decir, una tormenta tropical débil. Es por esto que se mantiene un aviso de tormenta tropical para sectores costeros del centro del estado de Veracruz. Y según las proyecciones más recientes, todavía se anticipa que a lo largo del centro y occidente de la costa de Guerrero estarán acumulándose entre 100 y 150 milímetros adicionales. Ahora bien, regresemos a la zona de Centroamérica, en donde, como les comentaba, se formó la tormenta tropical Cristina durante horas de la mañana de hoy, y este ciclón está relacionado a lo que era el Invest 92, el cual se fortaleció en depresión tropical y posteriormente la tormenta tropical Cristina. Acercándonos en la imagen de satélite visible, podemos ver claramente el centro de circulación que se mantiene expuesto con el área de tormentas eléctricas y convección más fuerte localizado hacia el sur de la circulación. Esto es un claro indicio de que viento cortante desde el norte está afectando al sistema y afortunadamente no ha permitido de que se fortalezca durante las últimas horas. Ahora bien, esto crea algo de incertidumbre en el pronóstico, primero debido a que algunos modelos, como el modelo americano, proyectan que el centro podría relocalizarse más hacia el sur y bajo este escenario tendría la oportunidad de fortalecerse un poco más antes de entrar sobre El Salvador o Guatemala, mientras que bajo otro escenario podría acercarse más a la costa del Salvador y esto puede limitar bastante su futura intensificación, así que con una trayectoria muy cerca o sobre la costa del Salvador y de Guatemala tenemos bastante incertidumbre en cuán fuerte podría entrar sobre tierra y el punto exacto exacto por donde entraría el centro de circulación. Más adelante verán las proyecciones de los mejores modelos globales y cuáles son las rachas de viento y lluvia acumulada que se anticipa en los dos diferentes escenarios. En términos del pronóstico oficial del Centro Nacional de Huracanes, proyectan un movimiento lento durante las próximas 18 horas, generalmente moviéndose hacia el norte, y que a eso del mediodía de mañana martes comenzaría a tomar un rumbo hacia el oeste-noroeste, moviéndose muy cerca y paralelo a la costa del Salvador, y eventualmente durante horas de la noche del miércoles entrando sobre sectores del sureste de Guatemala. En el último pronóstico, el Centro Nacional de Huracanes proyecta que llegará como una tormenta tropical moderada con vientos máximos sostenidos de 95 kilómetros por hora. Además, en esta imagen pueden ver en color amarillo en donde se encuentran estos vientos de tormenta tropical que apenas rozan sectores del occidente de Nicaragua, y estas condiciones de tormenta tropical pueden moverse sobre sectores del Salvador durante la madrugada del martes. Y en color azul pueden ver desde donde se extiende el aviso de tormenta tropical, que incluye sectores del occidente de Nicaragua, desde Managua, básicamente toda la costa del Pacífico de Honduras y todo El Salvador. Es muy probable que durante las próximas horas o mañana este aviso de tormenta tropical sea extendido para sectores del sur de Guatemala. Los diferentes escenarios se ven claramente en el conjunto de miembros del modelo americano, algunos de ellos con una trayectoria sobre El Salvador, otros con una trayectoria sobre Guatemala, y en unos escenarios menos probables, algunos inclusive mueven el sistema mucho más al oeste, en dirección de Oaxaca o Chiapas. De hecho, lo mismo vemos en la proyección del conjunto de miembros del modelo europeo, proyectando que el centro de circulación podría entrar en cualquier punto desde Honduras y hasta Chiapas en México. Mientras que el modelo de inteligencia artificial también tiene diferentes escenarios, y un cambio importante en comparación con las proyecciones de la mañana de hoy es que todos los modelos coinciden en que no lograría fortalecerse en un huracán antes de entrar sobre tierra. Así que al menos estos son buenas noticias, pero recuerden que el mayor riesgo relacionado con este ciclón es la lluvia intensa y las inundaciones que debe de causar a través de la zona. Ahora bien, veamos las últimas proyecciones de los modelos. Comencemos con el modelo americano. En este caso, este modelo proyecta un movimiento hacia el sur y en el escenario en donde permanecería más tiempo sobre agua, lo cual permitiría que se fortalezca en una tormenta tropical fuerte, y bajo este escenario el modelo proyecta que la tormenta tropical Cristina podría dejar algunas ráfagas de viento de entre 90 y 100 kilómetros por hora en sectores costeros del Salvador y Guatemala. Sin embargo, por otro lado, la lluvia más intensa podría caer sobre sectores del Pacífico, y es por esto que la última corrida tiene acumulados de lluvia entre 125 y 175 milímetros a través del Salvador, el occidente de Honduras y la mitad sur de Guatemala. Esto es un cambio importante a los acumulados de lluvia que proyectaba durante la mañana de hoy, que ascendían a sobre 200 milímetros. Sin embargo, el otro escenario, el cual más favorece el Centro Nacional de Huracanes, es el del modelo europeo, en donde el centro de circulación permanecería mucho más cerca de la costa, y por ende el modelo no proyecta fortalecimiento importante. En la última corrida tiene algunas rachas de viento de entre 60 y 70 kilómetros por hora afectando El Salvador y Guatemala entre el martes y jueves, y claro está, con una trayectoria más cerca o sobre la costa dejaría más lluvia sobre tierra. En este caso, la última corrida del modelo europeo proyecta acumulados de sobre 175 milímetros desde hoy y hasta el miércoles en sectores del occidente de Nicaragua, el sur de Honduras, sobre básicamente todo El Salvador, el occidente de Honduras y la mitad sur de Guatemala. Además, esta proyección se parece bastante a la proyección del modelo alemán, el cual también tiene una trayectoria bastante cerca o sobre la costa del Salvador y de Guatemala, con rachas de viento de entre 70 y 75 kilómetros por hora, y al igual que el modelo europeo, proyecta acumulados de lluvia de sobre 250 a lo largo del sur de Guatemala y en sectores del Salvador. Así que, en resumen, les puedo decir que los residentes del occidente de Nicaragua, el sur de Honduras, El Salvador y la mitad sur de Guatemala deben de continuar monitoreando monitoreando de cerca la evolución de la tormenta tropical Cristina. Afortunadamente, parece que no tendrá muchas oportunidades para fortalecimiento importante y por el momento se descarta de que pueda llegar como un huracán. Aún así, no baje la guardia debido a que debe de llover bastante desde hoy y hasta al menos la noche del miércoles, y algunos sectores en estas áreas pueden acumular sobre 200 milímetros, por lo cual se anticipan inundaciones importantes. Por favor.
5: Bueno, y por esa razón que ya escucharon ustedes, un análisis de la meteorología a nivel internacional con los centros, el mando del Centro de Huracanes, y que brindaba importante información y los países que se verían afectados y qué sectores de los países, tanto de Nicaragua, El Salvador, Honduras como Guatemala. Lo más importante, tal como decía el meteorólogo, es no bajar la guardia, sino mantenerse siempre atento a la evolución. Por lo tanto, es importante que las autoridades de INSIBUME y de CONRED estén actualizando este proceso, porque de la noche a la mañana esto podría variar. Recuerden que estos son fenómenos naturales que sí se pueden predecir, que se pueden analizar, no así lo que es un movimiento telúrico, como lo que pasó en Filipinas recientemente el día de ayer, donde se dio un terremoto de magnitud 8.4, 8.2, donde se destruyó prácticamente gran parte de la ciudad y buenos edificios bastante grandes. Esto sí no se puede predecir, de que va a haber un movimiento telúrico mañana, que va a haber esto, que va a haber el otro. No. De repente se da el movimiento, se registra, son segundos, porque si eso tardara, como tardan los huracanes, como tarda la lluvia, sería totalmente destruida cualquier ciudad, cualquier país que tuviera los mejores sostenes para evitar una destrucción como esta. Por lo tanto, aquí hay que prevenir. Importante es tener en mano la información de las autoridades, de los medios oficiales. ¿Qué va a pasar después de esta tormenta? Viene la canícula. Y es una canícula bastante prolongada, es un fenómeno natural, en la cual se van a registrar altas temperaturas, y lo más delicado, estos son los fuegos, los incendios forestales y pastizales, pero más los incendios forestales de montes altos. Los parques más afectados podrían ser la Reserva de la Biosfera Maya, RBM, y el Parque Lacandón, dijo el director departamental del CONAP a este medio de comunicación cuando se le preguntó sobre este fenómeno que afectará el territorio petenero.
10: Para esta época de la canícula, después de esta tormenta que se da.
7: Muy buenos días a todos, muchas gracias, profe, compañeros. Pues el día de hoy estamos reunidos acá en la CONRED con el tema de seguimiento a la tormenta tropical Cristina, que tendrá un régimen de lluvia distinto a la temporada, ¿verdad? Y como bien lo dice usted, posteriormente estamos también preparándonos para el tema de la canícula. De acuerdo a las proyecciones, va a ser una canícula seca, ¿verdad? Con temperaturas arriba de los 35 grados centígrados, lo cual podría tener consecuencias o preparar el material o el territorio para incendios forestales. O sea, se puede alargar la temporada, es una de las probabilidades que existe. Entonces, seguimos como institución en una alerta amarilla institucionalmente, y estamos dándole seguimiento a través del Comité Institucional para la Atención de Emergencias, CIA, en el CONAP.
11: ¿Aumenta la emergencia debido a que la canícula podría provocar más incendios acá en Tocantins?
7: Pues como al final, digamos, va a ser una temporada donde las temperaturas van a subir más de lo normal por el mismo fenómeno del Niño, entonces hay probabilidades de que puedan producirse las condiciones para que existan incendios forestales en los próximos meses, ¿verdad?
10: El 2027 es el fenómeno del Niño, esto podría causar más estragos al departamento.
7: Sí, de hecho, actualmente ya estamos iniciando en este año 2026, ya inició el proceso del fenómeno del Niño, por eso son estas condiciones climáticas, ¿verdad? Y seguirá, digamos, en mayor intensidad el siguiente año 2027.
11: Se trabaja con las comunidades guardabosques para prevenir los siniestros.
7: Sí, correctamente. De hecho, se ha trabajado, digamos, a nivel de 11 municipios y se ha trabajado con más de 60 comunidades implementando las CIF comunitarias, ¿verdad? Que son organizaciones de base comunitaria para el tema de prevención y control de incendios forestales.
11: ¿Cómo ha estado la temporada de incendios? ¿Cuánto se ha registrado?
7: Bueno, se registraron hasta 286 incendios, de los cuales al momento ya no hay ninguno activo, ¿verdad? Digamos, se tiene un estimado parcial aún de área afectada, ya que posteriormente se hacen análisis al finalizar la temporada para poder determinar con mayor precisión los datos de áreas afectadas, pero la mayor parte al momento ha sido área de pastizales y áreas agrícolas.
10: ¿Qué sectores son los más afectados de Petén?
7: Los sectores y los municipios más afectados son San Andrés y La Libertad, ¿verdad?
8: Muy bien, ese fue el reporte que nos brindó aquí. Pues prácticamente los incendios son provocados por la quema de pastizales y son actualmente 286 incendios forestales y la mayor parte son los municipios más afectados, son el San Andrés y La Libertad. Por el momento no hay ninguno activo. En otros temas de información, ya estamos casi a punto de cerrar nuestra momento al aire de información preliminar. Nos indican que allanamientos en Petén dejan 4 capturados, la incautación de un arma, municiones y droga. 4 personas fueron capturados durante allanamientos realizados por investigadores de la DIC en coordinación con el MP en distintos inmuebles de Sayache, Petén. Como resultado de las diligencias fue capturado Denis, de 23 años, a quien le incautaron un arma de fuego, 2 tolvas y 46 municiones que tenía de manera ilegal. También fueron capturadas Angelina, de 38 años, Kaylin, de 32 años. Se le incautaron 28 bolsas de piedra de crack y un recipiente de cocaína, y Glendy, de 50 años, por ser presunta responsable del delito de trata de personas. También en otras informaciones, déjeme indicarle que multan de 200 quetzales y pago de daños deberá efectuar el motorista que manejaba contra la vía en la Ular Batres. Eso fue reportado el día de ayer en horario de la mañana. Una multa de 200 quetzales y el pago de daños ocasionados a otra motocicleta es lo que deberá hacer el motorista Jorge Fernando Rodríguez luego de protagonizar un accidente vial en la 50 calle, la calzada Raúl Aguilar Batres, salida de la central de Mayoreo Senma. Yo pienso que esta es una muy buena noticia, profesor, ya que deberían de aplicar este orden como tal aquí en el área de Petén, porque al final nos han seguido reportando de que siguen manejando contra la vía y en el Shaday, en la calle, que ahora solo es una dirección, ya no es doble vía, es una vía ahora.
5: Y es importante que se tomen en cuenta estas vías, todo tipo de conductor, para evitarse accidentes. Nos están informando que allá en Pachcamán, mucha atención, hay varios sectores sin el servicio energético ya llevan 2 días, por lo que en este medio, a través de Enfoque, su espacio informativo de la emisión de mediodía, le hacemos un llamado a los señores de Energuate para que tomen en cuenta estas peticiones de los vecinos, ya que llevan 2 días sin tener el servicio energético, esto en la comunidad de Pachcamán, Flores, Petén.
8: También tenemos noticias nacionales, el cual hay una grabación en donde nos informan a la sube el precio del gas propano en Guatemala, y estos son los nuevos costos por cilindro.
12: Y el precio del gas en Guatemala registró un aumento reciente motivado por la combinación de tensiones geopolíticas y el encarecimiento de la logística internacional. El mercado está reflejando la alta dependencia del país de este producto utilizado en diversos sectores industriales y hogareños. Para Guatemala, el precio final del producto también incluye costos de flete, seguros, tipo de cambio, almacenamiento, transporte terrestre, envasado, seguridad industrial, distribución a tiendas y entrega domiciliaria. En febrero y marzo, los cilindros se mantenían en los siguientes montos: promedio de 25 libras a 110 quetzales, de 35 libras a 154 y 100 libras 440. Actualmente los precios oscilan en cilindro de 25 libras 115, 35 libras 161 y 100 libras 460.
13: Guatemala hemos logrado absorber los aumentos del gas a nivel internacional y los aumentos son menores de los registrados internacionalmente. Es decir, no se están aumentando al mismo tiempo o en la misma cantidad, ni tampoco al mismo tiempo, porque el aumento, por ejemplo, que se dio inmediatamente con el inicio de la guerra, no se registró en Guatemala, sino mucho tiempo después.
12: Y hay varias situaciones que siguen golpeando la economía. Si bien se cuenta con el subsidio a los combustibles, pero los otros productos que siguen altos, Luis. Productos de la canasta básica que han subido de precio considerablemente.
8: Así es, productos de la canasta básica han subido de precio y el gas propano subió en Guatemala y el cilindro de 25 libras llegó a costar ahora de 115 quetzales. Un ajuste que analistas vinculan con presiones internacionales que afectan la economía familiar.
14: Bueno, estamos despidiendo, solamente le recomendamos tomar en cuenta que va a llover en algunas rutas de nuestro departamento, por lo tanto manejar con mucha precaución, con mucho cuidado para evitar tragedias lamentables donde se pierden vidas inocentes.

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9: Bien, el invitado nuestro de hoy es conocedor de Israel. Uh-huh. Tiene por lo menos el doble de viajes a Israel que yo, por ejemplo. Además tiene contacto con muchos rabinos, con gente importante, que yo no tanto, así que voy a tener que pedirle a él algunos teléfonos, algún contacto para y él tiene una visión bastante acabada de cuál es la situación con Palestina, con los palestinos, con los árabes, con Gaza, con los terroristas de Hamas. Y con él queremos charlar acerca de esto. La situación hoy es que tanto Wyckoff como Kushner, como le dicen, son dos grandes empresarios que tienen muchos intereses, sí, económicos, y de alguna manera se les ha mezclado, digamos, la pretensión económica con

0: largo, muy doloroso, donde muchos jóvenes ya habían perdido la vida, aparte de los que perdieron la vida en el día de la fiesta Nova, el día 7 de octubre. Y la presión que estaba sufriendo el gobierno era muy grande, el país estaba desangrando, económicamente estaba sufriendo muchísimo, y había que parar esto de alguna manera, sobre todo por el tema de los secuestrados, que gracias a Dios ya todos volvieron, todavía los muertos creo que no, pero no creo sinceramente que este sea un pacto definitivo, bueno, y duradero.
1: Justamente porque no han vuelto, es que Israel decide que...
0: Claro.
1: Que va a volver a la fuerza, ¿no?
0: No queda otra. Sí, aquí se ha firmado un acuerdo.
1: Había un plazo, ¿no?
0: Había un plazo.
1: Y no lo cumplieron.
0: No lo cumplieron, y temo que no lo vayan a cumplir, porque esto es el cuento de nunca acabar. Yo he dicho allí en Israel, lo digo aquí en Uruguay, lo digo en todas partes donde voy, esto no tiene solución humana, a menos que haya una intervención divina, porque detrás de todo esto hay toda una guerra y un conflicto espiritual. Eso no tiene remedio, esto no se puede arreglar firmando un documento, porque ya digo, los que firman hoy, mañana lo pueden tirar todo por tierra. Por lo tanto, no creo que esto tenga mucho futuro, y si no, el tiempo lo dirá.
1: Bueno, el tema es cómo sigue, porque nosotros como cristianos estamos esperando que va a haber un pacto de paz, de seguridad, mencionado en la Biblia. ¿Qué relación puede tener este pacto de paz, que parece que está bastante enclenque?
0: Bueno, yo creo que a veces hay como prototipos, ¿no? Hay como pequeños botones de muestra de lo que puede ser ese pacto del cual habla la Biblia, que también, por cierto, lo denomina el pacto de muerte, ¿no? Porque no hay una solución definitiva sin Cristo. Es decir, aquí el único que puede solucionar las cosas definitivamente es el príncipe de la paz, es el rey de Israel, ¿no? Pero lamentablemente, como lo han dejado fuera en este acuerdo, pues lo que el hombre decide, aunque parezca muy bonito y muy satisfactorio para todas partes, a la larga vuelve otra vez al mismo punto de partida. Por lo tanto, yo creo que es simplemente un parche dentro de un problema muy grave que lleva siglos, por no decir más tiempo, y que solamente lo puede solucionar nuestro Dios cuando Él venga y ponga paz en la tierra y ponga a cada uno en su sitio. Por lo tanto, ese pacto de paz, que lo firmará un personaje siniestro que recibe muchos nombres en la Biblia, el más conocido sin lugar a dudas es el del anticristo, se va a firmar, pero también se va a volver a quebrantar. Porque repito, todo pacto que se haga invocando la paz sin el príncipe de la paz es infructuoso, no tiene ningún futuro. Y esto una vez más va a fracasar, aunque gracias al Señor, repito, los rehenes vivos ya están en casa, están de vuelta. Pero no es el pacto definitivo. El único que puede traer paz al mundo es el Señor.
1: Bueno, yo no sé qué tan positivo fue, en el sentido de que ellos entregaron ¿cuántos rehenes?
0: Vivos.
1: 28.
0: Veintitantos, creo 28. Que eran. Sí, 28 probablemente. 28. Sí, sí.
1: Pero Israel entregó 2.000 personas, y se dice que 250 de ellos eran terroristas de alto nivel.
0: Exacto.
1: O sea que, ¿qué paz van a firmar con 2.000 personas ahora dentro de Gaza, que son cerebros del terrorismo, sí, sí. ¿No?
0: Y que ya están ya en la calle y ya están pensando en la ruindad, en el mal que van a hacer próximamente, ¿no? Esto sí, el precio a pagar fue muy elevado. Vamos a decir que no quedó otro remedio, ¿no? Era el precio muy elevado que había que pagar. Pero esas personas no salen transformadas, arrepentidas, con deseos de cambiar, sino todo lo contrario, salen con más odio del que entraron, salen con más resentimiento, con más deseos de matar, y dentro de poco vamos a comenzar a ver, tal vez no una situación tan difícil como la que hemos vivido estos dos últimos años, pero esta gente no cambia, da igual. Por ejemplo, el famoso Sinwar estuvo muchísimos años en la cárcel, me parece que fueron 20 o 22 años, incluso con un tumor en el cerebro. Israel lo operó, que si no hubiera operado a este hombre hubiera muerto de este cáncer en la cabeza, y después se convirtió en el cerebro del 7 de octubre. Por lo tanto, ahí tenemos un perfecto botón de muestra de cómo una persona puede estar muchos años en la cárcel y salir peor de lo que entró. Y ahora lo vamos a ver con todos estos terroristas, porque una cosa son los presos que están por delitos de sangre, y otra cosa son los secuestrados. Allí había niños, había ancianos, había mujeres, había gente civil que no habían cometido ningún delito más que ser judíos, y por el contrario, los otros que soltaron

0: de las cárceles israelíes eran terroristas, eran asesinos, eran personas que habían derramado sangre. Así que la diferencia es abismal entre unos y otros.
1: Bueno, hay cristianos que han opinado que este personaje, Kushner, que no es ni siquiera político, no ha hecho campañas políticas, ha estado bastante tapadito, escondido, y ha hecho un trabajo extraordinario de acercar árabes y israelíes y personalidades que no se juntarían ni con Trump, ni se juntarían tampoco con el primer ministro Netanyahu. La tarea ha sido buena. El tema es que muchos cristianos han llegado a decir que Kushner podría ser el mismísimo anticristo.
0: Sí, bueno, esto lo he oído, pero también lo dijeron del rey de España. También dijeron del rey de España, el actual que tenemos, que era el anticristo. También lo dijeron del príncipe Carlos, que ahora es el rey de Inglaterra, ¿no? A lo largo de los últimos años he oído 7, 8 candidatos y a todos los apuntan como el anticristo. Yo no creo que se cumplan las características bíblicas para poder decir tajantemente que este muchacho, que este hombre es el anticristo. Yo no creo que reúna las condiciones. Lo que pasa es que hace cosas que va a intentar hacer también el anticristo. Y tal vez por ahí van los tiros. Pero no porque reúna las condiciones y las características bíblicas para poder ser el anticristo. El anticristo será mucho mejor que este, en el entre comillas, ¿no?
2: Y ahora con la firma de este tratado de paz, también se lo...
0: Claro, como parece que el anticristo va a ser también algo así, pues ya como que se le atribuye, pero todavía no podemos decir que este es el anticristo, porque tiene que cumplir muchas características bíblicas que este no cumple. Entonces no puede ser.
1: ¿Las podría llegar a cumplir?
0: Las podría llegar a cumplir, pero no todas, porque este muchacho está casado. Claro. La Biblia dice que del amor de las mujeres no hará caso. Entonces,
1: bueno, pero hay...
0: se puede divorciar todavía, o puede cambiar de bando, ¿no?
1: Claro, o es casado, pero no importa.
0: Puede cambiar de equipo, ¿no? Puede cambiar de equipo, quién sabe, ¿no?
1: Sí, hoy en día es muy volátil esto de lo que uno siente, ¿no?
0: Sí, totalmente.
1: Te puedes acostar siendo hombre y despertarte siendo mujer.
0: Sí.
1: Bueno, pero vamos a entrar un poquito más en un tema nuestro de la Biblia. Hay mucha gente que dice, bueno, que Cristo va a arrebatar a su iglesia antes que aparezca el anticristo, antes que aparezca la gran tribulación. Y nosotros dos estamos esperando otros acontecimientos previos.
0: Exactamente.
1: Estamos esperando justamente la firma de un tratado de paz, pero que va a ser universal, va a ser un tratado de paz muy grande y avalado por muchas naciones importantes. ¿Nos puedes hablar un poco de eso?
0: Sí, nosotros dos hemos tenido el valor de decir lo que creemos en privado. Hemos tenido, digamos, el valor de decir públicamente lo que creemos que enseña la palabra de Dios. Conozco a muchos, sobre todo en España, que opinan y creen igual que nosotros, pero no tienen el valor de decirlo públicamente, porque probablemente tengan problemas en sus respectivas congregaciones o denominaciones, ¿no? Yo creo que la iglesia tiene que prepararse para un mundo cambiante y para entrar en un periodo difícil de la historia, pero en el cual marcaremos una función fundamental durante más de 19 siglos, que es mucho tiempo, ¿eh? Durante más de 19 siglos la teología evangélica no creyó que la iglesia iba a ser arrebatada antes de estos acontecimientos que relata perfectamente la Biblia. Después hubieron una serie de enseñanzas y de personajes que dijeron todo lo contrario, y esto cayó muy bien en algunos sectores del espectro evangélico, pero lo que está bien claro es que durante 19 siglos la iglesia no creyó eso, sino más bien todo lo contrario. Por lo tanto, yo creo que es tiempo de enseñarle a la iglesia, a la congregación, que la Biblia enseña otras cosas. Y además yo desafío a cualquiera que diga que no vamos a estar en la gran tribulación, que lo demuestre bíblicamente, que lo demuestre bíblicamente, porque claro, los libros aguantan todo lo que les pongas, ¿no? Todo lo que escribas, pero bíblicamente le van a faltar muchos argumentos, porque yo estaba en ese lado, hace unos años atrás, yo estaba en esa banda, en ese equipo, y le di cuenta, usted también, bueno, pues gracias al Señor nos dimos cuenta de que nuestra teología tiene que adaptarse a la Biblia, y no la Biblia adaptarse a nuestra teología, que es lo que pasa en la mayoría de los casos.
1: Creo que hay una gran diferencia. Creo que hemos creído lo que hemos creído porque nos han contado lo que creían otros, lo que otros nos dijeron.
0: Exacto.
1: Lo que otros leyeron, qué sé yo, en la Biblia, Thompson o...
0: Sí,
1: o
0: Scofield. Sí, sí.
1: Hay una gran diferencia entre haber leído acerca de la escatología en los libros escritos por los teólogos y haberse puesto... Yo reconozco que me ha costado años de leer la Biblia, ir entendiendo algunas cosas.
0: Claro.
1: Y entonces creo que ahora puedo hablar con autoridad porque lo que creo es fruto de un trabajo duro a conciencia. Algunos están esperando algunas revelaciones, pero el tema es que Jesús dijo que teníamos que escudriñar las Escrituras. La revelación viene cuando exprimimos las Escrituras. Si no la exprimimos, ¿qué revelación queremos?
0: La revelación ya está escrita, está muy clara, y lo revelado, una de las frases que yo utilizo, lo revelado no necesita ningún tipo de confirmación. Lo revelado hay que aceptarlo, hay que creerlo, nos guste o no nos guste. Tal vez sería, y le propongo, hacer un podcast con distintas opiniones y que bíblicamente puedan demostrar si su teología está equivocada o está en lo cierto.
2: Hacer un debate.
0: Hacer un debate. Uh-huh. Darle la oportunidad a los que creen otra cosa. Y creo que esto sería algo muy impactante y mucha gente lo vería y probablemente mucha gente cambiaría de opinión. Por lo tanto, yo creo que aquí lo que tenemos que hacer es valientes y darnos cuenta de lo que dice la palabra de Dios y acatarlo. Sí, a mí, honestamente, no me hace ninguna gracia que me persigan, ni que me torturen, ni claro, que me apaleen.
2: No es que somos masoquistas.
0: No, para nada. Es decir, pero yo tengo que predicar y ceñirme a lo que dice la palabra de Dios, me guste o no, y adaptarme a lo bueno y a lo malo. Que en Dios no hay nada malo, en Dios es todo bueno, ¿no? Porque yo creo que se avecinan unos tiempos gloriosos para la iglesia. Y cosas que muchas generaciones no vieron, nosotros las vamos a poder ver y experimentar. Y va a ser glorioso cuando, después de años de haber sufrido crítica y persecución en cierto sentido, algunos digan, pastor, pues parece que usted lo que había enseñado tenía razón. Así que tiempo al tiempo.
2: Bueno, y el peligro, pastor, de que la iglesia no esté preparada por creer en una doctrina que no es correcta, ¿no?
0: Bueno, es que yo te digo una cosa, yo no pierdo nada, nosotros no perdemos nada.
2: Si nos preparamos.
0: Preparándonos.
2: Exacto.
0: Yo no pierdo nada. Digamos, incluso hasta almacenando comida, agua, alimentos, preparándonos, yo no pierdo nada. Si nos vamos antes de que esto se produzca un caos tremendo, bueno, ¿qué perdí? No perdí nada.
1: Un poco de comida.
0: Se la dejamos para los que se queden, ¿no?
1: Claro.
0: Incluso hasta les haríamos un favor, ¿no es cierto?
3: Claro.
0: Pero, ¿y si resulta que lo que hemos enseñado a la iglesia era verdad? ¿Quién perdió más? ¿El que se preparó o el que no se preparó?
1: Claro.
0: Entonces preparemos el barco por si acaso. Eso. Y llenémoslo de comida. No sea que nos agarre la ola, ¿no?
1: Bueno, lo importante es que tanto tú como yo enseñamos que esta noche Cristo no viene.
0: Yo lo dije el otro día en su congregación y ahora me acabo de acordar, porque usted me lo está diciendo, que no me equivoqué.
1: Eso.
0: Entonces, aquí seguimos.
1: Yo voy a...
0: Mire, en vivo, en directo, nos tocamos, estamos vivos, por lo tanto no me equivoqué cuando lo dije.
1: Ahora yo voy a firmar y no tengo temor a equivocarme que esta noche tampoco.
0: Entonces,
1: ¿por qué Cristo no va a venir esta noche?
0: Hermano, por una sencilla razón, porque la Biblia nos da un orden cronológico de una serie de acontecimientos y de señales, y ese factor sorpresa será para el mundo, pero el factor sorpresa no es para nosotros, porque el que vela y el que está preparando no le sorprende cuando el ladrón viene. Al factor sorpresa es al que no está preparado, ¿verdad? Si se hubiera preparado, no se hubiera sorprendido. Por lo tanto, hay una serie de señales cronológicas que aún no se han dado. Y por lo tanto, la venida del Señor, el arrebatamiento de la iglesia, no se puede producir. Cuando esas señales se den... Bueno, perfecto, pero es que de momento no se han dado. Y como no se han dado, yo vuelvo a afirmar que el Señor no puede venir en este momento.
1: ¿Cuál es la primera profecía que tendría que cumplirse, la próxima profecía que sea un hito importante para poder decir, wow?
0: Hay una lista bastante amplia, pero yo creo que hay un personaje siniestro que está ahí en la antesala, preparando todo para presentarse en cualquier momento, y es la aparición del anticristo, la manifestación del hombre de pecado, el hijo de perdición, o el inicuo, ¿no? Ese personaje aún no se ha dado a conocer, no se ha manifestado, el templo de Jerusalén aún no ha sido reconstruido, en fin, hay una serie de señales previas que tienen que darse antes de que venga el Señor, y antes de que su iglesia sea quitada de en medio, ¿no es cierto? Por lo tanto, velemos, oremos, vamos a prepararnos y sobre todo a predicar el Evangelio, porque es tiempo de preparación, porque hay una señal de la cual se habla muy poco. Y dice, cuando este Evangelio del Reino sea predicado en todas las naciones de la tierra, entonces vendrá el fin.
1: Perfecto.
0: Y seamos sinceros, el Evangelio aún no ha llegado a todas las naciones de la tierra. Gracias a Dios por estos medios, pero claro, aún falta mucho, ¿eh?
1: Leí que todavía hay 400 millones de personas que no han escuchado.
0: Pues mire, pastor, 200 para usted y 200 para mí.
1: Bueno,
0: cuando los alcancemos, nos vamos.
1: Bueno, vamos a predicar, vamos a buscar esas tribus.
0: Amén, así es.
1: Personalmente, creo que la primer gran señal que tenemos ahí, a poco tiempo, es precisamente la firma de un tratado de paz.
0: Totalmente,
1: ¿no?
0: Totalmente.
1: Porque quizás algunos se confundan al anticristo como un gran estadista, un hombre que se sabe mover como Kushner.
0: Sí.
1: Y entonces todavía no caigan algunos con que esa persona es el anticristo, todo lo contrario. Sí. La Biblia dice que como no quisieron creer la verdad, el Señor les envía un espíritu engañoso para que crean la mentira.
0: Sí, señor.
1: Se va a manifestar como un gran estadista. Israel va a creer que ese Señor que logra la paz, firmar la paz y la seguridad, será el Mesías. ¿No?
0: El mundo está clamando a gritos por alguien que solucione esto de alguna manera. Les da exactamente igual si es cristiano, judío, árabe, musulmán, ateo, creyente. El mundo va a entrar en un bucle, en un caos donde se va a perder la paz porque no hay seguridad, y no hay seguridad porque no hay paz. Y el mundo está clamando a gritos por un nuevo orden mundial, por un nuevo sistema económico, político, militar, que solucione definitivamente el gran problema que existe entre árabes y judíos, en Medio Oriente, en Europa, etcétera, etcétera. Y este personaje sabe perfectamente mover los hilos, y además tendrá una unción satánica sin precedentes en la historia de la humanidad, porque como he enseñado estos días, es una combinación, es un sincretismo de estilos, de formas, de maneras, y la gente va a decir, esta es la solución. Necesitábamos hace años una persona como esta, pero se va a llevar una tremenda desilusión, porque la Biblia dice que ese pacto que se va a hacer, que este es un prototipo, siempre hay un prototipo de un modelo que queremos sacar al mercado. Por ejemplo, el tabernáculo fue un prototipo del templo, el templo es un prototipo de la Nueva Jerusalén, este pacto que se ha recién firmado es un prototipo del pacto del cual nos habla la Biblia, pero también sabemos, porque la Biblia es el periódico de mañana, que ese pacto va a ser quebrantado, y se van a llevar una tremenda desilusión, todos, judíos, árabes, izquierda, derecha, etcétera, etcétera. Y qué bueno tener el conocimiento de la palabra de Dios, la información exacta de la Escritura, para saber que estas cosas no nos tienen que sorprender, sino simplemente decir qué grande es el Señor, que se adelanta en el espacio y en el tiempo, y nos dice en tiempo pasado lo que aún no ha ocurrido en el futuro. Es algo realmente increíble, maravilloso.
1: Creo que te interrumpí yo.
2: Preguntarte, pastor, ya que estás hablando del tema del anticristo, Segunda de Tesalonicenses 2:9 dice, inicuo cuyo advenimiento será por obra de Satanás, con señales, con prodigios. ¿Cómo ves este pasaje a la luz de la ciencia de hoy? ¿Será un hombre místico con poderes espirituales, demostraciones así satánicas espirituales? ¿El advenimiento tendrá que ver con alguna cuestión de la ciencia, del ADN, de los clones, de este tipo de cosas?
0: Mira, a Jesús lo seguían grandes multitudes viendo las señales que hacía. las señales, los milagros, los prodigios siempre, siempre han atraído a las personas. Da igual quién los haga, da igual quién los realice. Imagínate a este hombre con ese carisma, con esa capacidad de convocatoria, con esa elocuencia que encima
1: te haga... Con un respaldo internacional.
0: Exacto.
1: Impresionante.
0: Imagínate que encima haga señales, milagros y prodigios, entre comillas, mentirosos. Por eso el discernimiento que necesitamos en los últimos tiempos es fundamental para no caer en las redes del engaño, ¿no?
2: Claro.
0: Ahora, probablemente, fíjate, porque hay un personaje que dice que tenía a toda una ciudad engañada,
2: Bar Jesús,
0: haciéndoles creer que era el gran poder de Dios, hasta que llegó la luz a través de Pedro y le dijo: este es un impostor, este es un falso. Bueno, pues algo así va a ocurrir. ¿A quién va a engañar? Bueno, pues va a engañar a aquellas personas que no tengan un fundamento bíblico lo suficientemente fuerte como para decir: esto es rotundamente falso. Porque algunas personas han dicho, yo los he escuchado: bueno, pero la Biblia dice, Jesús dijo que mayores obras que las que yo he hecho harán. Pero una cosa es que hagan mayores obras en cantidad y otra cosa es que hagan obras diferentes a las que yo hice. Las obras que nosotros hacemos tienen que coincidir con las que Cristo hizo. Yo no puedo hacer obras diferentes a las que Cristo hizo. Ya bastante tenemos con imitar el ministerio del Señor Jesucristo como para intentar ganarle a Él en prodigios, señales y maravillas que ni siquiera el Señor hizo. Por lo tanto, el anticristo va a desafiar, como lo hizo Goliat durante 40 días, desafiando al pueblo, ¿verdad? Y este anticristo es un provocador, es un burlador. Es una persona que intentará convencer, si no con palabras, con actos, y si no con actos, con sus palabras. Pero detrás de esas señales puede haber manipulación genética, puede haber inteligencia artificial, y no nos olvidemos de que tendrá una unción satánica espectacular. Satanás delega en él toda su autoridad, le da poder, le da un trono, una sede de gobierno. Por lo tanto, es tremendamente interesante, porque nunca, jamás en la historia de la humanidad se ha levantado un hombre como este. Estamos hablando, por ejemplo, de personajes como Hitler, Nabucodonosor, Antíoco Epifanes, etcétera, etcétera. Ninguno se puede comparar a la unción que este tipo va a tener. Por lo tanto, que el Señor nos ayude, ¿no? A no bajar la guardia, porque dice que si aquellos días no fueren acortados, ni aún los escogidos...
2: Hoy leíamos justo el pasaje.
0: Serían salvos. Es decir, que si es capaz de poder seducir y engañar aún a los escogidos, no te digo yo la gente que está en la calle, que claro, no tiene ni idea de la palabra de Dios. Así que se avecinan tiempos tormentosos, tremendamente interesantes, ¿no?
2: Interesante.
1: Pastor, para el verdadero cristiano que está preparado y que tiene la lámpara encendida, ¿va a ser suficiente señal el hecho de que aparezca un gran personaje con un gran respaldo internacional que haga firmar un pacto, un tratado de paz para el mundo entero? O sea que los cristianos que estamos advertidos, va a ser suficiente y ya vamos a saber quién es el anticristo. Ahora, hay cristianos que no están advertidos y el mundo no está advertido, lo van a saber después. Israel lo va a saber después también, ¿no?
0: Lamentablemente. La gran ventaja que nosotros tenemos es que, aparte de la información que nos da lo que llamamos Antiguo Testamento, tenemos el Nuevo Pacto. Y en el Nuevo Pacto hay datos tremendamente interesantes y fundamentales para poder reconocer en tiempo real a este personaje. Y uno de los datos que para mí son fundamentales es el valor numérico de su nombre. La Biblia dice que el Señor le reveló a Juan en la isla de Patmos, y aquí hay sabiduría. El número o el nombre de la bestia, como también se le denomina, es 666. Es decir, en el idioma hebreo y bíblico, que son idiomas alfanuméricos, se nos dice cuál es el valor numérico de su nombre. Por consiguiente, la firma del pacto va a ser evidentemente algo trascendental, porque no va a ser solamente ahí en un poquito, aunque este pacto, yo tengo la fotografía, la cantidad de presidentes, representantes de muchas naciones que estaban allí presentes, incluido el presidente también de España. Pero no solamente es ese pacto, sino que además el que lo firma, el que dirige esa reunión, pues tiene que sumar su nombre por valor numérico 666. Y esto nos va a ayudar a descartar personajes que no cumplen con esa característica o condición.
1: Perfecto. Ahora, hay cristianos que dicen que cuando aparezca esa firma o ese pacto de paz, ya no vamos a estar acá.
0: Bueno, los cristianos pueden decir lo que quieran. El Señor no anula el libre albedrío ni de los cristianos ni de los inconversos en ningún momento. Pero una cosa es lo que yo opine, una cosa es lo que yo crea y otra cosa es la realidad que dice la palabra de Dios. Entonces vuelvo a decir lo que dije antes. Nosotros nos tenemos que ajustar al modelo bíblico, al patrón escatológico y a la enseñanza que el Señor nos dejó en su palabra. Si no coincide, yo tengo que tener la suficiente humildad, digámoslo así, para reconocer que lo que a mí me enseñaron no es lo correcto y tendré que tomar decisiones. Y si yo permanezco en un lugar donde no se enseña sana doctrina o lo que dice la palabra de Dios, si yo me quedo, soy copartícipe de esa falsa enseñanza y me estoy envenenando a mí mismo y a todos los que están conmigo. Por lo tanto, yo creo que vamos a ser responsables de la enseñanza que hemos recibido. Y otra cosa, y es muy fuerte, pero la ignorancia no nos va a salvar. Yo creo que hay gente que son ignorantes voluntarios. No quieren saber para no comprometerse, pero es que el conocimiento nos compromete. Y por eso nosotros, yo creo que el Señor de alguna manera nos está utilizando para abrir los ojos de muchas personas, que se le caigan las escamas de los ojos y que tomen su decisión en su momento. Por eso creo que viene un gran mover a Uruguay, a Argentina, a España y al mundo entero de creyentes que dicen, oye, a mí nunca, hombres de Dios, me enseñaron estas verdades, pero yo creo, y lo digo con toda humildad, que el Señor nos está utilizando a nosotros para aclarar muchas cosas, porque lamentablemente hay congregaciones que no se enseñan nada, no es que se enseñe mal, nada sí. De Daniel, de Apocalipsis y de escatología, lo cual me parece a mí honestamente una auténtica tragedia, ¿no? Porque si no enseñamos de estos temas en estos tiempos, ¿cuándo vamos a enseñar? Es ahora, ahora cuando la iglesia necesita despertar y prepararse para lo que se avecina. Y no creo, honestamente, que tarde mucho en que todo esto reviente por alguna parte, ¿eh? Sino todo lo contrario. Yo creo que estamos muy cerca de acontecimientos trascendentales que nos van a afectar de alguna medida u otra a millones y a millones de cristianos. Por lo tanto, yo apelo a que nos preparemos lo mejor posible y que el Señor nos guarde y nos proteja, porque no confiamos en nuestras propias fuerzas, ni tenemos fe en nuestra propia fe, sino tenemos fe en el Dios, que es el autor y el consumador de nuestra fe, y a Él tenemos que someternos.
1: Bueno, veamos. Según tú y según yo... San José, ¿cómo era tu nombre?
0: San José Manuel.
1: Emanuel y San Jorge. Vamos a ver ese pacto.
0: Ya verás lo que nos van a decir con lo que acaba usted de decir. San sí. Jorge y San Manuel. Ya verá la lluvia que nos va a caer encima. Ya verá.
1: Vamos a ver ese pacto. Vamos a conocer ese personaje. Antes que venga Cristo, va a haber un templo construido, sí, en, señor, Jerusalén, totalmente, tercer templo.
0: Totalmente.
1: Van a haber sacrificios. Uh-huh. Los sacrificios van a ser detenidos.
0: Sí, a los 3 años y medio de la inauguración de dicho templo.
1: Todo eso nosotros lo vamos a ver.
0: Yo creo que sí.
1: Bien. Y también vamos a ver el día que ese señor se sienta en un trono dentro del templo.
0: Y lo profana.
1: Y lo profana, sí, diciendo, señor, que él es Dios y que ya no hay otros dioses, ya no se aceptan otras religiones, que el único que hay que adorar es a él. Y algunos dicen, bueno, pero a nosotros Dios nos va a librar de todo eso.
0: Bueno, pues muy bien, pues que Dios le bendiga, que Dios le guarde, disfrute muchísimo, pero sea una cosa, pastor, y se lo digo con todo corazón, yo quiero ver eso. Todo eso que yo he predicado 46 años de vida, me hace ilusión verlo, porque yo sé que el Señor nos guardará. Y lo único malo que nos puede pasar, o a lo mejor lo único bueno que nos puede pasar, es que terminemos sellando nuestros ministerios, derramando nuestra sangre por la causa que hemos predicado y defendido durante años. Sería un broche de oro, y no será el primero que lo ha hecho, ¿no? Así que el Señor nos dé la gracia y la fortaleza para poder mantener la valentía de predicar el Evangelio, independientemente de la opinión del pueblo, ¿no? Yo creo que vamos a ver muchas de estas cosas, pastor, sinceramente. Y cada vez que voy a Jerusalén, cada vez que voy a Israel, ahora dentro de unos días también estaré otra vez por allí, yo creo que la reconstrucción del templo es el sueño dorado del pueblo de Israel, y no pasará mucho tiempo hasta que ese templo vuelva a ser reconstruido. De hecho, ya está todo preparado. Está todo listo y dispuesto, y aunque algunos dicen que será algo imposible, Para Dios no hay nada imposible. Un rabino, amigo mío, que yo le pasaré el dato para que se ponga en contacto con él, me dijo en una ocasión, ¿qué era más difícil? ¿Que después de 2000 años volviéramos a nuestra tierra? ¿O que podamos reconstruir un edificio?
2: Claro, claro.
0: Si lo difícil ya se produjo, si lo difícil se produjo de una forma milagrosa, así, en un abrir y cerrar de ojos, como quien dice, ¿cómo no vamos a ser capaces de construir un edificio? Si hemos reconstruido en un día un país.
1: ¡Qué fuerte! ¡Qué fuerte! Muy buen argumento.
0: Lo bueno de todo esto, pastor, es lo malo que se va a poner todo para el mundo. Pero lo bueno de todo esto es que vamos a ver que lo que hemos predicado no ha sido un disparate, no ha sido una locura, sino ha sido algo por el cual hemos perdido para muchos el crédito, el respeto, el apoyo. Pero hermano querido, ¿sabe qué? Yo estoy orgulloso, como usted también lo tiene que estar, de que el Señor nos haya puesto juntos para anunciar lo que el Señor quiere que se anuncie. Y los profetas nunca fueron gente amada, querida por el pueblo. Todos terminaron apedreados, insultados, criticados. Pero dice, gozaos y alegraos, porque vuestro galardón es grande, porque también a ellos los persiguieron. Así que no os sorprendáis del fuego de prueba que os ha sobrevenido, como si alguna cosa extraña os aconteciese, ¿no? Por lo tanto, yo creo que el mayor premio que podemos tener es que ver que lo que hemos predicado se está cumpliendo delante de nuestras narices, y el pueblo entonces verá que sus pastores les predicaron la verdad.
1: Muy bien, muy bien. Entonces, conclusiones de la charla de hoy. Ese pacto de paz vendría siendo una sombra de lo que será el verdadero pacto de paz.
0: Sí, totalmente. Sí.
1: De paz y seguridad. Sí. Pero hasta se repite en los aspectos más sencillos. Cuando digan paz y seguridad, calamidad repentina vendrá.
0: Sí.
1: Hace una semana se estaban abrazando, bailando y diciendo cuánta paz. Y hoy se están matando de nuevo.
0: Otra vez.
1: Las noticias dicen, yo leí una noticia que dice que murieron 44 palestinos ayer. Otro dice
0: 22
1: y algunos soldados. Sí. Y algunos soldados. Y Hamás está acusando a Israel de haber violado la paz.
0: Israel también lo hace.
1: Israel está acusando a Hamás.
0: Es increíble.
1: Tenemos un videito para mostrarle a la audiencia, ¿sí?
0: Perfecto.
1: Noticia de hoy, ¿no?

0: Bueno, esto es un video de que ha salido hoy. Ha salido hoy, que nos muestra que ya estamos como antes. Como antes de la firma del Tratado de Paz. Y será así con el Tratado Grande de Paz, ¿no?
1: A mí lo que me llama mucho la atención de todo esto es la perseverancia que tiene el enemigo, el diablo, que no afloja, que no se rinde, que no se entrega. Y vemos las imágenes de la Franja de Gaza, que está prácticamente destruida, arrasada, no hay infraestructuras. Es un desastre, es un montón de escombros, como antaño estuvo Jerusalén en los tiempos de Nehemías, pero no entregan las armas, no se rinden, siguen y siguen. Lo mismo le da a morir uno que 20, que 40, ¿no? Y ahí vemos que hace unos días, como usted bien dijo, se firmaba, todo era una maravilla. Trump llegó a decir que este pacto hacía como 3.000 años, algo así comentó, que no se había hecho en ningún momento de la historia de la humanidad. Y aquí estamos viendo imágenes.
0: Y que él se merecía el premio Nobel de la Paz.
1: Sí, no, y en Israel.
2: Y que era el inicio de una temporada de esperanza, sí, y de Dios.
1: Sí, claro, claro. Uh-huh. Y en Israel se le considera el segundo Ciro. Es decir, sabéis que Ciro fue el rey que financió, el rey persa, los medos persas, que vencieron a los babilónicos, fueron los que financiaron la reconstrucción del templo, y que Ciro fue un hombre que 800 años antes de su nacimiento, 800 años antes de su nacimiento, había una profecía que decía que nacería una persona llamada Ciro, que sería el instrumento de Dios para ayudar al pueblo y tal, y lo consideran el segundo Ciro. Pero habría que llamar al señor Trump y decirle, ¿qué ha pasado?
2: Claro, claro.
1: ¿Qué ha pasado?
2: Nos vendiste algo que no funcionó.
1: Nos vendiste la moto sin papeles.
0: Eso, claro. ¿Eh? Y con el temor de que lo metan preso, con el temor de que pierda las próximas elecciones. Todo está en un estado de hervor, el mundo entero. Yo diría a la gente que nos está escuchando que por favor tengan temor de Dios,
1: sí,
0: y que busquen a Dios con todo su corazón en este tiempo, porque no hay salida sin Dios, no hay salida sin Dios. Y si algo bueno va a suceder en tu vida, será que Cristo esté gobernando tu existencia y guiándote al bien y guiándote en el camino que Él tiene planeado. Porque hoy estaba leyendo un pasaje de la Biblia acerca de los 50 años, como se dice cuando...
1: Jubileo.
0: El jubileo, dice, y ustedes no van a vender la tierra para siempre, porque ustedes no pueden vender, porque la tierra es mía.
1: Claro.
0: Ustedes son forasteros aquí. Exacto. Estar en mi tierra, dice Dios, ¿no? Entonces, estamos en la tierra de Dios, que nos ha concedido, nos la ha dado en concesión, algo parecido, pero Él es el que determina los pasos que vienen. Él ha determinado desde el principio lo que va a suceder con la rebelión del hombre, y aquí estamos dos hombres de Dios que nos hemos encontrado por esas casualidades de Dios, diciéndole a la iglesia, carguen aceite en las lámparas. Que Dios no los encuentre, que la venida del novio no los encuentre desprevenido.
1: Así es.
0: Porque no somos hijos de las tinieblas, somos hijos de la luz.
1: Amén.
0: Y tenemos que estar advertidos. Hay cristianos que viven como si el Apocalipsis no hacía falta que lo escriban. ¿Para qué vamos a leer el Apocalipsis si Cristo viene y nos lleva primero?
1: Incluso algunos están enseñando que ya el Apocalipsis se cumplió en la época del Imperio Romano. Es algo increíble que estén algunos diciendo que, bueno, que ya no hay nada de esto, que no tenemos que prepararnos, que el anticristo ya vino, que etcétera, etcétera. Ahora, lo curioso es, hablando de lo que usted hablaba acerca de la Tierra, fijaros, Ariel Sharon. Ariel Sharon tuvo una genial idea, humanamente hablando, y fue entregarle la Franja de Gaza a los palestinos, y así de esa manera, pues, obtener la paz.
0: Una estrategia de paz.
1: ¿Se obtuvo la paz? Al contrario, la Franja de Gaza se ha convertido en un nido de terrorismo, y la Franja de Gaza nunca, jamás, va a poder tener paz que era un territorio que le perteneció a Israel, y al poco tiempo Ariel Sharon, que entregó la tierra del Señor al enemigo, cae en un estado vegetativo y estuvo casi 2 años, ni muerto ni vivo. Y cuando le pregunté a unos rabinos en Israel, ¿qué pasa con Ariel Sharon? Me dice, la tierra de Israel no lo quiere, no es digno de ser enterrado en esta tierra, porque entregó al enemigo la tierra que el Señor nos dio y que muchos derramaron su sangre. Entonces, os dais cuenta, creo que son 5, si no me equivoco, o 7 veces que los palestinos tuvieron la oportunidad de tener su Estado palestino, y las 7 veces lo rechazaron. Pero es que la paz no viene por entregar tierra. Ya en el año 48, antes del año 48, ya los palestinos podían haber tenido su tierra. Y no la han querido. A veces hasta por 1.5 metros de tierra no fueron capaces de firmar. Cuando se les daba todo el Monte de los Olivos, la Jerusalén Este, etcétera, etcétera. Por lo tanto, la paz no va a venir ni por entregar tierra ni por firmar papelitos. La paz va a venir cuando todos nos humillemos delante del Señor y le pidamos perdón por nuestros pecados y se produzca la verdadera unión entre judíos, palestinos y todos adorando al Rey de Reyes. Amén. Y al Señor de los Señores.
0: Hay una verdad que no quiero que se olviden aquellos que nos están siguiendo en este podcast. No puede haber paz sin la presencia del Príncipe de la Paz. La paz es un bien espiritual, no es un tratado, no es ausencia de guerra, es la presencia de Jesús señoreando en la vida de las personas. Hay muchos creyentes que viven como si Jesús no fuese el Señor, como si Jesús fuese el sirviente, el que está ahí para concedernos las peticiones que nosotros le hacemos, y a veces si no lo hace pronto nos ofendemos, dejamos de ofrendar o de diezmar, nos enojamos con Jesús. Es muy importante que reflexionemos en esta hora acerca de la necesidad de que la Iglesia venga a buscar la luz que necesita, porque es un tiempo en el que las naciones vienen a la oscuridad y sobre nosotros va a resplandecer la luz de la gloria del Señor.
1: Sí, es.
0: Hermano, te dejo unas últimas palabras, si podés hablarle a esa cámara, a nuestra audiencia.
1: Yo creo honestamente que estamos viviendo tiempos tremendamente interesantes, y como hemos dicho aquí en varias ocasiones en este programa de hoy, tenemos que estar preparados. ¿Y cómo nos podemos preparar? Primeramente, dejando de llevar una doble vida, dejando atrás el pasado, tomándonos en serio ya definitivamente nuestra comunión y nuestra relación con el Señor. No podemos servir a dos señores, dijo el Señor. O estás conmigo o estás contra mí. Yo creo que hoy ha llegado el momento de que tú decidas a quién vas a servir. O al diablo y al mundo, o al Señor que dio su vida por ti en la cruz del Calvario. No te estamos hablando de estas cosas para asustarte, para meterte miedo en el cuerpo, sino para que pienses y recapacites sobre la tremenda y urgente necesidad que tienes de entregarle tu vida al Señor Jesucristo, y qué bueno sería que hoy tomaras esa decisión. Que Dios te bendiga, y nunca te arrepentirás de haber puesto tu vida en las manos del único que te puede cuidar todos los días de tu vida y restaurar tu vida y volverte a dar la paz y el gozo que tal vez en su momento tuviste, pero que por lo que sea perdiste. Así que ven a Jesús antes de que sea demasiado tarde. Que el Señor les bendiga.
0: Bien. Eli, nos has interrumpido todo
3: el
0: demasiado.
3: Tiempo. Sí, demasiado. Me quedó una pregunta en el tintero, en realidad. Usted el fin de semana, invitamos a aquellos que no vieron sus prédicas, que lo puedan hacer a través de jorgemarquez.uy, el fin de semana dio mención acerca de las vacas rojas.
1: Sí, quería saber algo de eso.
3: Sí, porque hemos visto noticias que ya hay algunas que han sido quemadas. Sí. ¿Cómo?
1: Bueno, yo te confirmo que yo las he visto. Uh-huh. Yo las vi este año en el mes de marzo cuando estuve en Shiloh, donde estuvo el tabernáculo de Israel por más de 400 años. Allí llevé al grupo, a uno de los grupos que llevamos, y nos enseñaron, creo que eran, si no recuerdo mal, 5 o 7 vacas rojas, de las cuales 2 estaban descartadas, porque es un animal que tiene que tener absolutamente todos los pelos de su cuerpo del color rojo o bermejo, para que sean sacrificadas. Claro, la gente esto le puede sonar un poco raro, pero es que estamos hablando en términos del Antiguo Testamento, y el pueblo de Israel sacrificaba esa vaca, ese animal, que nunca se le había puesto ningún yugo, ni se había utilizado para ningún tipo de transportar carga, se sacrificaba, se quemaba por entero, y con las cenizas de ese animal como que se purificaban los lugares inmundos, no contaminados. Y ese animal, pues ya aparecido, están en Shiloh, 5 de ellas perfectamente resguardadas, para su momento y para su lugar. El libro de Hebreos nos habla de la vaca bermeja, el Antiguo Testamento nos habla de la paraduma o de la vaca roja, y es un animal que se necesita para poder purificar ese lugar donde en este momento está el domo de la roca y mezquitas, etcétera, para la reconstrucción del Templo de Jerusalén. Así que ya está todo listo, yo las he visto, yo las he grabado, y creo que las tengo por ahí en mi teléfono, y si las tengo por aquí te las voy a enseñar para que, por si acaso no me crees, para que veas que te estoy diciendo la verdad. Así que todo está preparado, solamente falta que el Señor diga ahora, por lo tanto prepárate ahora antes de que sea demasiado tarde.
0: Aprovecho para decirle a nuestra audiencia que estamos preparando un viaje a Israel para junio del año que viene.
1: Qué bueno.
0: Tenemos fe que vamos a que Cristo no va a venir antes.
1: Pero está, y si no lo esperamos allá.
0: Claro.
1: Sería,
0: claro,
1: bárbaro, sería tremendo.
0: Claro. Es tan hermoso ir a Israel y ver, sí, todo lo que se está descubriendo en la tierra de Israel. Hay mentes depravadas que están diciendo que no hay antecedentes ni hay hechos, ¿cómo se dice?
1: Constatados
0: históricos. Sí. ¿Cómo se llama la ciencia que estudia
1: arqueología. Evidencia arqueológica.
0: No hay evidencias arqueológicas de que Israel haya vivido ahí.
1: Por favor.
2: Pegás una patada en el suelo de Israel.
1: Cuando fui a Roma la última vez, al lado del Coliseo Romano está el famoso arco del triunfo de Tito, que fue el hijo de Vespasiano el que destruyó el Templo de Jerusalén. Y en el Arco del Triunfo está esculpido en piedra cómo llevaban la menorá transportada a Roma.
0: Israel, sí.
1: Y la menorá que era el candelabro que usaban los judíos hace 2000 años.
0: Que lo sacaron del lugar santo.
1: Bueno, pues es como decir que los chinos no tienen ninguna relación con la muralla china, ¿no?
0: Claro.
1: O ninguna relación, claro, el uruguayo con el mate.
0: Claro.
1: Es decir, sería algo ridículo, ¿no? Por lo tanto, el que quiera ver, va a ver, y el que no quiera ver...
2: Esa tendencia a desconectar Israel de su historia, ¿no?
1: Intentan reinventar la historia, inventándose cosas y manipulando la historia. Pero creo que hemos sido lo suficientemente claros como para que el que quiera ver y aprender... La oportunidad la ha tenido.
0: Eso. Yo les invito a ver en persona los lugares, las monedas, los rollos.
1: Totalmente.
0: La ciudad de Capernaum, que fue la ciudad donde Jesús decidió irse a vivir.
1: Exacto.
0: Y están las evidencias, la sinagoga de Capernaum, donde Jesús liberó a un endemoniado. Ir a Israel es conectar la Biblia que tanto hemos leído con la realidad tangible, visible. Los lugares, por ejemplo, vamos a ir a ver los lugares donde sacrificaban, hacían sacrificio fuera de Jerusalén. Vamos a ir en junio.
1: Qué bueno.
0: Fuera de Jerusalén, que el rey Sedequías, ¿sabe lo que puso en uno de esos lugares? Está el lugar, el donde sacrificaban a Jehová contra los mandamientos de Jehová. Puso una letrina Sedequías.
1: Wow.
0: Una letrina en el lugar, o sea, lo contaminó.
1: Peor imposible.
0: Qué varón. Bueno, pastor, no va a ser la primera vez que te tengamos en Uruguay, creo, ¿no?
1: Depende de usted. Yo vengo aquí si usted me invita.
0: Y de que Cristo nos venga esta noche.
1: Gracias.
0: Te bendecimos y te agradecemos muchísimo tu visita a Uruguay y la posibilidad de salir al mundo a través de las redes con estas realidades que... A ver si despertamos a la iglesia, ¿no?
3: Así es.
1: Claro que sí, así sea.
0: A todos, que Dios les bendiga. Muchas gracias.

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1: Las 8 de la mañana con 50 minutos.

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1: Y seguimos al aire aquí en Top FM 105.3. Richard Colmenares ya se encuentra aquí en cabina, listo y dispuesto para complacer sus gustos musicales. Hoy estamos miércoles a las 9 de la mañana con 10 minutos. Pues chicas, ustedes ya mañana jueves y pasado mañana viernes. Increíble, el tiempo se va volado. Y pues yo aquí contento como siempre, a mí no me importa que el tiempo se vaya rápido. Bueno, bien, porque mientras más rápido se va el tiempo, menos estoy aquí con ustedes. Y yo, pues a mí me pone triste esa situación. Vamos a ir a crear una máquina del tiempo para que se cree un poco más, se vaya un poco más despacio las horas. Capaz usted dice aburre, ¿no? De mí dice, bien, Richard, que se pase rápido el tiempo. Ya me aburriste. No, creo que no. Porque aquí les traemos datos importantes, información, anécdotas, chistes, chismes, de todo un poco. Y, por supuesto, la buena energía y la música que nunca falte. Hoy es miércoles, oro del recuerdo. Clásicos de los 80, de los 70, de los 90 en español, que nunca pasan de moda. Solo aquí, en tu estación favorita, Top FM 105.3.

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Seguimos al aire aquí en Top FM 105.3 y estábamos escuchando y disfrutando de la mejor música. Y Perla, con su canción de Comienza a Amanecer, es una de esas canciones que transmite esperanza, renovación y la oportunidad de empezar de nuevo. Su letra nos recuerda que cada amanecer trae consigo nuevas oportunidades para dejar atrás las preocupaciones, sanar las heridas y mirar el futuro con optimismo. Con la voz cálida y característica de Perla, este tema invita a valorar esos pequeños momentos que nos regala la vida y a recibir cada nuevo día con ilusión. Una melodía que sin duda nos inspira a creer que después de cada noche siempre llega un nuevo amanecer. Disfrutemos de más música como esta aquí en tu estación favorita, Miércoles Oro del Recuerdo.

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1: Las 9 de la mañana con 51 minutos.
2: Seguimos al aire aquí en Top FM 105.3, tu estación favorita. Esta ocasión traemos un dato interesante, ya que estamos en un ambiente clásico de 80, 90, 70 de música clásica que jamás pasará de moda. Les traigo un dato muy importante sobre esto. ¿Sabían ustedes que en los años 80 y buena parte de los 90, grabar música en la radio era una costumbre muy popular? Muchas personas esperaban precisamente que sonara su canción favorita para presionar el botón de grabación en su casetera. El reto era que el locutor no hablara al inicio o al final de la canción, porque si lo hacía, pues obviamente su voz quedaba grabada para siempre en ese cassette. Antes que las plataformas digitales y del internet como tal, esta era una de las principales formas de crear una colección musical personalizada. De hecho, para muchos jóvenes de aquella época, preparar un cassette con canciones especiales era una forma muy romántica de mostrar tanto cariño o como una amistad. Sin duda, una época en la que la música se disfrutaba con más paciencia y cada canción grabada tenía una historia detrás. ¡Qué recuerdos de los maravillosos años 80 y 90, ¿no? Tal vez muchos que me lo están escuchando le acabo de bajarle un recuerdo, les acabo de crear una nostalgia en donde aquellos momentos pues prácticamente hacían cartas, tengo yo entendido también, para mandar a la radio ahí en Isleta Santa Bárbara. Hacían las respectivas cartas mandando sus saludos, solicitando canciones, mandando alguna noticia. Y las mandaban hasta en camioneta de otros lugares, de otros municipios. Y el buzón estaba en la Moderna. Si escucho una voz ahí es porque no me están pasando los datos. Pero es cierto, ahorita le acabo de bajar el recuerdo aquí a nuestro director Yuri Colmenares de esas épocas tan bonitas en donde la música se gozaba y se disfrutaba con más paciencia. Hasta la fecha se sigue escuchando y se sigue sonando aquí con buena vibra y buena música. Hoy, miércoles, oro del recuerdo.

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1: Y venimos con más datos interesantes de los años 80-90. ¿Sabías que el sonidito de inicio de Windows del año 90, Windows 95, fue compuesto por el músico y productor Brian Eno? Usted me dirá, Richard, ¿qué sonidito es ese? Pues es ese que vamos a escuchar a continuación. Ese sonidito que acaba de escuchar es el sonido de Windows 95, que fue compuesto por el músico y el productor Brian Eno. Lo más sorprendente es que la compañía le pidió una melodía que transmitiera optimismo, tecnología y bienvenida. Y aunque el sonido deja, pues, apenas dura unos segundos, Brian Eno creó decenas de versiones antes de llegar a la definitiva. Ese pequeño fragmento musical se convirtió en uno de los sonidos más reconocidos de los años 90 y fue escuchado por millones de personas en el mundo cada vez que encendía su computadora. Una muestra de cómo unos pocos segundos de música puede quedar grabados para siempre en la memoria de toda una generación. Y hablando de recuerdos, seguimos disfrutando de la mejor música aquí, en nuestra programación. Aquí, en tu estación favorita, Top FM 105.3.

Seguimos al aire con más música clásica hoy, miércoles, Oro del Recuerdo. Estábamos escuchando ahorita Dulce como la miel de los cuatro brillantes. Esta melodía nos transporta a una época en la que las canciones de amor se expresan con sencillez y mucho sentimiento. Su letra compara a la persona amada con

dulzura de la miel, resaltando esos detalles y emociones que hacen especial a alguien en nuestras vidas. Es una canción que habla de admiración, cariño y de esos amores que iluminan los días con solo su presencia. Con su estilo romántico y su agradable interpretación, dulce como la miel, se ha ganado un lugar en el corazón de quienes disfrutan de la música romántica que siempre suena aquí, en tu estación favorita. Ya de por sí es un tema ideal para dedicar o simplemente dejarse llevar por los recuerdos. Sigamos disfrutando de más música romántica, clásicos que jamás pasarán de moda, aquí en Top FM 105.3.

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1: Seguimos al aire aquí en Top FM 105.3, en tu estación favorita, con más datos interesantes para dialogar y platicar y comentar y transmitir en la radio. ¿Sabían ustedes que los árboles pueden comunicarse entre sí? Aunque parezca increíble, los científicos han descubierto que muchos árboles están conectados bajo tierra a través de redes de hongos microscópicos. Gracias a esta conexión pueden intercambiar nutrientes e incluso enviar señales de alerta cuando hay plagas o enfermedades cerca. Por ejemplo, si un árbol es atacado por insectos, puede avisar a otros árboles cercanos para que comiencen a producir sustancias de defensa antes de ser atacados. A esta red subterránea, algunos investigadores la han llamado la Internet del Bosque. Es un recordatorio fascinante de que la naturaleza guarda secretos sorprendentes y de que la vida está mucho más conectada de lo que imaginamos. Y mientras seguimos descubriendo curiosidades del mundo, continuamos con más música y buena compañía aquí en la radio, tu estación favorita, Top FM 105.3.

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tiempo va seleccionando y que su valor no se mide por la cantidad de años, sino por la calidad de los momentos compartidos. Es una canción que invita a agradecer a quienes nos han acompañado en el camino y a recordar que la amistad sincera es una de las formas más puras de cariño. Dediquemos esta hermosa melodía a todos esos amigos que, sin importar la distancia, el tiempo, siempre tienen un lugar especial en nuestro corazón. Disfrutemos de más canciones solo aquí en tu estación favorita, Top FM 105.3.

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se busca. 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Edad, 33 años. Origen judío, profesión, carpintero. Se le acusa de predicar la verdad, de llamarse hijo de Dios y de enseñar a amar al prójimo como a sí mismo. 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
1: Seguimos al aire aquí en Top FM 105.3 y trataremos más datos interesantes para compartir aquí con nuestros radioescuchas. ¿Sabías que el corazón humano genera suficiente presión como para impulsar la sangre a una distancia de hasta 9 metros? A lo largo de una vida promedio, el corazón late más de 2.500 millones de veces y bombea millones de litros de sangre por todo el cuerpo. Lo más impresionante es que este órgano trabaja sin descanso las 24 horas del día, incluso mientras dormimos. Cada latido es el resultado de un sistema perfectamente sincronizado que mantiene en funcionamiento todos nuestros órganos. Por eso, aunque muchas veces no lo notemos, nuestro corazón es una verdadera máquina de resistencia y precisión. Un dato fascinante que nos recuerda lo increíble que es el cuerpo humano. Y ahora seguimos con más música y recuerdos y buena compañía aquí en la radio. Estaremos escuchando la canción de Miedo de Perderte de Los Galos.

Y así, amigos, queridos radioescuchas, llegamos al final de este agradable espacio compartiendo juntos. Hoy lo disfrutamos de grandes recuerdos musicales con artistas inolvidables como Amanda Miguel, Los Cuatro Brillantes, Django y Manolo Galván. Canciones que nos hablaron del amor, la amistad, las alegrías y también de los momentos difíciles que forman parte de la vida. Además, descubrimos datos curiosos que nos llevaron desde los más fascinantes secretos de los bosques y la comunicación entre los árboles hasta las increíbles capacidades del corazón humano, recordándonos que siempre hay algo nuevo para aprender y admirar en el mundo que nos rodea. Gracias por compartir y acompañarnos durante estos minutos de la mañana. Espero que la música, las historias y las curiosidades de hoy hayan hecho más agradable su día. Los invito a seguir en su sintonía de esta gran emisora y continuar disfrutando de la mejor programación. Yo soy Richard Colmenares y ha sido un verdadero placer compartir este momento con ustedes. Que tengan una excelente jornada, muchas bendiciones y hasta la próxima. Y hasta la próxima será dentro de 10 minutos porque hoy, pues usted ya nos conoce, ya conoce nuestra sintonía. Todos los días de lunes a viernes a las 12 de la tarde hasta la 1 de la tarde. Pues pasamos el programa de Enfoque Noticias trayéndole información relevante y al parecer nos acaban de dar un comunicado en el cual para no haber luz el día de mañana a partir de las 7 de la mañana hasta las 5 de la tarde, pero más adelante le estaremos dando esa información detallada y exacta a las 12. Mientras le dejaremos con unas canciones ahí de, usted ya sabe, Miércoles Oro del Recuerdo, que les traerá y viajarán en ese mundo nostálgico dentro y por medio de la música.

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1: Son las 11 con 54 minutos.

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0: ¿Qué tal, amigo? Buenas tardes, bienvenidos a la presente emisión informativa de Enfoque en esta semana que estamos ya por finalizar, la primera semana del mes de junio, y mañana jueves, viernes y prácticamente 2 días y finalizamos la semana, 10 días de junio. La próxima semana ya celebraremos el Día del Padre, 17 de junio, y el próximo 25 de junio, Día del Maestro. Déjenme decirles, amigos oyentes, que para este viernes a las 8 de la mañana habrá un desfile a nivel departamental, que vienen todas las maestras a nivel departamental de los 14 municipios del departamento del Petén a participar en ese desfile, en esa tradición y cultura de los bailes folclóricos de cada región. A las 8 de la mañana, de la calle límite donde está el Crédito Hipotecario Nacional, de ahí salen en ese desfile recorriendo todo lo que es San Benito y llegando hasta la plaza municipal del Palacio Municipal de San Benito. Tenemos información, por supuesto, que compartir con ustedes. Pero antes, agradecerles a nuestros amigos oyentes allá en Melchor de Mencos, a través de Radio Mopán, en Sahelche, a través de la Lacandona Musiquera, Radio Petén, desde la Isleta Santa Bárbara, en su frecuencia AM, FM, FM Maya, y nosotros, por supuesto, para poderles informar del acontecer en Petén, Guatemala y el mundo. Richard, como siempre, en los estudios centrales, bajo la coordinación de Yuri Colmenares, les saluda RGH. Un abrazo fuerte para cada uno de ustedes y a la vez lo que era la tormenta tropical Cristina que se ha estado mencionando, parece ser que ya se debilitó, ha desviado su rumbo, ya no va a ser tan impactante como se tenía previsto. Por eso también queremos informarles a ustedes que sí va a haber lluvia, pero ya no la cantidad de la que se esperaba en cuanto a esta tormenta.
1: Así es, muy buenas tardes a toda nuestra audiencia, espero se encuentren muy bien y para los que estén comiendo, que tengan un buen provecho. Aquí Richard Colmenares, ya listo y dispuesto para empezar con los titulares de la segunda emisión del día de hoy, ahorita a las 12 del mediodía.
0: Algunos de nuestros titulares, tenemos 4 kilómetros de asfalto, se dio inicio en el municipio de San Benito del barrio El Triunfo, hasta llegar a las nuevas instalaciones del hospital de construcción que se está haciendo en este momento del hospital de San Benito, que está paralizado, pero se tiene contemplado que se le dará continuidad. Sin embargo, el proyecto está hasta donde está el hospital de construcción en San Benito.
1: También tenemos que vamos a tener la próxima visita médica en el Hospital Chalón para toda nuestra audiencia que siempre nos ha preguntado si vienen o no las visitas, y ahora tenemos la visita del especialista de rodillas. Pues esta experiencia es enfocada en la movilidad y el bienestar. Él se encarga de ver inflamación y tendinitis, enfermedades degenerativas, lesiones deportivas y traumáticas, deformaciones o problemas de alineación a partir del 25 de junio del presente año.
0: Tendremos información también, amigos oyentes, sobre el evento a desarrollarse a nivel departamental. Maestras de Párvulos conmemoran su día.
1: También en Noticias Nacionales nos indican que la seguridad por el Mundial y el apoyo del FBI, el director de la PNC explica planes para las próximas semanas, ya que el Mundial, la inauguración es el día de mañana. Entonces, ahí vamos a estar más dándole más información a nuestro info, en prácticamente más con el licenciado Pancho López, que es el encargado de esto. Y también Guatemala reporta daños en casas de descanso en Iztapa, mientras la tormenta Cristina avanza hacia El Salvador.
0: Bueno, Policía Nacional Civil y Ministerio Público, pues entrándole fuerte a las pandillas terroristas en Guatemala.
1: También tuvimos un cateo en El Gallito, revelan un túnel y dejan decomiso más de 100,000 quetzales en efectivo con municiones.
0: Estas y otras informaciones, amigos oyentes, luego de este brevísimo corte comercial regresaremos con el detalle de las noticias.
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0: Estamos ya con ustedes, amigos oyentes. Vamos a darles a conocer el servicio energético. Ya nos han enviado los días, pero no es todo el departamento del Petén. Por ejemplo, para viernes Las Pozas, Chepetén. El día de ayer fue San Andrés y para el día de hoy hay algunas otras comunidades, son comunidades rurales. Estos trabajos, de acuerdo a la información que se ha estado recibiendo, es porque se ha tenido problemas con las líneas, con el tendido eléctrico y la cantidad de árboles que están sobre esos sectores. Entonces van a realizar una limpieza porque en esos lugares se ha tenido mucho problema con el fluido eléctrico cada vez que hay vientos fuertes o se desprende una rama. Así que le van a dar mantenimiento a la línea de electricidad.
1: Y también hacer el comentario, profesor, que se ha divulgado una noticia ahí que terminó siendo falsa, que al parecer el día de mañana iban a estar suspendiendo el servicio eléctrico desde 7 de la mañana hasta las 5 de la tarde, pero déjeme confirmarle de que es falso. Es lo que el profesor acaba de comentar, van a hacer un mantenimiento, pero es el viernes, ¿verdad?
0: Viernes,
1: es
0: pero correcto. No, al área central no se va a ver afectado.
1: No.
0: Sí, aquí Las Pozas, sí.
1: Así es.
0: En ese sector.
1: Así
0: pero
1: que
0: ya vamos a dar más adelante a conocer cuáles serían los sectores afectados. Pero lo que es el área central, Santa Elena, Flores, San Benito, La Libertad, San Francisco, la zona sur, lado de Saeche, La Libertad, Las Cruces, no tiene ningún problema con el fluido eléctrico. Así que esté tranquilo que la situación que se está manejando, porque si hay una información falsa de varios municipios, es totalmente errónea, no es así. Nosotros le daremos esa información más adelante. Pero déjenme decirles, amigos oyentes, hablando del desarrollo del municipio de San Benito, hoy tuvimos la oportunidad de platicar con Manuel Ochaeta y se refirió sobre los 4 kilómetros de asfalto que se están ya ejecutando desde Barrio El Triunfo. El Barrio El Triunfo tiene su entrada directamente a la orilla de la carretera de la ruta principal que va hasta San Andrés. Esa ruta San Andrés dice: bienvenidos al Barrio El Triunfo, Barrio El Milagro. Y este asfalto, de acuerdo a la información que nos diera a conocer Manuel Ochaeta, va a llegar directamente hasta las nuevas instalaciones de la construcción del Hospital de San Benito. Esta es la información que tenemos a ustedes, amigos oyentes, en torno a ese tema. Vamos a escuchar lo que dijo este medio de comunicación.
1: Es información relevante que tenemos, ¿sí?, que estar informando a la población, ya que es importante estar informados sobre las situaciones.
2: Un proyecto muy ambicioso que se está realizando, que se ha iniciado realmente desde el Barrio El Triunfo hasta el entronque del Hospital de San Benito, la construcción del nuevo Hospital de San Benito. ¿Cómo va el avance?
3: Sí, buenos días, Roger. A tu persona y a todos los radioescuchas, la verdad que sí, se está ya en la fase de ejecución el proyecto de la pavimentación al acceso al nuevo hospital. Sí, ahorita se están haciendo los trabajos de lo que es el reto. Pasos de agua, entonces esperamos que se
0: tapado
3: y que también se debe continuar también al nuevo hospital, a la construcción, porque ya no nos serviría de mayor cosa si no se concluye el proyecto del nuevo hospital. Entonces, la verdad que sí, una gestión del alcalde, del ministerio, y se está ejecutando el proyecto de esa pavimentación.
2: ¿4 o 3 kilómetros?
3: Sí, 4 kilómetros, aproximadamente, Roy.
2: ¿Va a comenzar por El Triunfo?
3: Sí, es una L que viene del Triunfo de la calle del Triunfo, que sale a la ruta San Andrés, y luego gira entrando por el Triunfo a mano izquierda hasta llegar a la entrada al nuevo hospital.
2: Bueno, vemos que hay muchos asentamientos en ese sector.
3: La verdad que asentamientos en el sentido del suelo.
2: De personas.
3: De personas, sí, la verdad que sí. Y esa área, ahorita con ese proyecto y la finalización del hospital, se va a volver un área definitivamente comercial, ¿va? Porque eso va a generar que converjan ahí un montón de personas, no solo buscando la salud, sino que llevan familiares, tienen que pernoctar muchas veces ahí esperando resultados.

0: en el área central. Bueno, 4 kilómetros, así es. Una ruta más del municipio está dentro del proyecto de este año.
1: Bueno, es que realmente proyectos y gestiones se están haciendo varias. Entre ellas te podría mencionar esa que recién mencioné. También está la litoral del barrio El Pedregal. La litoral, porque se hizo la que está a una cuadra arriba. Y se está haciendo la planificación de la litoral del barrio El Pedregal para entroncar al balneario. Eso es un proyecto bastante ambicioso que esperamos que tenga el respaldo financiero de las entidades que la corporación y que el señor alcalde las puertas que toquen para que tenga eco de esos proyectos que son de mucho beneficio y desarrollo para la población.
2: Interesante, era interesante información que nos dio a conocer Manuel Ochaeta. Precisamente con ese proyecto de 4,000 metros, sí, de 4,000 metros que se iniciaron, que ya están los primeros avances desde la entrada al barrio El Triunfo, barrio El Milagro, y de ahí hacia el lado izquierdo para ir a topar precisamente con la construcción del nuevo hospital de San Benito. Es interesante este proyecto porque si usted no ha recorrido esa zona, yo le invito a que recorra lo que es el barrio El Triunfo, lo que es el barrio El Milagro, hacia nueve a las instalaciones del hospital que se está en construcción de San Benito. Va a ver qué caserío, qué cantidad de gente y bonitas construcciones, por lo que señalaba Manuel Ochaeta, que va a ser un área muy comercial, muy importante desarrollo para esta jurisdicción municipal. Y por el otro lado también hablaba sobre la continuidad del proyecto de Vista Hermosa que va hacia el rastro, porque hay una parte donde termina el asfalto y va a culminar hacia donde está la despensa familiar. Si usted agarra la despensa familiar, pasa por donde está la escuela Playa Blanca hasta abajo, ahí se entronca precisamente el asfalto que viene del campo de fútbol de barrio Vista Hermosa para arriba, pero de ahí para abajo precisamente él está hablando, se está refiriendo que se está buscando el financiamiento para que este proyecto pueda concluir precisamente en el balneario El Pedregal.
3: Así es. Es información muy importante, algo muy bonito, y también vamos a hablar sobre el 18 Festival Folclórico Departamental. Con gran entusiasmo, San Benito Petén será la sede del 18 Festival Folclórico Departamental, una celebración preparada con mucho amor y dedicación para todas las maestras de párvulos. Esperamos contar con la valiosa participación de los municipios del departamento para compartir una jornada llena de cultura, tradición, color y alegría, fortaleciendo el orgullo por nuestras raíces guatemaltecas, con el respaldo del alcalde municipal, el doctor Carlos Quilling.
2: Tenemos información ahí.
3: Es correcto,
2: nos
3: tenemos
2: acaba
3: ahí.
2: Acaba de llegar a nuestra sala de reacción esta entrevista, por la cual se vamos a trasladar a ustedes para que puedan ser partícipe del Día de las Maestras de Párvulos y de este evento departamental en lo que concierne al folclor de cada municipio.
4: Pues por nuestros coordinadores, el licenciado Juanito Requena y Luzmín Pirir Ayala. En esta tarde pues tenemos la oportunidad de hacerle la cordial invitación para nuestro festival folclórico, el 18º, en el cual se ha venido realizando a nivel departamental, y en esta oportunidad pues se nos da la oportunidad a San Benito de representar, ¿verdad?, con honor y dar a conocer las riquezas folclóricas que permanecen en nuestro departamento. Asimismo, tenemos la logística en la cual estaremos recibiendo a los 13 municipios como San Benito se caracteriza, ¿verdad? En esta oportunidad tenemos una actividad en la cual estaremos participando desde las 6 de la mañana, recibimiento de los 13 municipios, y a su vez también tenemos preparado pues lo que es su desayuno. También tenemos el desfile, ¿verdad?, que inicia el recorrido de la calle límite de Electra hacia la plaza municipal. Después tenemos la presentación de los 14 municipios, iniciando con el municipio de San Benito y culminando con los municipios siguientes. Asimismo, después de la actividad y la presentación de cada municipio, también tenemos un alegórico almuerzo y un grandioso baile que amenizará en compañía pues del apoyo que nos ha ofrecido

0: pues nuestro alcalde, ¿verdad? El doctor Carlos Julín Morales, y también toda la coordinación municipal de educación, así también en la coordinación de San Benito por nuestros coordinadores y todo el nivel preprimario de San Benito, esperando que estas actividades que se realicen con amor y dedicación fortalezca y enriquezca toda la parte folclórica de nuestro municipio. Así se caracteriza San Benito, el municipio bullanguero. Se realizará el día viernes 12 de junio, ¿verdad? Y asimismo estaremos pues participando con mucho dinamismo y entusiasmo, ¿verdad? Así mismo también tenemos acompañamiento de nuestra coreógrafa, ¿verdad? Que también es parte fundamental en esta actividad y que se ha venido desarrollando estas actividades año con año, ¿verdad? Después de la pandemia pues retomamos otra vez con mucho entusiasmo esta actividad y le agradecemos desde ya a nuestra coreógrafa Yuri Gualquiria Ochaeta. Y esperando que sea de su agrado.
1: Un saludo cordial a todos y todas de parte del nivel preprimario, de maestras de nivel preprimario del municipio de San Benito. El Festival Folclórico de Maestras de Nivel Preprimario nace del mismo entusiasmo y del mismo objetivo para dar un ejemplo vivencial de lo grandioso que podemos trabajar nuestra cultura iniciando desde nuestra

departamental de nivel preprimario de Petén planificó este festival para iniciarlo en el municipio de San Luis. El próximo año, pues ella ya no fungió como directora departamental, pero lo dejó plasmado en un documento que continuó y llevó a cabo la profesora Margarita Cetina. El primer festival se llevó a cabo en el municipio de San Luis y siempre se sorteaba y tocaba a diferentes municipios. Llegó la oportunidad de dar la segunda vuelta, ¿verdad? Ya que después, pues, éramos 12 municipios, se sumó Las Cruces, luego se sumó

0: El Festival Folclórico de Maestras de Nivel Preprimario nace del mismo entusiasmo y del mismo objetivo para dar un ejemplo vivencial de lo grandioso que podemos trabajar nuestra cultura iniciando desde nuestra experiencia y dando un ejemplo a nuestros alumnos. Hace mucho tiempo, la profesora Susana Márquez, siendo directora departamental del nivel preprimario de Petén, planificó este festival para iniciarlo en el municipio de San Luis. El próximo año, pues ella ya no fungió como directora departamental, pero lo dejó plasmado en un documento que continuó y llevó a cabo la profesora Margarita Cetina. El primer festival se llevó a cabo en el municipio de San Luis y siempre se sorteaba y tocaba a diferentes municipios. Llegó la oportunidad de dar la segunda vuelta, ¿verdad? Ya que después, pues, éramos 12 municipios, se sumó Las Cruces, luego se sumó El Chal como municipio, que fue el último, y de ahí inició la segunda vuelta. Después terminó el último festival, se dio a cabo en el 2019 y por pandemia descansó el festival por 5 años. El año pasado, 2025, se convocó otra vez de parte de la dirección departamental a través de la señora Carlita, quien funge como directora departamental de preprimaria, y fue en el municipio del Chal. Y este año, pues, le tocó grandemente a San Benito organizar el 18 festival, ya en su mayoría de edad, del Festival Folclórico de Maestras de Párvulos. Pues, como dice y nos comenta nuestra maestra en láser, que es nuestra líder, pues estamos en organización y, pues, a la vez, ¿verdad?, invitándole a todo nuestro pueblo, en los pueblos aledaños, en los municipios que quieran venir a observar el gran Festival Folclórico de Maestras de Párvulos. Grandiosamente, pues, tenemos la visita de los 13 municipios más el de San Benito, en su totalidad, ¿verdad?, cubierto. Cada una, pues, trae un grupo de maestras que traen una estampa folclórica, ya sea de su municipio, de otro departamento o de otros municipios, pero el objetivo es dar a conocer la multiculturalidad de nuestro país, Guatemala. Inicia a las 8 de la mañana con un desfile en la calle Límite, en contra de la vía por toda la principal, hacia la plaza municipal de nuestro querido municipio San Benito. Ahí se va a llevar a cabo todo el protocolo cívico y el protocolo cultural de nuestro gran evento folclórico. San Benito va a presentar, ya las maestras tienen aproximadamente como mes y medio de estarse preparando todas las noches en la escuelita de, gracias al señor alcalde, contamos con un espacio grande y con techo para que la lluvia no nos afecte ni el sol, y pues estamos preparando un espectáculo histórico donde, valga la redundancia, contamos un poquito de historia, cómo se llevó a cabo el mestizaje de hoy en día la cultura del departamento de Petén.
1: Claro, para nosotros es un honor poder presentar este tipo de actividades porque primero nos da el espacio para que representemos nuestra cultura, nuestra identidad, y este preciso festival que se va a enfocar básicamente en lo que es el baile folclórico. Yo creo que es algo que no se debe perder y se debe de manifestar principalmente en el nivel preprimario, que son las compañeras que tienen una gran tarea, la verdad, de felicitarlas porque todo lo que hacen es bastante admirable. Mencionaban que los ensayos, parte de fuera de su horario escolar, y hay muchas sorpresas que van a ver el día que vayan a presenciar este tipo de actividades.
2: Y esto va a ser este viernes precisamente ahí, precisamente en la plaza municipal de San Benito. Pero el desfile, el recorrido va a ir con música folclórica a cada municipio. Yo les invito, amigos oyentes, para que vayamos y podamos florecer esa esa cultura, esa tradición de cada municipio, y cada grupo pues llevará su identificación. Bienvenido Poptún, delegación de Dolores, delegación de Sajeche, para que cada uno vayamos conociendo las maestras, como yo les decía en una entrevista que más adelante la vamos a tener con la encargada de las finanzas directamente de este comité, que se organizó con el único propósito de celebrar y de conmemorar el Día de las Maestras, pero también una edición más de esta tradición folclórica a través de las maestras de párvulos. Decíamos esto porque es importante mantener nuestra cultura, nuestra tradición y nuestra costumbre. De Electra hacia donde está Farmacia Moderna, Agencia Guay, para arriba, hacia la Escuela 3 de Abril, de la 3 de Abril hacia el semáforo, semáforo hacia la derecha y ingresar directamente al Palacio Municipal luego que finalice el desfile. Los actos artísticos, folclóricos, se van a desarrollar frente al Palacio Municipal a ese tipo de las 10, 11 de la mañana.
3: Así es, y en otro tema, tenemos información importante del clima también, ¿verdad, profesor? Sí. Donde nos hablan la importancia de cómo este fenómeno Cristina nos está afectando a todos. Así que escuchemos qué tenemos para estos medios de comunicación.

0: Para darle un pequeño introducción, la tormenta tropical Cristina, pues nos están indicando. Escuchemos.
1: A la evolución de los futuros remanentes de la tormenta tropical Cristina. Si vemos la animación de satélites de infrarrojo, podemos ver que la tormenta tropical Cristina continúa desorganizada, principalmente debido a la cercanía del centro de circulación a tierra, lo cual no ha permitido que el sistema logre tener fortalecimiento importante. De hecho, se ha mantenido como una tormenta tropical débil con vientos máximos sostenidos de apenas 65 kilómetros por hora. Aún así, el Centro Nacional de Huracanes pronostica que podría intensificarse levemente antes de entrar sobre tierra en El Salvador con vientos máximos sostenidos de hasta 70 kilómetros por hora. Y como les he comentado durante los últimos días, el viento no debe de ser un mayor inconveniente. De hecho, por el momento, los vientos de tormenta tropical han permanecido sobre aguas del Pacífico. Durante la noche vimos el desarrollo de algunas... ...de Guatemala, y ya se han reportado algunas inundaciones importantes, y si usted vive en El Salvador o el sur de Guatemala, debe de continuar atento a las condiciones del tiempo durante las próximas 48 horas. Y luego de que la tormenta tropical Cristina se disipe sobre el territorio de Guatemala, los remanentes podrían llegar a la región del sur del Golfo de México y quizás desarrollarse una baja presión, y es por esto que el Centro Nacional de Huracanes ha marcado la zona con un 10% de probabilidades de desarrollo durante los próximos 7 días. Aún así, el mismo Centro Nacional de Huracanes comenta que las condiciones no estarán muy favorables para que veamos la formación del primer ciclón de la temporada de huracanes del Atlántico. Volviendo a la tormenta tropical Cristina, aquí tenemos el pronóstico oficial del Centro Nacional de Huracanes. A las 6 de la mañana, hora en la que grabo este video, el centro se ubicaba hacia el sur de El Salvador y se pronostica que a eso de la medianoche del jueves, es decir, en aproximadamente unas 16 horas, el centro debe de ingresar sobre el occidente de El Salvador y con intensidad de una tormenta tropical débil. Por el momento se mantiene un aviso de tormenta tropical para sectores del occidente de Nicaragua, la costa sur de Honduras y El Salvador, pero es posible que los avisos para la región de Honduras y Nicaragua sean descontinuados durante la mañana o la tarde de hoy. Mientras que para El Salvador, condiciones de tormenta tropical son posibles durante las próximas 48 horas. Según las proyecciones de los modelos, todavía queda bastante lluvia, en particular para El Salvador. Según la proyección del modelo americano, se proyectan entre 150 y 175 milímetros entre hoy miércoles y hasta el jueves, y vean que el flujo de humedad lejano en la zona al norte de Honduras también dejará algunos aguaceros importantes durante las próximas 48 horas a lo largo del estado de Quintana Roo. Mientras que en el caso del modelo europeo, tiene algunos acumulados de lluvia entre 100 y 125 milímetros para El Salvador, sur de Guatemala y la costa de Quintana Roo. Ahora bien, vamos a ver qué muestran las proyecciones de los modelos, en especial una vez que los remanentes se muevan a la zona del Golfo de México. Y aquí tenemos la proyección del modelo americano. Proyecta que durante horas de la madrugada del jueves, el centro entrará sobre El Salvador y ya en horas de la tarde del jueves, disipándose sobre territorio de Guatemala. Pero para el fin de semana, esta humedad y energía se mueve hacia la región sur del Golfo de México y desarrolla una baja presión amplia pero débil justo al este de Tamaulipas. Por el momento, el modelo americano no desarrolla un ciclón tropical en la zona del Golfo de México. También tenemos la proyección del modelo europeo. En general, muestra lo mismo que el modelo americano. Ya durante horas de la tarde del jueves, la tormenta tropical Cristina disipándose una vez entra sobre El Salvador o el sur de Guatemala. Pero para el fin de semana, esta inestabilidad se mueve hacia la región del Golfo de México y desarrolla una baja presión amplia, pero débil, hacia el este de Tamaulipas entre el sábado y domingo. En el caso del modelo alemán, también muestra el mismo escenario, con una baja presión amplia desarrollándose hacia el este de Tamaulipas durante el fin de semana, sin lograr desarrollarse en una depresión tropical.
2: Bueno, ahí está la información, amigos oyentes. Esto es importante que la tomemos en cuenta, porque no va a impactar como se tenía previsto, como se tenía previsto aquí en el departamento del Petén, donde las autoridades habían se habían reunido para ver qué acciones podrían darse y darle el seguimiento a esta tormenta Cristina. Después de esta tormenta Cristina viene el calor, bastante calor, que podría llegar hasta el mes de octubre y parte de noviembre, según los pronósticos de la canícula y del fenómeno del Niño, que va a entrar con fuerza para el año 2027. Así que hay algo que ver, Richard y amigos oyentes, allá en casa. Que si hace demasiado calor, no hay lluvia durante esos meses, en los países, o más bien dicho, en los departamentos, comunidades productoras de repollo, de papa, de tomate, de cebolla, escuche lo que le estoy diciendo, todo ese tipo de productos de que son verduras como rábano, chilacayote y todo lo que se come en caldo y lo que se come en guisados, va a sufrir un gran incremento. En este momento ya se están dando. Si no, pregúntenle a los amigos y vecinos de San Marcos que ya empezaron a dar señalamiento, como en la ciudad capital de Guatemala, el incremento que tiene un aguacate que cuesta, dice, 15 quetzales. Aquí todavía lo compramos 2 por 15 o 3 por 10, depende del tamaño y la calidad de aguacate, pero ese camino lleva, y también queremos informarles de que si va a fulear su vehículo, fulee durante esta semana, porque se va a terminar, va a concluir el subsidio. Si ahorita está 43, súmele 5 más, si es gasolina, 48. Entonces, hay que fulear porque las cosas se van a ir para arriba, porque aún no se tiene cuáles serán las estrategias a utilizar por el actual gobierno para poder minimizar esta acción del combustible que está haciendo sus efectos no solo en Guatemala, sino en otras partes del mundo, y todo por la situación del conflicto armado que se tiene entre Irán, Estados Unidos e Israel.
0: Así es, iremos a una pequeña pausa comercial y le traeremos más información aquí en su programa de Enfoque. Vamos a hablar sobre el fuerte oleaje y las lluvias que inundaron las viviendas en comunidades de Jutiapa, Santa Rosa y Escuintla. Así que regresaremos en unos minutos.
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3: Seguimos al aire aquí en Top FM 105.3, también en nuestras radios emisoras, Radio Petén en Isleta Santa Bárbara, aquí en FM Maya, emisión Mediodía, allá en nuestro bello municipio de Melchor de Mencos, en Radio Mopán y Sayachela Candona Musiquera. Como les indicaba, vamos a ingresar nuevamente ya, pues estamos ya casi a punto de finalizar nuestro segmento informativo. Déjeme indicarle de que, pues, fuerte oleaje y lluvias inundan viviendas en comunidades de Jutiapa, Santa Rosa y Escuintla. Familias que residen en la aldea de Varona y Barra El Jicote de Moyuta, Jutiapa, resultaron afectadas por inundaciones tras el incremento del oleaje del mar a causa de la formación de la tormenta tropical Cristina en el Océano Pacífico y con trayectoria hacia El Salvador. La Coordinadora Nacional para la Reducción de Desastres, pues la CONRED, informó que ambas comunidades se inundaron varias viviendas, por lo que han realizado una evaluación de daños y análisis de necesidades. Jutiapa se realizó evaluación de daños y análisis de necesidades en viviendas afectadas por marea de fondo registrada en la aldea La Varrona, Moyuta, Jutiapa. El paso por caminos vecinales se ha complicado debido a las acumulaciones de agua en La Varrona, mientras que La Barra de Jiote también resultaron anegados varios inmuebles. Familias que se dedican a la pesca artesanal se han visto perjudicadas, por lo que las autoridades municipales han llevado raciones de alimentos a los comunitarios, así como agua pura con el apoyo del personal de la CONRED. Por aparte, vecinos de la aldea Los Esclavos y el barrio La Chorricera, bueno, buenos nombres, Cuilapa, Santa Rosa, también resultaron damnificados, por lo que la coordinadora ya gestionó el apoyo, mientras que el barrio La María Linda, Iztapa, Escuintla, la acumulación de agua perjudicó a los pobladores debido a que sus casas se inundaron.
4: Bueno, queremos informarle a nuestros amigos oyentes, ya oficialmente se ha confirmado a través de el Departamento de Comunicación de el INDE que el anuncio que ha estado circulando sobre la suspensión del servicio de energía eléctrica por mantenimiento para el día jueves, mañana 11.
3: Es correcto.
4: Mañana 11 de junio es falso.
3: Es falso.
4: No hay ninguna suspensión de servicio de energía. Está hablando de Flores, San Benito, San Andrés, San José, Santa Ana, Melchor de Mencos y San Francisco. No hay suspensión del servicio energético. Al igual que en La Libertad, Casco Urbano y Aldea, La Esperanza y Las Cruces, totalmente falso.
3: Es correcto.
4: Esta es la información para el día de mañana. Lo que sí es cierto es que el día de mañana, mañana 11, ¿no?
3: Es la inauguración.
4: Día 11, El Chal, Caserío Santa Amelia, La Oriental, La Guadalupe, Las Rosas, Unión Bayer. Para el viernes 12 a las 8 de la mañana, 17 horas, Las Pozas del municipio de Sayachepetén. Así que para el día viernes de 8 a 17 horas, sí habrá corte de servicio de energía en la comunidad de Las Pozas. Y para el día de mañana, martes, para este jueves 11, el municipio del Chal, pero el caserío Santa Amelia, La Oriental, La Guadalupe, Las Rosas, Unión Bayer, Bayen. Esas son las comunidades únicamente para jueves y viernes. Y mañana va a estar el Muyo Contreras. José Manuel Contreras estará mañana a partir de las 8 o 9 de la mañana en Distribuidora
3: La Económica.
4: ¿Y quién es José Manuel Contreras? Un ex seleccionado nacional, mediocampista y ex campeón, capitán del equipo o ex capitán del equipo de comunicaciones, amigazo de Juan José Paredes, a quienes Le enviamos un saludo hasta la comuna del municipio de San Francisco. Y mañana, amigos, están cordialmente invitados para participar en la bienvenida de José Manuel Contreras, el Muyo Contreras, que estará en Distribuidora de la Económica aquí en la Económica Central.
3: Así es, esto y más informaciones aquí en su programa informativo. Ya para ir finalizando nuestro programa, déjeme indicarle que la PMT alerta por estafa con códigos QR y multas de tránsito falsas para robar datos. La Policía Municipal de Tránsito de Guatemala alerta sobre una nueva modalidad de fraude digital que utiliza códigos QR y mensajes falsos de multas para robar datos personales y bancarios de los usuarios. La Policía de Tránsito de Guatemala emitió una alerta ante el aumento de mensajes de texto, correos electrónicos y ahora incluso códigos QR fraudulentos que buscan engañar a conductores haciéndoles pasar por notificaciones oficiales de multas de tránsito. Según la institución, los estafadores utilizan estos enlaces y los códigos para dirigir a las víctimas a los sitios web falsos donde solicitan información personal y financiera, lo que lleva un alto de riesgo de comprometer cuentas bancarias, dispositivos móviles e incluso identidades digitales. La mayor cantidad de denuncias que recibimos es por estos 5 números de teléfono, los cuales los hemos hecho públicos para que la gente los copie, los identifique y los bloquee, explicó Amílcar Montejo, portavoz de la PMT de Guatemala.
4: Entre tanto, Luis Soler, vecino de la ciudad de Santa Elena de la Cruz, ofreció unas declaraciones el día anoche, precisamente en la entrega de la Copa, que el equipo de Flores obtuvo por haber obtenido el primer lugar en su grupo para el ascenso a la segunda categoría del fútbol nacional.
5: En la escuela normal, rural número 5, cuando ganamos la Copa Elena, que no había equipo que a nosotros nos echara riata. En ese tiempo háblase de Sayaché, de los hermanos, en paz descanse, don Humita Flores, que fue una gloria del fútbol allá en Sayaché, en La Libertad, Poptún, San Francisco. Entonces yo estoy viendo con muy buenos ojos esta iniciativa del señor alcalde con levantar el equipo aquí de la isla directamente, Santa Elena, dígase, y sus aldeas que llegan al, para motivar a toda esta juventud para que tomen como serio esto, ya que un título que ostentan ahorita ya es un título que ya pues le van picando ya a la Liga Mayor, a la Segunda División, pues magnífico. En mis tiempos pues no había más que solamente jugamos aquí a nivel departamental los campeonatos que habían y eran muy motivados. Entonces a esta juventud, en lugar de andar perdiendo su tiempo o tirándose tal vez en los vicios de las drogas, yo considero, y ese lema queda siempre y dicho, de que un deportista más, un delincuente menos. La verdad, yo felicito al señor alcalde, aunque no somos moneda para tener las dos caras iguales, pero muchos dicen, este baboso ya se dedicó solo a esto y esto y esto, pero ¿por qué no vienen y se sientan en su lugar un rato y lo vienen a hacer? Tenemos que dar el ejemplo como padres de familia, aconsejar a nuestros hijos, inculcarles el deporte, porque esa es una manera de salir de la drogadicción, salir de tantas cosas, porque la juventud de ahorita, mucha juventud, se dedica tal vez por espacio o no tiene para comprar su equipo que consiste en los zapatos de ahora y sobra. Yo cuando fui futbolista, un par de zapatos costaba hallarlo o había porque había que ganárselo, pero yo me mantenía de lo que pues los compañeros recaudaban y me compraban mis zapatos. Así fue como yo fui futbolista por espacio de 3 años consecutivos que ganamos la Copa Elena, un orgullo que se encuentra en la escuela normal, y no he visto que se haga una copa similar a la que ganamos nosotros por un espacio de 3 años consecutivos. Efectivamente, yo me estaba enterando a través de las redes de que habían viajado y pues vinieron con ese ostentando ese título a nivel nacional, porque ya competir un equipo que pues se puede decir que es novato, porque no es un equipo que estaba de, es primera vez que sale a luz, gracias al dinámico alcalde que está pues patrocinando, se puede decir, a este equipo. Ese es lo que se necesita a veces, patrocinio, que a veces uno no tiene ni de dónde, pero la verdad yo creo que este equipo va a llegar muy lejos. Tiene buenos entrenadores, tienen sobre todo la forma en que el alcalde está apoyando, con incluso yo sé que está llevando hasta en los buses, llevando personas que quieran ir a apoyar, porque lo nuestro es primero, como decimos, de lo demás pues sale sobrando. Petén siempre se ha caracterizado por tener buenos deportistas. De aquí saldrán las futuras generaciones que van a integrar la selección nacional de Guatemala, que pues lastimosamente, como dicen, Guatemala va a participar en el mundial, sí, pero con la afición que tiene, que van a ir a ver los partidos de fútbol allá a México, Canadá y Estados Unidos. Entonces prácticamente estamos muy lejos. ¿Por qué? Porque tal vez no se le ha dado la oportunidad. De aquí van a salir buenos jugadores que primero Dios van a estar integrando ya las ligas mayores para desarrollo de Guatemala, desarrollo de Petén. Y vuelvo a recalcar que entre más deporte haya, menos gente delincuente, menos juventud tirándose las drogas a cualquier cosa, que este el deporte los va a llevar hacia un futuro mejor. Efectivamente, mis mejores augurios, que reposen bien, que no se desvelen, que dejen que consume su cosita por allá, pues lo va olvidando, porque el deporte lo que hace es crear buena educación. Yo les deseo lo mejor, les deseo que se pongan, como decimos, las pilas bien cargaditas para defender los colores de que nos distingue como la tierra de promisión, a como decía un extinto amigo mío, Petén, tierra de Dios y de María Santísima.
4: Y cuando Dios hizo el Petén, ¿sabe qué hizo? Romper el molde. Por eso Petén es único y no hay otro que se parezca a Petén. La ruina de Tikal, Yasha, Lago Petén Itzá.
6: Nuestro mirador.
4: El río La Pasión.
6: El lago. Río,
4: sí, el lago Petén Itzá. El río La Pasión, Sajeche. El río Mopán y Melchor de Mincos. ¿Y qué más? Los centros. La reserva de la biosfera maya, Sierra La Candona, y hay mucho que decir de este hermoso y querido departamento de Petén. Gracias, nos vamos, Richard.
6: Nos vamos agradeciendo pues
4: a nuestros amigos oyentes,
6: es correcto. Y
4: a usted sí, a usted en especial, que esta hora estuvo con nosotros para informarles del acontecer en nuestro Petén, en nuestra Guatemala, y lo que está pasando a nivel del mundo. Nos preocupa es la guerra, el conflicto armado entre Estados Unidos, Irán e Israel. Decía, el mundial se puede acabar en un solo día. Con una bomba que coloquen cerca de un estadio, se acabó el mundial. Es una locura, pero así es.
6: Lo que es
4: peleando el poderío militar y la primacía dentro de los países del mundo. Buena suerte, buen provecho.

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1: Una de la tarde. Con 50 minutos.

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1: Son las 2 de la tarde con 52 minutos.
2: Pásame esa música, muchachos.

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1: Son las 3 de la tarde con 52 minutos.

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1: Son las 4 de la tarde con 52 minutos.

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1: Son las 5 de la tarde con 52 minutos.

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¿Qué tal, amigo? Buenas tardes, bienvenidos a la presente emisión informativa de Enfoque en esta semana. Estamos ya por finalizar la primera semana del mes de junio y mañana jueves, viernes y prácticamente 2 días y finalizamos la semana, 10 días de junio. La próxima semana ya celebraremos el Día del Padre, 17 de junio, y el próximo 25 de junio, Día del Maestro. Déjenme decirles, amigos oyentes, que para este viernes a las 8 de la mañana habrá un desfile a nivel departamental, que vienen todas las maestras a nivel departamental de los 14 municipios del departamento del Petén a participar en ese desfile, en esa tradición y cultura